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1: Muy bien, así es, chicas, muchachos, señoras y señores. 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

Qué bien, una salsa, pero excelente. Bueno, hay que ponerle siempre también el swing, ¿no? El sabor, ¿no? Es un programa un tanto romanticón, pero siempre hay que ponerle, ¿no? Esa alegría también, ¿no? Para incentivar siempre a nuestros oyentes para que escuchen el programa siempre, todos los días, ¿ah? ¿Eh? Bueno, así queremos todos los días. De lunes a viernes, en horario de 10 de la noche a 12 y un poquito más. Aquí en el 91.5 de la FM. Seguimos acá presentándoles Salsa con Amor. Yo te amaré por siempre. O por siempre te amaré. Pase lo que pase, estaremos siempre juntos. La distancia no va a separar. La religión, ni el dinero, ni la posición económica, menos la raza, el color de piel. Lo importante, señores, es amarnos. Lo importante es querernos, amarnos, tener ese amor dentro para fluir así, de esa manera que perdure. Porque ustedes saben que hay personas, ¿no?, que dicen, no te amo, te amo, pero llega el momento en que ese amor se acaba. ¿Por qué motivo? Hay muchas razones, ¿no? Uno, porque de repente, muchas veces, por la mentira. ¿Cuál es la mentira? La infidelidad. Se suele pasar, no digan que no. Y no solamente del varón, también de la dama, también de la mujer, por supuesto. Es decir, de ambos, ¿no? Muchos dicen, no, pero los culpables son, dice, los hombres. No, señores, los hombres no somos los culpables. Muchas veces, ¿no? Dicen, ¿no?, que pues el amor lo puede todo, señores. Así es. Aunque esté usted lejos, usted trabaje lejos, no esté cerca con la pareja, pero, señores, el amor siempre es el que triunfa. El amor es el que vale, ¿no? Así usted esté rodeada de personas, ¿no?, de chicas muy guapas, hermosas, ¿no? O también del caballero también, ¿no? Porque hay damas también que dicen, no, pero no pasa nada, ¿no, señores? A veces, muchas veces, uno tiene, ¿no?, como se siente solo en ese momento, o sola, uy, hay algo, pero no. Pero cuando uno ama, señores, de verdad, eso no puede suceder. Aunque esté usted sola o solo, el amor siempre vale. La persona usted la tiene en la mente y en el corazón. Aunque hayan, como le repito, muchas personas a su alrededor de usted que la miran o lo miran, pero se dice, no, usted siempre tiene que ser esa fuerza de voluntad, porque el amor siempre gana, el amor siempre prevalece, y es importante. Se lo dice su querubín Oscar Alberto aquí en los 91.5 de la FM Radio Andina Mix. Vamos con saludos. Un saludo por acá para Freddy. Un saludo para Freddy Sirlupú. También un saludo para Quique. Un saludo por acá también para César. Otro saludo para una pareja de esposos o de enamorados. Hay una salsa que nos... Hay una balada, muy romántica, de la encantadora Miren Hernández, que vamos a programarla ya, luego. Con esta canción vamos a complacer. Un saludo para Marjorie, de parte de su amorcito Jorge Luis. Aplausos para esa pareja. El tema para ellos. Le dice, eres todo para mí, para Marjorie, de parte de Jorge Luis. La guapísima Miriam Hernández. Salsa con Amor, aquí en los 91.5 de la FM. Radio Andina Mix, eres...

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13: Win, así es. 91.5. Aquí de la FM somos tu radio Andina Mix. Bueno. 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

0: Eso, qué bacán, qué chévere, señoras y señores, chicas y muchachos. Seguimos acá programándote las mejores salsas sensuales y también como esta de la Sociedad de Barranco. Quiéreme, quiéreme, apachúrrame, ámame.
1: ¡Ay, qué fastidioso!
0: Así como yo lo hago para ti. Muchos dirán, ¿no? El querubín está pero más templado que la cuerda de la guitarra. Porque a mí dice, ¿será cierto, querubín, que estás enamorado? Me dicen. Sí, estoy súper enamorado. Así es. Más enamorado, por supuesto, que la cuerda del charango. Así es. Por supuesto. Pero si es el amor, ¿qué, no? ¿Qué quieren que haga, no? Así es. Por supuesto. Amor por el trabajo, ¿no? Amor, Así es, como tiene que ser. A ver, una vueltita, a ver. Bailemos unas citas. A ver. Ah, por acá. Ah, eso. Uy, la vueltita. Ajá, epa. Bueno, también tenemos, señores, unos saludos. Unos saludos por acá, un saludo para Cleo. Un saludo para Jerry. ¿Ah? Otro saludo por acá para Manolo. Un saludo para Sigifredo. Y también un saludo para Eduard, los chicos y las chicas. Y también un saludo por acá para los amigos del volante. ¿Cómo están los amigos del volante, ah? Señores, no se pasen el semáforo rojo, señores, porque es un peligro. Evitemos accidentes, porque miren, hemos visto, ¿no? Hace un instante estamos aquí también con nuestro, ¿no? Enterándonos de las noticias que suceden en Lima, ¿no? Ha ocurrido un accidente, pues, en Plaza San Miguel, ¿no? Así es, bueno, en la avenida San Miguel, ¿no? En San Miguel, ¿no? Así es, bueno, en la plaza no, pero en San Miguel, ¿no? Prácticamente en el distrito de San Miguel, ¿no? Pues un jovencito, ¿no? Prácticamente falleció porque el auto, ¿no? Justo de una empresa conocida en Lima, lo invistió, ¿no? Entró prácticamente, ¿no?, al condominio. De repente se le vaciarían los frenos. Y automáticamente justo estaba ahí pasando, ¿no?, el chico. Y se le llevó con todo, ¿no? Realmente es un caso lamentable. Por eso, señores, siempre es importante tener mucho cuidado, señores. Usted sabe que siempre la prevención es importante, ¿no? Esto va para los amigos también conductores. Bueno, no quiero, porque de repente si su auto está un poquito deteriorado, tampoco no quiero inmiscuirme, ¿no? Pero, señores, siempre es importante hacerle las revisiones técnicas a todos los automóviles, señores. Así es. Sean gasolineros o a gas, ¿no? Es importante, por eso este llamado va para los amigos del volante. Usted, amigo, que va enganchado con los 91.5 del FM, hay muchos que nos escuchan. Realmente me siento contento. Porque los audios, ¿no?, y los WhatsApp, realmente aquí se nota la diferencia, ¿no? El programa 91.5 del FM, Salsa con Amor. Porque te quiero. Ajá, muy bien. Bueno, señores, lamentable este caso, pero hay que ponerlos también, señores, siempre, ¿no?, en como se dice, en el pellejo, ¿no?, de papá, de la mamá. No, cómo deben estar ahorita, ¿no? Realmente, bueno, como yo digo siempre, estamos en el mes ya prácticamente, ya faltan poquísimos minutos, un par de minutos más. Llegamos a la medianoche, primero de octubre. El mes, señores, morado. Por eso siempre hay que pedirle a papá Dios, ¿no?, que nos ilumine, nos cuide, ¿no?, de un mal accidente, de una mala enfermedad. Bueno, señores, siempre es importante ello. Sobre todo que cuide a nuestros seres queridos, a nuestros hijos, ¿no?, niños, adolescentes, jovencitos, jovencitas. También a nuestros padres, a nuestras hermanas, sobrinas, tíos, tías, bueno, en fin. Y también, si usted tiene esposa, también a la esposa, ¿no? Siempre es importante, señores, para que papá Dios nos escuche, porque él siempre escucha. Por eso es importante siempre también actuar de buena manera, señores. Pensar también de buena manera para evitar, pues, ¿no? De repente usted dirá, uy, pero yo me estoy portando, yo soy bueno. Sí, señores, todos podemos decir lo mismo, ¿no? Pero siempre es importante, señores, siempre, pues, hacer las cosas bien, sobre todo no hacerla de manera negativa. Señores, hay que obrar, esa es la palabra, ¿no? Todos obramos bien, todo nos va a salir de la misma maravilla, ¿no? Si usted obra mal, pues todo lo ve mal. Bueno, vamos con un tema, luego viene la pausa comercial. Un saludo por acá para Ricardo y también para su amorcito, Claudia. Aquí está con esta canción. Para ti, Claudia, de parte de Ricardo. Seguimos acá presentándose a la medianoche con 15 minutos en los 91.5 de la FM. Radio Andina Mix, salsa con amor. Chayanne, el boricua.

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0: Hola, esta es tu estación favorita. Gracias por escucharnos. Y ahora nos vamos con la siguiente llamada. Hola, hola.
1: ¿Podría complacerme con una canción?
0: Claro, ¿se lo dedicas a alguien?
1: Para mi novio. Bueno, es que ya no sé si sea mi novio.
0: A ver, explícame cómo es eso.
1: Señor, lo...

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1: Bien, hermanos, ya estamos más que listos y preparados en este momento para poder solucionar un problema que usted tenga, ¿verdad? Usted escuches bonito, usted escuches, ¿no?, con calma, y sacas tu línea, sacas tu cuenta, ¿verdad? ¿Qué estás haciendo? ¿Qué estás pensando? Todo. Pero para eso nosotros estamos preparados. No te preocupes. La envidia es la parte más grandiosa de la persona. La envidia es del egoísta. La envidia es de aquella persona que no puede. La impotencia le hace hacer cosas, calamidades. La impotencia de esas personas que siempre quieren destruirte a ti, que quieren verte destrozado, que quieren verte fregado, sufriendo, llorando, te quieren ver arrastrado. Pero eso nunca va a suceder cuando tú escuchas este humilde programa de todos los días. Te voy a ayudar a ti que estás, te gusta el chisme, te gusta el cuento, ¿verdad? Por eso te has separado de tu marido. Por el chisme, por el cuento, has llegado a la justicia, a la autoridad. Por ese chisme, por ese cuento, hoy en el día estás llorando con tus pataletas porque ese hombre

0: que tú dejaste y buscaste hombre, otro hombre, por querer ser feliz y dichoso, supuestamente que tú pensabas ser feliz, pensabas ser la mujer, la dama, como dice, la dama de una casa muy feliz. Pero ¿qué está pasando contigo? Sabemos, primeramente, vives de celos, mueres en celos, aunque digas que no. ¿Qué más está pasando? Ya sabes cómo tú le has sido infiel a tu marido, ahora crees que tu marido te saca la vuelta, ¿verdad? El amante, el querido, nunca por nunca puede igualar a un marido. Es por gusto. ¿Vas a vivir así? ¿Así va a ser tu vida? ¿Vas a morir así? Como dice, hasta arrastrado. ¿Pero qué pasa en esta vida? Si tú realmente sabes algo o quieres saber, te vamos a dar una lectura del tarot. Te vamos a dar a través de la coca, el cigarro, el neipe. Vamos a saber, ya, vamos a decirte la verdad, qué está pasando en tu vida. ¿Por qué vives decepcionada? ¿Por qué vives decepcionado? En el campo sentimental, te has separado con tu pareja y así a buscar otra pareja, o has tenido tu pareja y de noche a la mañana vives peleando como perro y gato en ese hogar, en esa pareja, quiere decir que no ha sido el momento que tú intercambiabas en el campo sentimental, sino deberías de haber reforzado ese hogar. Pero ¿de qué vale cuando las cosas ya está quemado? ¿De qué vale cuando la leche se ha derramado y es difícil de volver, verdad? Pero aquí hay una cosa. Mucha gente han tratado de superar su vida. Muchos que se han separado de ese hogar, hoy en el día tienen plata, tienen kiriki, masari, golgi. Tienen mucho dinero. Algunos viven lamentando su vida. Algunos decepcionados. Algunos ya fracasados, ya perdidos la vida, perdidos todo, todo, y viven por la historia. Y con la historia quedan hasta su muerte. ¿Por qué? Porque lastimosamente tu cuerpo, tu alma, tu espíritu es muy débil. Esa lengua larga que tú tienes, ese bendito alma que tienes, ¿no? Como lo llamamos, el espíritu, lo has hecho sufrir en tu cuerpo. Pero cuando tú mueres, tu vida es triste porque tú no estás preparado para morir, ¿verdad? Hoy en el día, la muerte hay que saber aceptar. A la muerte hay que convivir con la palabra la muerte. Porque si tú no aceptas tu muerte, ¿qué está pasando? En el más allá, tu alma, tu cuerpo, tu espíritu padece. Aparte que padece, se decepciona. Él piensa que estás viviendo en la tierra, en la tierra, pero tú estás en el aire. ¿Qué pasa? Hay muchas cosas que pasa. Esto vamos a hablar el día lunes, que mucha gente quiere saber a dónde va tu alma, a dónde va tu cuerpo y qué está haciendo tu cuerpo, ¿verdad? Eso vamos, el día lunes les prometo, pero háganme acordar, ¿ya? Les voy a contar cómo tu alma paso por paso paga las cosas, las cuentas que tú has dejado en esta tierra. Todo, todo, no vayas a pensar porque tú vas a la iglesia, tú te has vuelto evangélica o evangélico, te has vuelto, quieres decir que tu alma está perdonado o que tu alma está feliz de la vida porque tú alabas a Diosito todos los días, ya como dice, ¿no? Ya ahora te sientes, ¿no?, arrepentido. Es mentira. Tú todavía vas a ir a, como le llamamos nosotros, esto que se llama el tribunal celestial. Ahí tienes que levantar. Desde el momento que tú te has arrepentido, como dice, ya tres años atrás para adelante, y tú has estado bien, de esa fecha no te van a juzgar, sino de 3 años para atrás te vas a ser juzgado en la tribulación de tu alma, de tu cuerpo y de tu espíritu. ¿Ve? Mucha gente que dice, yo ya estoy salvo, o el día que muero o está al lado de Diosito. No, tú vas a estar descansando en paz. Tú vas a descansar en paz hasta que, como dice, el día que nuestro Señor Jesucristo vuelve, y te dice, hijos míos, levántense. Ve, hasta ahí vas a dormir, hasta ahí todavía no estás, ¿no?, pagando las consecuencias de tu vida en la vida terrenal. Hasta el pastor tiene que ser juzgado. No vais a pensar porque el pastor grita, ¿no?, habla, dice, ¿no?, muchas cosas, incoherencias, o de repente está hablando bien, va a ser juzgado. No te digo más y no te quiero ofender porque tú eres la parte, ¿no? Todos somos hijos de Dios y tenemos el derecho, ¿ve? Tenemos el derecho de tener esta vocación muy, muy, ¿no?, que podemos hablar, el libertinaje de nuestra palabra. Así es, hermanos. Esto vamos a hablar el día lunes, cómo es la purgación espiritual, cómo el diablo, el Satanás, hace su trabajo y cómo Diosito hace su trabajo, ¿verdad? Yo me comprometo, el día lunes vamos a hablar, pero todos tienen que estar pues con la emisora temprano, ¿ya? Por favor. Entonces, por eso de ahí nace la envidia, de ahí nace el egoísmo. No vayas a pensar porque tú te vistes bonita o bonito, estás bien simpático, bien al carrito, ya tú estás teniendo mucho dinero. No, estás equivocado también. ¿Por qué? Porque tú, ¿de qué vale que puedes tener todo? El pan de cada día. Pero si tú te estás olvidando de Dios o te has olvidado de papá lindo. Hasta el brujo, el hechicero, también clama a Dios. El diablo pide a Dios para hacer sus fechorías, para hacer sus calamidades. ¿Y el brujo, el hechicero qué hace? El brujo, el hechicero, encomienda al diablo. Por eso que cuando te hacen daño, maldad, brujería, hechicería, te arrastras. Por eso cuando te hacen daño, maldad, brujería, hechicería, te secas como el hueso, como el pescado seco. ¿Ve? Por eso que tú vives en un momento de necesidad. ¿Por qué? Porque estás practicando esa maldición. O de repente de venganza has mandado a matar con brujería, con hechicería. O de repente por dominar a ese hombre le chachas coca como un cuy. ¿Ah? O de repente estás chachando coca como el chancho. Está comiendo, estás mascando, estás haciendo volver. Ese es como el cuadrúpedo. El cuadrúpedo come el pasto hoy día y en la noche revuelve la comida. Pero ese es un pecado muy grande. No vais a pensar que tú ya, porque has chachado, has dominado, hoy día te ríes de ese hombre. Hoy día, hoy día he ganado ese hombre, ¿cómo se arrodilla en mí? ¿Ah? Esa mujer, ¿cómo llora por mí? Con el rabo entre las piernas me pide perdón. Olvídate, no vayas a pensar que todo da vuelta. Si tú has hecho un mal trabajo, mala obra en brujería, pasa 4 años, 5 años, tú mismo recibes tu propio merecido. Esa brujería que no has sabido hacerlo bien, tiene que volver a tu cuerpo. Y cuando vuelve a ti, es más triste y doloroso y dices, pero si este daño yo le he hecho a tal persona, ¿y por qué yo estoy sufriendo? Voy a buscarle dónde está el curandero, dónde está el brujo. Ese brujo me tiene que decir, ¿por qué yo estoy padeciendo estos problemas? Lo que le hice a esa persona. Entonces, ¿qué estás haciendo? Has hecho una mala obra, una mala brujería. Has prendido vela, has chachado, has fumado, lagrimeando tus ojos, derramando tus lágrimas, tus ojos hinchados, tu pelo parece todo champahuma, sales del rincón. Bueno, otra cosa que hayas hecho. O de repente has hecho un té de calzón o de calzoncillo. Pero todas estas cosas, si tú no lo has hecho bien, recuerda que esta maldición está volviendo en ti. Por eso que muchas personas que han hecho daño, maldad, brujería, de repente esa persona se ha arrastrado, ha llorado, ha sufrido y no ha seguido haciéndole el daño, la maldad, no ha seguido haciéndole la brujería. ¿Qué está pasando? Vuelve a tu cuerpo, retrocede y por eso que estás sufriendo. Sin ir más lejos, había un joven que se dedicaba a hacer maldad, brujería, hechicería. Todo era brujería. Se enamoraba de una muchacha, no le hacía caso, brujería. ¿Ve? Se enamoraba con la vista de su patrón, con su hija. Se enamoraba, no le hacía caso, le hacía brujería. ¿Y qué ha pasado? Un día se había descuidado este muchacho de tanto hacer brujería a todo el mundo. Y de noche a la mañana, él recoge toda la brujería que ha hecho a tantas damas, a tantas muchachas. Empezó a volverse loca, empezó a jalarse el pelo, empezó a vomitar baba. Está caminando, la comida comía, trasbocaba. Se ha empezado a secar como hueso y pellejo. Ha empezado a perder esa noción de vida. ¿Ve? Ha empezado a alocarse y a los finales terminó calato, andando en la calle, perdido, durmiendo en la calle. ¿Ves? Por eso cuando tú haces una brujería tienes que hacerlo bien. La brujería se hace, es bonito, hay que hacerlo bonito para que no te choque a ti. Por eso que hoy en el día las brujerías hacen con los muertos. ¿Ve? Hacen con los muertos. Y eso es mucho mejor. Cuando tú haces una brujería con los muertos, nunca va a venir a tu cuerpo, nunca va a volver nada, nada, nada, ni por el estilo, ni por el más, ni por el menos. Entonces estás haciendo una buena obra. Pero si tú no sabes, chachas, fumas porque tu mamá te ha enseñado a hacer brujería, tu papá te ha enseñado brujería, tus hermanos te han enseñado a hacer brujería, tu hermana te ha enseñado a hacer maldad, brujería, pero no estás sabiendo cómo se elimina, esa es triste la vida. Y terminan arrastrados, sufriendo, pudriendo, apestando en vida. Por eso, en la gran conferencia mundial de los curanderos que yo he estado en esta vez, les voy a decir, hemos aprendido muchas cosas. Para hacer brujería, tú tienes que hacer en el mismo cementerio. Tiene que estar la persona que manda a hacer maldad, brujería, y la persona hechicera. ¿Quién está haciendo? Pero tiene que ser a las 12 de la noche, prendiendo las velas de 500 de potencia. Vela negra, vela rojo y vela verde. Esas tres colores de vela nada más funciona en el cementerio. La blanca es en mesa mayor, el amarillo en mesa mayor. ¿Ve? Todos los colores de las velas tiene su política. Tiene su lugar adecuado. ¿Para qué estás haciendo? ¿Cómo vas a hacer? ¿Qué tienes que hacer para eliminar esas cosas? ¿Cómo vas a eliminar tu maldad? Tú sabes que ya el médico no quiere. Te dice que no puedo, que no tengo, que no se puede solucionar. Espera la muerte, tienes 2 meses, 3 meses de vida. ¿Qué harías tú si tú tuvieras esa palabra del médico? En ese momento, ¿qué harías? ¿Venderías tu perro, tu chancho, tu piojo, tu pulga, tu chancho, lo que sea? Te desesperas, ¿cómo voy a dejar a mi marido joven? ¿Cómo voy a dejar a mi mujer joven? ¿Con quién estará mi marido? ¿Con quién va a estar ahora? De repente se va con mi hermana, con mi prima, con mi familia, o de repente se va con la vecina. Ahí te viene la carga más negativa de tu cuerpo y de tu alma, de tu espíritu y de tus sueños. ¿Ven? Tienes 3 meses de vida, pero si tú te vas al cementerio, te echas al cementerio con tierra de cementerio, te bañas desnuda, tienes que bañarte. El otro te tabaquea, el otro te echa los remedios, tu alma maldita que está metida en tu cuerpo lleno de maldad, de brujería, de hechicería, desaparece. ¿Ve? Y eso nunca te van a hablar los curanderos, nunca te van a decir. ¿Ve? Entonces, ¿qué estás haciendo? Estás eliminando la mala suerte, la mala sombra que tú estás teniendo por vida, llorando, sufriendo todos los días. Y hay médicos que se equivocan. Te dicen de frente, no, señor, usted va a morir, tiene que prepararse. Usted tiene que lastimosamente comprar su ataúd, comprar su nicho. Pero cuando Diosito le tampoco no vas a morir. Si el mal espíritu está metido en tu cuerpo, la brujería y la hechicería te han hecho mal también, empiezas a reaccionar, empiezas a sanarte, empiezas a curarte. ¿Ah? Como dice, no hay muerte perfecta tampoco, porque todo muerto tiene solución, todo muerto se llega a saber la verdad. Aunque tú digas de repente, ay, a mí no sospechan nada, yo estoy tranquilo, se ha muerto esa persona que he querido, ese está equivocado. ¿Ve? Nadie, ni la justicia ni la autoridad, nadie está juzgado. Pero ¿qué pasa? ¿Pasa 5 años, 10 años, 15 años, 20 años? empiezas a arrugarte como la papa vieja, empiezas a pagar, como dice, ojo por ojo, diente por diente. Ahí empiezan los déficits de tu vida. Ahí empiezas donde la gente te tiene asco. Te sientas al lado de una tienda, te echan agua. Te vas, pides comida, la gente te basurea, te dice, vieja o viejo, ¿qué quieres acá? Vaya a buscar tu vida. Vaya, pide a tus hijos. Pero, ¿por qué es eso? Porque Dios te nombró, te dijo que tú quitaste vida. Y tú tienes que pagar en la tierra un tercio de vida y otro tercio de vida en tu muerte. ¿Ve? Por eso que mueren personas arrastrados, apestando, oliendo. Hasta el perro no quiere acercarse. Y si el perro se quiere acercar a esa persona, ¿qué hace? El perro se lo traga, se lo come. ¿Ve? Tiene que pagar las consecuencias, lo que ha quitado vidas. Tiene que ver todas estas cosas en el más allá de la muerte. ¿Ve? Por eso que la gente que ha muerto con brujería, la gran mayoría mueren en accidentes, en desgracias. Algunos mueren secándose como hueso y pellejo. Algunos mueren en el hospital y muchos mueren en su cama de noche a la mañana. Es triste. Por eso yo les pregunto una cosa. Nunca te comprometes a prender una vela. Nunca te comprometes a llamarlos a espíritu con un cigarro. Nunca te comprometes a hacer bailar el calzón o el calzoncillo de tu mujer, de tu querida, de tu amante, de quien sea. Sea pasivo, sea tranquilo, déjale. El que quiere hacerte el daño que te haga. Cuestión es que tú tengas una vida larga y vas a mirar lo que está sucediendo. En el momento de repente le vas a ver a tu enemigo que goza la vida, vive lo mejor, que de repente se pone la mejor ropa, se pone unos aretes de diamante, de repente se pone unos dientes de oro. Déjale. Eso no dura. Pasa un tiempo, empiezan a decaer, empieza a tener enfermedad o empieza a ser mal visto por la vida. Porque la persona que hace estas cosas apesta, huele, aunque 50,000 veces se haya bañado. Por eso que cuando tú vas al cementerio, en el cementerio, en las cruces, encuentras fotos, ¿sí o no? Pegadito. Y tú dices, ay, pobrecita, mira, hay una señorita tan linda y hermosa, mira cómo ha muerto, su fotografía le han pegado. Ay, ese joven, ese señor, yo lo conozco. Le conoces la fotografía, pero tú no conoces qué está haciendo en esa cruz, en esa pared de un nicho, en el cementerio. Porque esa persona que tú ves las fotos no está enterrado adentro, sino está penando en el cementerio su alma, su espíritu, porque esa gente mala lo han hecho maldita brujería, hechicería. La mitad del calzoncillo o el calzón afuera en el cementerio y la mitad dentro. Quiere decir para que pudre, para que apesta en vida esa persona. ¿Ve? Le hacen su macabro iglesia misa para que pueda ser su destino destructoramente. Se mueren lentamente. Por eso que toda esta maldición existe en nuestro planeta Tierra. No me vayas a decir, hermano, usted, ¿qué hace? Yo hago todos los trabajos. Para mí no hay importancia. Si a mí una persona me lo pide para hacer la maldad, la brujería y la hechicería, primeramente yo tengo que ver si esa persona ha pecado, ha hecho cosas malas, sí lo hago directamente. Pero si yo veo que esa persona es inocente, le digo que no se puede, vaya a buscar otra persona que realmente lo haga. Porque yo no puedo hacer daño, maldad, brujería a una persona inocente, a una persona sana, a una persona que se merece, ¿ve?, la vida. Pero hay personas que sí, lastimosamente, que sí, lo hacen maldad, lo hacen brujería. ¿Para qué? Para que estén felices y contentos. ¿Cómo se alegran cuando su brujería, su maldición está haciendo efecto, verdad? ¿Cómo se alegran? Dice, qué lindo, esa persona ha fracasado con su negocio. Yo le hice el daño. Me he vengado de esa persona, por eso sus tiendas ya han cerrado. me he ido a vender mi negocio, no sale. Vendo cualquier cosita, no puedo. Llego a mi casa, vivo renegado, aburrido, me aburren mis hijos, me aburre mi casa, mi familia, todos. Pero, ¿qué puedo hacer? ¿Sabes por qué vives aburrido? ¿Sabes no quieres estar en tu casa? ¿Por qué? Porque te hicieron desgracia, maldad, brujería, hechicería. Noche a la mañana, ¿por qué entre ambas personas se odia, se envidia? Porque uno de los dos ha practicado la maldita brujería. Uno de los dos se empiezan a odiar porque el mal espíritu está entrando entre los dos. Ninguno son felices, ninguno. Pero acá hay una cosa. El que hace la maldad, la brujería, es eternamente perdido o perdida. Por eso que se arrastran hasta el último día de su lágrima. No vayas a pensar, arrastrar es pedir limosna. Arrastrarse es esas personas que su mente, su cuerpo, su espíritu vive enfermo, maldeciendo a la gente. Eso es lo peor. Tienen la mejor comida y no lo están sintiendo el sabor de la comida. Tienen el mejor marido o la mejor mujer y no son felices. Tiene que haber algo para matarse entre ellos, para destruirse. Sin ir más lejos, hace 5 días, un señor de 60 años, por 15 años lo tenía guardado la maldad, la brujería y la hechicería. Su señora, difunta señora, le decía: amor, vamos a un curandero, cúrate. Te puede pasar muchas cosas. Siempre la difunta, su esposa, le decía: vamos a curarnos, vamos a limpiarnos. ¿Y él qué decía? Cochinadas. Yo no creo en esas cochinadas, en brujos, en brujerías, no creo. La maldad, la brujería no existe. Ellos son sacaplatas, son delincuentes. ¿Cómo voy a gastar mi plata? Mira, supuestamente este hombre dice que no creía. Bueno, como tenía daño, maldad, él no creía. Pero cada día más estaba decayendo su cuerpo. Cada día más ya le estaba atacando la enfermedad. Cada día más ya estaba destruyéndose. Llegó un momento donde su señora esposa muere y él dice: ¿existirá la maldad? Debe ser. Él cae en cama y recién que tanta platita había guardado, que no quería que le tope nada, según él quería hacer un super máximo de dinero, y agarra, le dice uno de su familia: hermanito, hay que traer un curandero, o si no, hay que ir a un curandero para saber qué es lo que tienes, por qué. ¿Por qué ha muerto la señora y por qué tú estás mal? ¿Por qué tú tienes dinero, pero no eres feliz? Estás pudriendo por dentro y por fuera se te ve bonito. No creo la maldad. Agarro, viene pues un curandero, va, le dice, le estira la carta y le dice: mi gran amigo, usted tiene daño, maldad, brujería, más de 15 años. ¿Cómo voy a tener 15 años así atrás si yo no he hecho daño a nadie? Nunca he peleado, nunca he discutido, pero ¿por qué voy a tener? Yo no creo. Ah, ya, señor, muchas gracias. He venido a cumplir viendo su carta. Vuelta, dice otra persona: a ver, busca, o vamos a un curandero. Se va de un curandero. Le dice: señor, usted tiene una maldad más de 20 años. Y este daño, esta maldad es porque usted ha dejado a una mujer con hijo y no has firmado la partida. ¿Ve? Pero si te gustaba encontrarte con esa mujer cada cierto tiempo, con el cuento de firmar, con el cuento que vas a firmar, te llevaba al hotel, te lo llevabas, ¿verdad? Si es así, ya bueno, agarró, dice: no, yo no creo, vamos a buscar otro curandero. Se ha buscado más de 20 curanderos y todos le han dicho que tiene daño, y él empezó a caer en cama. ¿Qué dijo? Trae un curandero que me cura. Agarrado, se ha buscado un curandero, el mejor curandero, que ha pagado más de 60 mil soles para que pueda sanarse, cuando el médico le dijo: ya no tienes vida, tu enfermedad se ha aumentado y tu enfermedad cada día más estás pudriendo en vida. Esta enfermedad ya es irreparable. En ese momento este hombre se jala el pelo, quiere vender el carro, quiere vender la casa, su casa de edificio, quiere vender. Y nadie le quería comprar el precio que quería. Se ha buscado curandero y el curandero le ha dicho: señor, si usted quiere curar le va a costar caro, pero no solo porque yo lo voy a poner la mano y lo voy a curar y ya se va a sanar. Esta enfermedad está fermentado. Pero si me hice curar la vez pasada, la semana pasada. No, señor. Está bien, usted ha buscado un curandero, pero ese curandero le ha curado solamente como podando las plantas. O sea, de encima te ha sacado. Pero entonces me ha engañado ese curandero, me ha dicho que voy a tener más vida. Sí, señor. Acá hay un problema. Usted puede buscarte 50 mil curanderos cuando no tiene esa fuerza y la voluntad de curarte y no ha entrado a una etapa negativa. ¿Qué está pasando? Quiere decir que tú realmente estás pudriendo en vida. Y agarra, bueno, cúrame usted. Agarrado lo pasaron con el cuy negro, con la gallina. Y encima se ha buscado otro animal, que no voy a decir, esos animales son sagrados. Se ha pasado, ha empezado a convulsionar. ¿Qué ha pasado? A botar gusanos por la boca. Gusano, gusano, gusano, para abajo, gusano. Estaba podrido de gusano, la maldita brujería le han hecho para que aumente gusano lentamente y nadie se da cuenta. Con esa barrigaza que tenía tan grande, empezaba a eruptar, le daba comezón la garganta, de la boca, del estómago, le salió unos líquidos, se ahogaba a veces, todo eso. Poco a poco le han ido curando, han llegado a curar un 20%, 30%, pero se ha gastado más de 300 mil soles, toda su vida que ha trabajado, ha guardado. Le han dado vida solamente 5 años. El curandero le dijo: 5 años le vas a tener vida. De los 5 años, hazte curar anticipadamente todo si quiere vivir más. No importa, si es 5 años, no importa, voy a vivir 5 años, pero ya voy a hacer mis cosas mejores. Bueno, agarró, cumplió su tiempo, no sé, estará muerto, estará vivo. Por eso dice el dicho, estas cosas hay que saber utilizar, cómo eliminar la maldición. No crees porque tú tienes un curanderito de mediocre que chacha fuma, esas mujercitas tan asqueables que representan, dice: yo le hago maldad a tu marido, le hago maldad a tu mujer, le hago daño, tráeme su fotografía, su ropa. Son supersticiones, porque si yo agarro una vela negra, lo hago agarrar al muerto, le prendo su nombre, su apellido, lo llamo su espíritu, el canto maligno que se lo llama del diablo, del Satanás, esa persona cae por pedazos. Esa persona se arrodilla. Esa persona lo voy a ver en mis ojos que está pudriéndose también. Pero yo tengo una conciencia muy sana, muy tranquila, que no me gusta estar haciendo cochinadas. Yo he nacido para ser maestro curandero. Yo soy el hermano Jesús, sanador de las manos milagrosas. Soy un maestro profesional y experto. Gracias a estar en Chile. He ido a hacer mis trabajos, ¿ve? Mi gente de Chile está que me escuchan en este momento. ¿Ah? La gente de Chile me quieren, quiera que me vaya a trabajar allá. Pero si yo tengo acá, tengo muchos clientes que atender. Tengo en la selva central, en Lima, aquí en Huánuco, y tengo muchos lugares. Entonces yo a veces digo, yo tengo que estar donde está mi gente, mis hermanos que necesitan de mí, tengo que ayudarles. ¿Ve? Ahora me dice: hermano, usted está cobrando mucho. No, mamita linda, cómprame los materiales y dame el 10% de lo que yo te mando a comprar, los materiales. Pero hermano, Jesús está cobrando. No, mamita linda, vaya usted y le enseño la tienda, cómprame los materiales y yo le hago el trabajo. ¿Verdad? ¿Verdad? Ella ha pensado encontrar los materiales baratos, como si fuera vela de un sol. Ha empezado a comprar vela, coca, cigarro, aguardiente, ha empezado a comprar, ¿no?, mapacho, ha empezado a comprar todos mis materiales para hacer un buen trabajo. Y le digo: hermanita, ¿cuánto has gastado? Tanto, me dice, un poquito más de lo que usted me ha pedido. Y cuando yo te digo la cantidad, ¿por qué me dices que tú que estás gastando más? Ahora ya has comprado tus materiales, ahora vaya a buscar un curandero y que te cure. Dile mis materiales, yo tengo, cúrame. Dígale. Y uno que de sus hermanas también estaban escuchando, y, ¿verdad? Se habían ido a buscar un curandero y se han ido a buscar, pues. Le ha pedido, dice, bien baratito. Baratito, baratito le ha pedido. No, yo lo curo ahorita y se sana. Para mañana está, van saltando, brincando. Allá le llevaron, le hizo trabajar, lo han hecho curación al día siguiente. No hay cuando se levanta, no hay cuando come ya, no hay nada. Lo peor, que se ha distorsionado la mesa mayor y se fregaron. Hoy en el día está botado. Nadie le hace caso. Ni su mamá, ni su hermano, ni sus tíos, ni su familia, ni sus hermanas que le adulaban, le decían, ay, que tú eres bonita, la mujer más bonita y hermosa, tú eres la máxima. ¿La máxima en qué? A ver, dime, ¿la máxima en qué? En lo que tú puedes pensar, ¿ah? La máxima en enfermedades en llevar, ¿ve? ¿Y quién le está curando? Ya se han cansado de ir curandero en curandero, ¿y sabe lo que dice ella? Los curanderos son maestros mentirosos. Los curanderos no curan bien, mentira. Ahí gasta tanta plata. Si has buscado la miseria teniendo plata, has buscado la miseria de curarte y te hacía buscar de curandero en curandero, esa enfermedad peor se ha hecho más duro. Como el taco del caballo se ha hecho duro, duro. Y para eliminar esa maldición, tendrías que buscarte si quieres 4 o 5 curanderos en una sola noche para eliminar esa maldición. Por eso yo a mis hermanos les digo, hay que eliminar así, así hay que hacer el trabajo. Y si me han hecho caso muchos mis hermanos, hoy en el día saltan, brincan, están felices de la vida. Mucha gente que se han sanado. Por eso que el hermano Jesús, el sanador de la mano milagrosa, se siente feliz y agradecido. Justamente he encontrado justamente con el hermano José, que está en Ayancocha, del cementerio al costado. El hermano José, el santero, un buen maestro. No lo puedo negar, es un buen maestro, porque el bueno es bueno y el malo es malo. Entonces, mis felicitaciones, hermano José el Santero, un maestro curandero, que también sacas daño, maldad, brujería, hechicería, ¿no? Él saca. Pues mucha gente que me están hablando de él, muchas personas que han sanado, ¿ve? Gracias, hermano José, estás haciendo quedar bien a la hermandad de los grandes curanderos del Perú y del mundo, porque tú ya estás inscrito, ya estás en la hermandad de los grandes curanderos del Perú. Hermano José el Santero, agradece. Solamente espero que lo hagas los trabajos bien hechos. Si te falta alguna cosita, si te falta algún material o quieres hacer un trabajo bien fuerte y bueno, comunícate conmigo. Yo te voy a dar la mano. ¿Ve? Pero si yo tengo un trabajo por ahí y te digo, hermano, sácame esa maldad, esa brujería de este mi cliente, usted me lo saca, por favor. Vamos a trabajar, te voy a ayudar, ¿ya? Y nos vamos a dar la mano, maestro a maestro. Hermano José el Santero está atendiendo, pues, de Ayancocha en el cementerio a un costado de Ayancocha. ¿Ve? Bueno, mis saludos, hermano José. Entonces, como le vuelvo a decir, hermanito, yo soy maestro profesional. 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Puedes llamarme en cualquier momento que tienes problemas, tienes obstáculos, estás llorando, tu marido se te ha ido, ya no tienes suerte en marido, andas de mujer en mujer. O perdón, ya no tienes suerte en marido, andas de hombre en hombre. Aunque sea escondidito, estás andando y haciendo tus cositas. Tenga cuidado. Todo tiene peso. Todo llega a la balanza. Porque hay hombres que tú dices, no, yo soy vivo, yo soy viva, pendeja esa vida. Yo lo hago bonito y nadie se ha enterado, nadie sabe lo que yo hago escondido las cosas. Tenga cuidado. Por eso hay muertes. Ay, mi marido es soncito, él no hace nada. No hace nada. ¿Por qué mata? Hombre mató a su mujer de 150 puñaladas. Hombre mató a su mujer de 2 balazos. Policía mató a su señora esposa por encontrar solamente un chisme, un cuento en su Facebook que decía, hola mi amor. Tenga cuidado. Hombre fue asesinado, sacado su viril. La mujer más costa mondonguito. ¿Por qué? Mujer mató a su marido de 150, 160 puñaladas. ¿Por qué? Porque las cosas ocultas se llega a saber. No vayas a pensar que tú o tu hermano que estás haciendo tu fechoría, tus cosas, no se enteran. Sí se enteran. Todo. Hay pajaritos que hablan. Hay mudos que hablan. Hay ciegos que ven. Hay mancos que agarran. Hay cojos que caminan. Y tienes que tener mucho cuidado. Por eso que mucha gente está bajo tierra. Por eso que muchas mujeres perdidos. Y por eso que mucha gente también han superado su vida. Porque se esmeran trabajar día y noche. Ellos también se hacen curar. Cada fin de mes el millonario se hace sus mesadas. El millonario cuanto más plata tiene, más visita a los curanderos. Por eso que el hermano Jesús va viajando a todo sitio. Yo voy y vuelvo, agarro mi vuelo. La gente que quiere que me voy a otro país, me compra mi vuelo ida y vuelta. Persona que quiere apurado de emergencia, también. Ahora voy a ir a Iquitos. Y ahí tengo, ya tengo un momento de que he hablado con una familia para ir a curarles. ¿Por qué? Porque allá en Iquitos también hay maldad, brujería, hechicería. Y entre ellos no pueden curarse. ¿Por qué? Porque si se curan, todo se sabe. ¿Ah? La vecina se ha hecho una curación, ha ido a su chamán, ha ido a hacerse un canto, ¿no? Llamando su espíritu. Ha hecho un trabajo de la ayahuasca. A las 12 de la noche le ha hecho el trabajo y todos se han enterado. Por eso que ya me están haciendo el contrato para ir a Iquitos a trabajar. Voy atiendo y estoy volviendo, por si acaso, hermanos. Yo voy a cualquier lugar. Gracias al hermano también. ¿Ah? Al hermano Francis Franciscano también, que está viajando, que está yendo a diferentes lugares. Nosotros vamos. Él va, yo voy. El otro, mi hermano. Me gustaría tener, como dice, ¿no? Una persona más a mi lado para trabajar entre 3, entre 4, para que vayan a distintos lugares. El aprendizaje sale de mi rincón, de mi mesa mayor. Por eso dice el hermano Jesús, sanador de la mano milagrosa, siempre va a estar, como dice, listo y preparado para dar solución a todo su problema. Hay personas que realmente no necesitan curación. Hay personas que no necesitan que sacar daño, maldad, porque no tienen. ¿Pero por qué están mal? ¿Por qué están enfermos? Justamente porque la parte digestiva, la parte del cerebro, de los huesos, las extremidades, está enfermo. Entonces, ¿qué requiere? Requiere la medicina chinense de marca Hishui, que te van a ayudar. ¿Ve? Que te va a curar, te va a limpiar, te va a eliminar esa sangre impureza que tienes, esos lombrices, como lo dicen, esos parásitos que tienes en la sangre, ese triglicérido, ese colesterol, que la visión de noche a la mañana se te está apagando, dando la vuelta a la cabeza. Para eso está de importación la medicina chinense de marca Hishui, que mucha gente se ha sanado. Mucha gente han dejado su silla de ruedas. Muchos han dejado la muleta. Muchos han levantado, ¿no?, del hospital, han salido de alta y siguen enfermos. Pero han tomado su medicina chinense. Hoy en el día se encuentran sanos, limpios y purificados. Por eso dice el hermano Jesús, sanador de la mano milagro, un maestro profesional. El otro día me dice un señor, ay, yo también tengo mi curandero. Mi curandero me ha dicho, dice que usted no sabe nada. Y dice, si quieres también se puede tener una entre ambos puede tener una amistad. Yo no. A mí los curanderos me tienen que venir a saludar. A mí esos curanderos de cuatro por medio me tienen que saludar a mí, porque yo tengo otro rango. Yo tengo otro rango, entiendan, curanderitos. A ver, venga tú, dime, trátame como tú quieras. Yo soy maestro. Yo tengo que codearme entre maestros profesionales que somos fuertes al destruir la maldición, la brujería. Pero hay curanderos lisos, insolentes, ¿verdad? Esos curanderos, como dice cuatro por medio, como decía mi vieja abuela. Entonces, aquí estamos hablando de cosas grandezas en el conocimiento. ¿Ve? El conocimiento que yo tengo, a mí me da la gana, en 24 horas te hago sentar. Si yo quisiera, como te crees bandida, viva esa vida, o de repente te gusta hacer brujería, yo te hago sentar en dos por medio, para mí eres gusano. Hay curanderos, muchos se han comprometido conmigo, y muchos curanderos que me han hecho daño, maldad, brujería. Me he dado cuenta, hoy en el día están andando en la calle, vendiendo remedito, vendiendo una cosita, otra cosa, porque yo lo pongo a su piso. ¿Ven? Entonces, vas a pensar que yo soy un cualquiera. No, señor, yo soy maestro profesional de un rango. De un rango mucho más permitido para la nación peruana. Yo te voy, he ido muchas veces a curar en el Congreso. Tengo mi escapulario bañado en oro. Este escapulario lo tengo bien guardado bajo siete llaves. ¿Entiendes? Yo he curado en el Congreso y tengo mi carnet del Congreso. Que yo soy hijo de la nación, de los mejores curanderos del Perú. Por eso que yo les digo, hermanos míos, yo te puedo mirar, pero yo te he observado que tienes. Si estás pensando de mí algo malo, sí. Porque aquel que es mi enemigo, se agacha la cabeza, se mete, como perro se mete a cualquier rincón, se esconde. Así te digo de frente. Aquel que me ha chachado, que me ha fumado, yo sé cuántas veces me chancha, me fumas, yo me río en la noticia. Porque no sabes lo que estás haciendo. Porque estás entrando en un mundo de aprendizaje. Porque si tú sabes hacer daño, maldad, brujería, hechicería, hace ratos me hubieras mandado al piso. Pero yo te veo, te observo. Hay gente que me odia, me envidia, sí. Sin conocerme bien. El hermano Jesús, yo lo conozco. ¿Qué me vas a conocer a mí? Si yo te traigo a mi mesa y te digo, ya, ponme 5 kilos de coca, ya, 4 paquetes de cigarro, aguardiente, ya, vas a tomar el aguardiente más ordinario que pica, que huele, vamos a chachar y fumar. Vamos a hacer una mesada negra, vamos a hacer una mesa de magia negra, lo hacemos. ¿Llegarás 24 horas? Más un día más, más una noche, más 8 días, más 8 horas, no vas a llegar. Te vas a podrir, te vas a caer privado, vas a quedar desmayado. Pero yo tengo ese poder, el poder de chachar, de fumar. Te hago los mejores trabajos que tú quieras. Por eso que mucha gente me dice, hermano Jesús, tanto resistes. Así es mi trabajo. Yo hago un bien, yo te hago un trabajo para que tú veas qué tipo de persona, porque Dios a mí me ha dado la bendición, por si acaso. Desde muy niño lo miraba la gente, le observaba y sabía qué está pasando. Y para eso mi instinto de vida, ni siquiera en mi mente sabía, pero mi abuelo me decía, tú has nacido, tú eres un buen muchacho. Tú has nacido para ser curandero y vas a ser hijo mío. Me voy por otro lado, empiezo a hablar y unos señores que ni lo conozco me dicen, tú vas a ser curandero, tú eres... ¿Cómo me decían? Charlatán, me decían. Tú vas a hacer charla, me decían. Me acuerdo, ¿no? Tú vas a hacer charla. ¿Por qué le digo? Porque hablas bien. Tu lexo habla más, hablas de brujería, de curanderismo. Y así era, pues, ¿verdad? Cumplí mis años, mis años de competente, ¿no? Andaba, trajinaba, andaba en diferentes lugares, pero mi mente evolucionaba. Cuando uno nace para un curandero, de por sí viene la mente, de por sí aprendes, de por sí es fácil las cosas. Si tú has nacido para ser curandero, hasta el trabajo de la magia negra es fácil, la magia verde es fácil, la magia amarilla es fácil, la magia roja es fácil, blanco, celeste. Es facilísimo. Entonces, ¿qué hacemos? Hermano Jesús, usted, ¿dónde estás ahorita? Llámame si quieres, hermano. ¿Tienes la portada de mi celular? Que podrías llamarme. Llámame. ¿Cuántas veces quieres? Medianoche, madrugada, dime. Hermano Jesús, quiero saber este problema que yo tengo. Si es bueno o malo. Por celular, por celular. Yo voy estirando la carta, la coca, el cigarro. Y tú vamos hablando contigo. Y te digo todo lo que está en la carta y tú preguntas lo que quieras. ¿Quieres en videollamadas? Lo hacemos en videollamadas. ¿Ve? Pero sí, estas cosas, estas citas, se hace en el momento. Curaciones, separa tu cita. Trabajos, separa su cita. ¿Entiendes, hermanito? El maestro curandero de fama internacional. Todo Lima estamos llegando. Gracias, Radio Andina. Radio Andina, que estamos llegando a diferentes lugares, puntos. ¿Ve? De Lima, la carretera central, donde mis paisanos están, donde están trabajando, recibiendo Kiriki, Masari y Golgi, donde reciben todos los dineros que puedan, trabajan todo lo que puedan. Mi gente de Huancavelica, Jochajasa, Mimosa, mi gente de Huancavelica, la tierra delicada de Yurcampa, mi gente. Mis hermanitos lindos, que los quiero y la gente me quiere de Churcampa, de todo eso. Me paran llamando. Huancayo, ¿ve? Mi gente de Huancayo que me llama y he ido a hacer curaciones cuántas veces. Mi gente que de Ayacucho, Huanta, Cangallo, ¿ve? Palmapampa. Toda mi gente que siempre se acuerda de mí. Recién ayer, uno de mis clientes después de 15 años me llama. Porque este número lo tengo guardado. Hermano Jesús, ¿quién eres, mamita? Le digo, yo soy tal, ¿te acuerdas de tal? Lo que yo trabajaba en la carretera central hace años. ¿Yo trabajaba? Sí, le digo, ay, ay, ya sé para qué. Hermano, ¿por qué no vienes por acá? Por acá también hay clientes. Yo te voy a recomendar, vente. Le he prometido ir después de enero. Enero o febrero voy a estar yo allá en, como lo llamamos, en Ayacucho. ¿Ve? Ayacucho, Manta, mi gente linda. Así es. Huánuco, toda la sierra. La Unión 2 de Mayo, Quivía. Para todo de la gente de Chavinillo, la gente de todos esos lugares. ¿Ve? Mi gente de Tingo María, Ocayaco, Tocacho, Chiza, Progreso. Yo conozco. Toda mi gente de la Selva Central. Satipo, La Merced, Chanchamayo, Xapampa, Villarrica. Toda mi gente del norte, del sur. Entonces, por eso tienes que aprender. Para ser un buen curandero no necesitas todavía. ¿De dónde eres, hermano? ¿Has curado? ¿Sabes curar? ¿A quién has curado? No. Eso, si yo fuera un inepto, yo fuera una persona que te estoy tratando de querer no aspirar tu mente de yo soy de tal lugar, he nacido tal lugar, yo soy esto, mi papá, mi mamá, mi abuelo, mi perro, mi chancho ha vivido ahí, ha muerto también y yo soy curandero. Tenga cuidado, nada más les digo a ustedes. No, yo no me ofendo. Vaya, visítale al que más quieras, pero cuando ya estás, ya como dice, destruido, no eches la culpa a nadie. Mi gente linda de ambos que me están escuchando, Maraypata, Sasahuanca, ¿ah? Mi gente de Huácar, mi gente de Añay, ¿ah? Mi gente de Viroy. ¿Cómo no me voy a acordar mi gente que viene acá? Entonces, hermanitos, lo que vamos a hacer es una cosa muy importante. Hoy día es jueves, hoy día les espero. Mañana es viernes, sábado, domingo, lunes. Venga cuando gustes. Separa tu cita, hermano, tal día le visito. 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Entra a mi Facebook, hermano Jesús, sanador de las manos milagrosas. Entra a mi Facebook, hermano Jesús, sanador de las manos milagrosas. Ve, ahí está mi fotografía, cuando era tan jovencito, tal vez hasta adolescente. ¿Ve? Entonces, puede llamarme. Ambo, le felicito al hermano José el Santero. ya, que Dios lo bendiga a todos mis hermanos. Ya, yo me siento muy feliz y agradecido de Diosito, que Papá Lindo y la Virgen los bendiga a todos ustedes. Yo me despido hasta el día de mañana, que Dios lo bendiga a todos ustedes. Mi gente linda que me están escuchando, toda la radio, las emisoras, por ejemplo, hay una radito que entro a mi programa después de 5 minutos, 2 minutos, 3 minutos aprendiendo su radio. Yo no trabajo con ellos. Por favor, si no quisieras trabajar, dime, no puedo y punto. Yo no les puedo obligar, porque su obligación de ustedes es prender la radio, aunque sea un cuarto de hora, media hora antes, para yo entrar a mi programa. Yo no soy ciego. Yo no voy a entrar de frente y la gente me va a escuchar, así como ahorita están escuchando. Yo tengo una alta sintonía de mi gente. A mí mi gente me quiere. Gracias Radio Andina. Gracias Radio Mix de Huánuco. Radio de Satipo, de la Merced, Chanchamayo. Radio que estamos escuchando ahorita, radio no digital. Radio de todas las radios que estamos escuchando en este momento. Por favor, muchas gracias. El día de mañana estaremos en este mismo horario, en este mismo programa de todos los días. Dios bendiga. Muy buenos días.
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0: 26 y 25. 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

0: 6:55.
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0: 7 en punto de la mañana.
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10: Cordiales saludos. Hoy es jueves 1 de octubre. Faltan 3 días para las elecciones regionales y municipales 2026. Soy Hugo Almanza. Bienvenidos a la información. El 1 de octubre de 1790, Jaime Bausate Inesa fundó el Diario de Lima. Y cuando era esa fecha, el 1 de octubre de 1953, se hizo oficial la celebración del Día del Periodista Peruano mediante decreto supremo firmado por el entonces presidente Manuel Odría. Titulares. Perú asumió la presidencia pro tempore de la Comunidad Andina para el periodo 2026-2027 y el canciller Carlos Spaz señaló que Perú trabajará para profundizar la integración. 3 diputados de obras retiraron su firma, lo que hizo que se cayera la moción de censura contra el ministro del Interior César Astudillo. En tanto, el pleno programado para hoy fue suspendido. Atención, el embajador de Estados Unidos en Perú, Bernie Navarro, justifica la remoción de la visa al juez peruano Juan Carlos Núñez. Dijo, cuando vemos a un juez ponerse del lado de la corrupción para socavar las instituciones del país, tenemos que actuar para devolver la confianza. Atención, el RENIEC atenderá el domingo 4 de octubre hasta las 5 de la tarde para la entrega de DNI. La Comisión de Educación del Congreso aprobó la derogatoria de la ley que creaba el Colegio de Artistas. Hoy día del cacao y chocolate peruanos. Atención, el Jurado Nacional de Elecciones informa que cerca de 30 candidatos podrían quedar fuera de carrera hasta incluso el sábado 3, la víspera de la elección. Le siguen archivando denuncias. El cuestionado e investigado fiscal de la Nación, Aladino Gálvez, ha concluido que Dina Boluarte no tuvo desbalance patrimonial, que tampoco su patrimonio se relaciona con un supuesto abuso del cargo presidencial y que no se encontraron abonos a sus cuentas de origen desconocido. Por lo tanto, se archiva su denuncia por enriquecimiento ilícito agravado. Telenovela Cuentagotas. Esta vez se ha filtrado que el financista del asesinato de la China Polo, Ronald Toro, ha confirmado que fue contratado por una peruana que vive en el Callao, de apelativo Gocha. El Jurado Electoral Especial de Lima investiga al canciller Carlos Spaz por comentarios favorables a López Aliaga, vulnerando la neutralidad electoral. Luis Miguel Llanos declinó a su candidatura a la alcaldía de Lima por el partido Progresemos y anunció su apoyo a Francis Allison. Paul Jaimes, líder de Progresemos, señaló que se siente desesperado decepcionado de Llanos, que tomó una decisión unilateral, dijo, se va como un mercenario por intereses económicos y falta de ética. Tiene múltiples acusaciones el pastor evangélico Adilson Yauri. Suma una nueva denuncia por abuso sexual en Ventanilla. La víctima dijo que la chantajeó con posibles desgracias a sus hijos y otros familiares si no le obedecía. La fiscalía investiga las denuncias de 5 mujeres mientras el pastor permanece libre. Aumentó el salario mínimo y también aumenta el aporte mínimo a la ONP. En adelante será de 160 soles. Alerta, la fiscalía reporta 36 amenazas de muerte a candidatos y 10 presuntos atentados. Los ataques provienen del crimen organizado, la corrupción y la lucha por el poder local. El Ministerio Público desplegará 6.538 fiscales a nivel nacional para vigilar las elecciones del 4 de octubre. Atención, la bancada de diputados del Partido del Buen Gobierno plantea delegar facultades al Poder Ejecutivo solo en materia de seguridad y fenómeno El Niño por 90 días. No a pedidos de contrabando, nada urgentes. Noticias nacionales. Esta es la semana jubilar de Piura. Alerta, por el fenómeno El Niño, según el Senami, la temperatura llegaría hasta los 40 grados en Lambayeque en los próximos meses. El INPE retomó el control de los penales de Moquegua y Tacna con operativos simultáneos. Notas del exterior. Hoy Día Internacional del Adulto Mayor, Día Mundial del Vegetariano. Este es el mes internacional de la biblioteca escolar, Día Internacional del Café, Día Internacional de la Música, Día Nacional de la República Popular China en Chipre y Nigeria. Hoy Día de la Independencia. La historia de la fecha que ocurrió en 1 de octubre, 1811 se funda en Lima el Colegio de Medicina de San Fernando. 1959, el empresario sueco Gösta Letterstein inaugura en el distrito de San Miguel la primera Feria Internacional del Pacífico, que por 45 años fue el evento más importante de la ciudad de Lima. La frase de hoy, no es pobre el que tiene poco, sino el que mucho desea. Feliz Día del Periodista a todos los colegas a nivel nacional. Síguenos, comenta, recuerda que lo útil se debe compartir. Soy Hugo Almanza, en Umbral Perú, vive la noticia.
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2: 7 y 10.

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1: José María.
2: Buenas, papo. Micho.
1: Micho.

0: San José, José María, vamos a saludar a nuestro público bonito.
1: Tanto saludos. Saludos tú porque yo no veo ni.
0: Sí, un saludo para la gente bonita de Mango Inca, para José, Fichi, Rafo, Jimmy, Gillo.

0: 7 y 25. 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
2: 7:30 minutos.

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2: 7:38.

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1: 7:41.

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3: ¡Estamos solitos!

0: 7 y 55.
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0: 8 en punto de la mañana.
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11: Cordiales saludos. Hoy es jueves 1 de octubre. Faltan 3 días para las elecciones regionales y municipales 2026. Soy Hugo Almanza. Bienvenidos a la información. El 1 de octubre de 1790, Jaime Bausata Inesa fundó el Diario de Lima. Y en honor a esa fecha, el 1 de octubre de 1953, se hizo oficial la celebración del Día del Periodista Peruano mediante decreto supremo firmado por el entonces presidente Manuel Odría. Titulares. Perú asumió la presidencia pro tempore de la Comunidad Andina para el periodo 2026-2027 y el canciller Carlos Spaz señaló que Perú trabajará para profundizar la integración. 3 diputados de obras retiraron su firma, lo que hizo que se cayera la moción de censura contra el ministro del Interior César Astudillo. En tanto, el pleno programado para hoy fue suspendido. Atención, el embajador de Estados Unidos en Perú, Bernie Navarro, justifica la remoción de la visa al juez peruano Juan Carlos Núñez. Dijo, cuando vemos a un juez ponerse del lado de la corrupción para socavar las instituciones del país, tenemos que actuar para devolver la confianza. Atención, el RENIEC atenderá el domingo 4 de octubre hasta las 5 de la tarde para la entrega de DNI. La Comisión de Educación del Congreso aprobó la derogatoria de la ley que creaba el Colegio de Artistas. Hoy día del cacao y chocolate peruanos. Atención, el Jurado Nacional de Elecciones informa que cerca de 30 candidatos podrían quedar fuera de carrera hasta incluso el sábado 3, la víspera de la elección. Le siguen archivando denuncias. El cuestionado e investigado fiscal de la Nación, Aladino Gálvez, ha concluido que Dina Boluarte no tuvo desbalance patrimonial, que tampoco su patrimonio se relaciona con un supuesto abuso del cargo presidencial y que no se encontraron abonos a sus cuentas de origen desconocido. Por lo tanto, se archiva su denuncia por enriquecimiento ilícito agravado. Telenovela Cuentagotas. Esta vez se ha filtrado que el financista del asesinato de la China Polo, Ronald Toro, ha confirmado que fue contratado por una peruana que vive en el Callao, de apelativo Gocha. El Jurado Electoral Especial de Lima investiga al canciller Carlos Spaz por comentarios favorables a López Aliaga, vulnerando la neutralidad electoral. Luis Miguel Llanos declinó a su candidatura a la alcaldía de Lima por el partido Progresemos y anunció su apoyo a Francis Allison. Paul Jaimes, líder de Progresemos, señaló que se siente decepcionado de Llanos, que tomó una decisión unilateral, dijo, se va como un mercenario por intereses económicos y falta de ética. Tiene múltiples acusaciones el pastor evangélico Adilson Yauri. Suma una nueva denuncia por abuso sexual en Ventanilla. La víctima dijo que la chantajeó con posibles desgracias a sus hijos y otros familiares si no le obedecía. La fiscalía investiga las denuncias de 5 mujeres mientras el pastor permanece libre. Aumentó el salario mínimo y también aumenta el aporte mínimo a la ONP. En adelante será de 160 soles. Alerta, la fiscalía reporta 36 amenazas de muerte a candidatos y 10 presuntos atentados. Los ataques provienen del crimen organizado, la corrupción y la lucha por el poder local. El Ministerio Público desplegará 6.538 fiscales a nivel nacional para vigilar las elecciones del 4 de octubre. Atención, la bancada de diputados del Partido del Buen Gobierno plantea delegar facultades al Poder Ejecutivo solo en materia de seguridad y fenómeno El Niño por 90 días. No a pedidos de contrabando, nada urgentes. Noticias nacionales. Esta es la semana jubilar de Piura. Alerta por el fenómeno El Niño. Según el Senami, la temperatura llegaría hasta los 40 grados en Lambayeque en los próximos meses. El INPE retomó el control de los penales de Moquegua y Tacna con operativos simultáneos. Notas del exterior. Hoy Día Internacional del Adulto Mayor, Día Mundial del Vegetariano. Este es el mes internacional de la biblioteca escolar, Día Internacional del Café, Día Internacional de la Música, Día Nacional de la República Popular China en Chipre y Nigeria. Hoy Día de la Independencia. La historia de la fecha que ocurrió en 1 de octubre, 1811 se funda en Lima el Colegio de Medicina de San Fernando. 1959, el empresario sueco Gösta Letterstein inaugura en el distrito de San Miguel la primera Feria Internacional del Pacífico, que por 45 años fue el evento más importante de la ciudad de Lima. La frase de hoy: no es pobre el que tiene poco, sino el que mucho desea. Feliz Día del Periodista a todos los colegas a nivel nacional. Síguenos, comenta, recuerda que lo útil se debe compartir. Soy Hugo Almanza, en Umbral Perú, vive la noticia.
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7: Cordiales saludos. Hoy es jueves 1 de octubre. Faltan 3 días para las elecciones regionales y municipales 2026. Soy Hugo Almanza. Bienvenidos a la información. El 1 de octubre de 1790, Jaime Bausata Inesa fundó el Diario de Lima. Y cuando era esa fecha, el 1 de octubre de 1953, se hizo oficial la celebración del Día del Periodista Peruano mediante decreto supremo firmado por el entonces presidente Manuel Odría. Titulares: Perú asumió la presidencia pro tempore de la comunidad Seguridad Andina para el periodo 2026-2027 y el canciller Carlos Espaz señaló que Perú trabajará para profundizar la integración. Tres diputados de Obras retiraron su firma, lo que hizo que se cayera la moción de censura contra el ministro del Interior César Astudillo. En tanto, el pleno programado para hoy fue suspendido. Atención, el embajador de Estados Unidos en Perú, Bernie Navarro, justifica la remoción de la visa al juez peruano Juan Carlos Núñez. Dijo: cuando vemos a un juez ponerse del lado de la corrupción para socavar las instituciones del país, tenemos que actuar para devolver la confianza. Atención, el RENIEC atenderá el domingo 4 de octubre hasta las 5 de la tarde para la entrega de DNI. La Comisión de Educación del Congreso aprobó la derogatoria de la ley que creaba el Colegio de Artistas. Hoy día del cacao y chocolate peruanos. Atención, el Jurado Nacional de Elecciones informa que cerca de 30 candidatos podrían quedar fuera de carrera hasta incluso el sábado 3, la víspera de la elección. Le siguen archivando denuncias. El cuestionado e investigado fiscal de la Nación, Aladino Gálvez, ha concluido que Dina Boluarte no tuvo desbalance patrimonial, que tampoco su patrimonio se relaciona con un supuesto abuso del cargo presidencial y que no se encontraron abonos a sus cuentas de origen desconocido. Por lo tanto, se archiva su denuncia por enriquecimiento ilícito agravado. Telenovela Cuentagotas. Esta vez se ha filtrado que el financista del asesinato de la China Polo, Ronald Toro, ha confirmado que fue contratado por una peruana que vive en el Callao, de apelativo Gocha. El Jurado Electoral Especial de Lima investiga al canciller Carlos Espaz por comentarios favorables a López Aliaga, vulnerando la neutralidad electoral. Luis Miguel Llanos declinó a su candidatura a la alcaldía de Lima por el partido Progresemos y anunció su apoyo a Francis Allison. Paul Jaimes, líder de Progresemos, señaló que se siente decepcionado de Llanos, que tomó una decisión unilateral, dijo, se va como un mercenario por intereses económicos y falta de ética. Tiene múltiples acusaciones el pastor evangélico Adilson Yauri. Suma una nueva denuncia por abuso sexual en Ventanilla. La víctima dijo que la chantajeó con posibles desgracias a sus hijos y otros familiares si no le obedecía. La fiscalía investiga las denuncias de 5 mujeres mientras el pastor permanece libre. Aumentó el salario mínimo y también aumenta el aporte mínimo a la ONP. En adelante será de 160 soles. Alerta, la fiscalía reporta 36 amenazas de muerte a candidatos y 10 presuntos atentados. Los ataques provienen del crimen organizado, la corrupción y la lucha por el poder local. El Ministerio Público desplegará 6.538 fiscales a nivel nacional para vigilar las elecciones del 4 de octubre. Atención, la bancada de diputados del Partido del Buen Gobierno plantea delegar facultades al Poder Ejecutivo solo en materia de seguridad y fenómeno El Niño por 90 días. No a pedidos de contrabando, nada urgentes. Noticias nacionales. Esta es la semana jubilar de Piura. Alerta por el fenómeno El Niño. Según el Senami, la temperatura llegaría hasta los 40 grados en Lambayeque en los próximos meses. El INPE retomó el control de los penales de Moquegua y Tacna con operativos simultáneos. Notas del exterior. Hoy Día Internacional del Adulto Mayor, Día Mundial del Vegetariano. Este es el mes internacional de la biblioteca escolar, Día Internacional del Café, Día Internacional de la Música, Día Nacional de la República Popular China en Chipre y Nigeria. Hoy, Día de la Independencia. La historia de la fecha que ocurrió en 1 de octubre, 1811 se funda en Lima el Colegio de Medicina de San Fernando. 1959, el empresario sueco Gösta Letterstein inaugura en el distrito de San Miguel la primera Feria Internacional del Pacífico, que por 45 años fue el evento más importante de la ciudad de Lima. La frase de hoy: no es pobre el que tiene poco, sino el que mucho desea. Feliz Día del Periodista a todos los colegas a nivel nacional. Síguenos, comenta, recuerda que lo útil se debe compartir. Soy Hugo Almanza, en Umbral Perú, vive la noticia.
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9: 8:33.
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1: 9 y 1.
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0: Iniciamos un nuevo día, hoy jueves primero, un nuevo mes, primero, Señor, de octubre, mes morado, mes de los milagros, y esperamos que en esta oportunidad, en estas elecciones municipales y regionales, definitivamente se nos conceda el milagro de tener a gente honesta, de tener, Señor, a gente preparada, ¿no es cierto?, para que pueda llevar las riendas de los distritos a lo largo de la carretera central. Tenemos que decirle no a los delincuentes, ¿no es cierto? Así que esto es importante, señores, es importante que en este mes morado, que hoy justamente se inicia, señor, hoy primero de octubre, esperamos de que las cosas realmente sean para bien de la población, que es importante. Tenemos que decirle basta ya a tanto abuso, basta ya a tanto engaño, Señor. Así que tenemos que estar preparados para poder saber, vuelvo a reiterar en lo mismo, elegir a su próximo alcalde. Solamente nos quedan ya, a ver, mañana estamos viernes, sábado y domingo, 3 días, Señor. 3 días, ya no contamos el día de hoy. 3 días. Para estas elecciones. Así que solamente lo único que nos queda es esperar, ¿no es cierto? Pero que se sepa elegir, Señor, en esta oportunidad. Se sepa elegir en esta oportunidad, porque lamentablemente se viene engañando. Por ejemplo, el caso de la actual gestión en estos momentos de los Vidal. Lamentablemente ellos colocan en sus banners, en sus afiches, en la publicidad que ellos están repartiendo, ponen que Franco Vidal, alcalde, y aquí tenemos que decirle algo, él no está postulando a la alcaldía porque no hay reelección, ¿se dan cuenta? O sea, quien está postulando es el delincuente de William Wallace, el delincuente de William Wallace, o también como la Yochi, ¿se dan cuenta? Él, o sea, el papá es el que está, señoras y señores, candidateando, ¿no es cierto? Entonces no puede venir a poner él en sus imágenes, ¿no? Franco Vidal, alcalde, porque él no está postulando a la alcaldía. Después pone Franco Vidal, reelección. Y ahí está, viste, paciencia de todos. Y él no va a la reelección, porque él es el candidato a primer regidor. ¿Se dan cuenta? Candidato a primer regidor. Y eso tienen que tenerlo en cuenta la población. Así que hay que tener bastante cuidado con todos estos engaños, las mentiras que viene realizando, señoras y señores, este sujeto, ¿no es cierto?, que en estos momentos está prácticamente fuera de la municipalidad porque le está haciendo campaña a su papá. Pero como el animal del papá no sabe hablar, ¿no es cierto?, entonces quien le está haciendo la campaña es el hijo. Así que hay que tener bastante cuidado, que no nos mientan, señores, en nuestra cara pelada, por favor. ¿Ah? Hay que tener bastante cuidado y sepamos elegir en esta oportunidad. Muy bien, atentos a la hora, 9 de la mañana, 9 de la 7 minutos en vivo y en directo, día 9 a 10. Hoy tenemos un testado, Rodolfo Royro, y le decimos doctor porque, bueno, tiene el doctorado, ha estudiado. Así para nosotros es un gusto tenerlo informativo antes de ingresar el brinde el saludo. Señoras y señores, realizó un cierre, ¿no es cierto?, realmente impresionante, apoteósico, Chita 540. Y hoy, señor, es primera, otro cierre de campaña en otro lugar. Entonces, señores, nuestro Leonor Chumimuni, que viene trabajando con diferentes lugares, llevando siempre ese mensaje, ¿no es cierto? Hoy el cierre general va a ser en la Avenida Metropolitana con Huarochirí, repito. Avenida aquí en primero 3 de la tarde. También es de la juventud más. Decir lo que con estas también dejó las curas de la familia, o la mamá deja a su pequeño, a su pequeña, y pueda ir a trabajar. ¿Se dan cuenta? Está municipal. Hay mucho dejó en su oportunidad. Ya sabe con la pelota. Bien, 9 de la mañana. Doctor Rodolfo. Muy bien el informativo.
1: Gracias, muchas gracias por la invitación. También dinámico a través de la señal de las plataformas, verle otros contentitos del partido Salvemos al Perú, cuyo símbolo es la camiseta de la selección, la franja roja. Estamos llegando a la parte final ya de esta campaña. Queda nada, solamente el día viernes a las 12 de la noche yo puedo hacer campaña. Hasta el día viernes a las 12 de la noche mañana. Yo puedo hacer campaña. Luego de eso ya no puedo hacer el día domingo, el día sábado yo no puedo hacer campaña. Y ya estamos pues aquí, por eso dando los últimos toques finales para que nosotros seamos el próximo alcalde de ATE.
0: Va a realizar algún
1: vemos muy momentos todas las plazas. Hay un donde se puede hacer cierre de los 21 candidatos tan ocupadas. Es un imposible ocupar la plaza de arma de Huaycán. Es un imposible, no hay lugar para esto. Entonces, en estos momentos, es más, la propia municipalidad de ATE no nos está autorizando para hacer el cierre de campaña. Caray. Esto está manejado todo, o sea, no nos permiten, y esto es algo muy cruel lo que viene sucediendo dentro del distrito de ATE. La prepotencia, ¿no? Como tienen el poder, simplemente no te doy la autorización. La prepotencia y quién es hoy de nada.
0: Quisiera preguntar a la cuestión de Videla. Está filtrando agua. Y eso lo hemos dicho en su oportunidad también acerca de estos acontecimientos. Es cierto, pero al parecer las personas la municipalidad de Atlántico, sí, lo sabemos que después ya Lima Metropolitana ha tomado las acciones, pero han que no puede, ¿qué cree usted que está pasando ahí, doctor Rodolfo Roy?
1: Bueno, es ahí se está cambiando. Cualquier sismo se cae, pues ahí los buses que están pasando van van a morir muchas personas para en ver ese problema que en cualquier momento se cae esa casa. Realmente una mala obra en peligro. Entonces, terminan al día de no lo irán porque casas que han derruido al frente se va a caer, están movidas sus bases también, se va a caer y mucha gente ya está viviendo en esas casas y es un gran peligro. Por eso, señores, esta obra es una obra mal hecha, subvaluada. ¿Para qué? Para que delí. Están robando en esa obra y el pueblo tiene que pronunciarse.
0: Sí, pues es lamentable, ¿no? Hay obras sobrevaloradas y esto realmente es perjudicial justamente para el bolsillo de los ateños. Pero esperamos que en esta obra la gente ateña realmente sepa elegir a su autoridad. Decirle basta ya, señor, basta ya a la delincuencia. Lo hemos dicho en varias oportunidades y no me voy a cansar de repetir. ATE está a merced en estos momentos de la delincuencia. Les han quitado las rejas. No hay cámaras de videovigilancia. Los serenos brillan. Los serenos están más para otra cosa, para romper banner, para quitar la publicidad de otros candidatos, más no para brindarle ese respaldo a la población. O sea, en estos momentos ATE se siente insegura, señoras y señores. Lamentablemente, ¿no es cierto? Así que hay que caminar despacio, tener bastante cuidado, ir siempre con la vista en alto. No vayan ustedes por la calle con el celular porque encima se los pueden robar. Hay que tener bastante cuidado porque ATE está prácticamente en estos momentos a merced. Justamente, ¿quién tiene la batuta en estos momentos? Al parecer sería la delincuencia, señor, ¿no? Y la población realmente está justamente a merced de ellos, ¿no? De los delincuentes. Así que hay que tener bastante cuidado con estos acontecimientos que se vienen suscitando. Doctor, sabemos que lamentablemente también tú has sido perjudicado, te vienen quitando tus banners. Cuéntanos un poco respecto a eso.
1: Bueno, este personaje del a beber alcohol. Y este señor tiene seguro porque todos los ICSD están negociados. Y eso lo tenemos que día de hoy. Este hombre es muy prepotente porque todos los banners, toda la publicidad que nosotros ponemos, simplemente lo termina sacando. Abusivo porque tiene la logística de la municipalidad. El día de hoy está abusando porque es los postes. No hay otro más. Los postes de su propiedad prácticamente, y aquel que osa imponer, aquel que hace algo, lo terminan sacando. Esto es algo muy terrible lo que pasa en el distrito. Así es que la potencia colgando en ATE, no lo sabe este señor que el día de hoy nos está dejando solamente vicios, droga, que está enseñando malas cosas a los jóvenes, que ha destruido la juventud. Hoy día pretende imponernos un candidato, un sentenciado por proxenetismo. Y nosotros tenemos todo el bagaje de antecedentes penales que tiene, porque él tiene muchas denuncias por proxenetismo, no es de una sola vez, sino tiene de muchos años, tiene denuncias en sede policial, un abanico, en sede fiscal tiene investigaciones, en sede judicial también. Entonces, la gente no sabe de que este señor fue procesado por el asesinato de Nilda Vargas, una jovencita de 19 años. Y ella, cuando sale a declarar en los medios de comunicación, decía: ese señor quiere estar conmigo. Ese señor quiere estar conmigo. Yo no quiero viejos, no me gustan los viejos. Y por decir eso, al parecer, le costó la vida.
0: Sí, pues, lamentable, señoras y señores. Por eso vuelvo a reiterar en lo mismo. La población de AT tiene que estar preparada. El domingo quedan 3 días. Solamente quedan 3 días para que usted pueda elegir a su próximo alcalde. Así que de la población depende, señor. De la población depende. Si ustedes quieren que la actual gestión continúe, señor, con el ahora con el papá, bueno, definitivamente, señores, tienen que tener presente que en cualquier momento, hasta sus casas se las pueden tumbar. Hasta sus casas se las pueden tumbar. Porque, lamentablemente, el que sería ya primer regidor en las próximas elecciones, ¿no es cierto? A partir del próximo año, ¿no? Estamos hablando de Vidal, de Franco. Señoras y señores, él, por hacer un show, por subir justamente los videos, ¿no? A las redes sociales, él tumba, ¿no? A él en el momento disfruta, goza, señor, ¿no es cierto? Con el llanto de las personas cuando les están quitando, les están rompiendo, están destruyendo, señor, sus hogares. Así que para él lo primero es el show, ¿se dan cuenta? Lo primero para él es el show. Que las redes sociales lo vean miles y miles de personas, ese es su alegría, ¿no es cierto? No le interesa el dolor de la población, ¿no? Del pueblo ateño. Ustedes saquen conclusiones, señores. En estos momentos la delincuencia está en todos lados, en todos lados. ¿Ven? Ustedes, la población, están sin protección. No tienen rejas, señor, en sus diferentes calles, asociaciones, urbanizaciones. Les han quitado las rejas. ¿Ven? Entonces, señores, las cámaras de videovigilancia no funcionan. Dice que si él gana, va en las próximas, ya a partir del próximo año, sí compraría, sí pondría, ¿no?, cámaras con inteligencia artificial. Pero ¿por qué no las puso ahora? ¿Por qué no las ha puesto ahora? ¿Se dan cuenta? O sea, hay tantas cosas, hay tantas preguntas, y lamentablemente este señor evade las respuestas. No le gusta hablar ni con la prensa de Lima ni con la prensa local, porque sabe perfectamente lo que se le va a preguntar. Y ellos no van a saber responder, lamentablemente. ¿Ok? Listo, hay que tener bastante cuidado, ¿ah? Bastante cuidado con lo que se viene suscitando en el distrito de Ate. Doctor Rodolfo Royro, sabemos que usted siempre donde va para hacer las coordinaciones, las conversaciones con los vecinos, dirigentes también, va llevando esas propuestas que usted tiene para la población. Cuéntenos, por favor, un poco acerca, desarrolle estos temas que son de suma importancia para la población.
1: Perfecto. Nosotros tenemos propuestas. No como Gaudencio, este sentenciado por proxenetismo, que no fue a ningún debate. En Ate se dio 5 debates. Se dio en Raucana, se dio en Horacio Ceballos, se dio en Huaycán 2 y luego de eso se dio en Manilza, en Cablevisión. A ninguno de ellos ha ido este personaje. No lo conocemos, no tiene propuestas, pero por el poder, el dinero que tiene la municipalidad, por eso sí lo quiere imponer a diestra y siniestra. Nosotros hemos explicado con claridad. Nosotros llegamos al sillón municipal, lo primero que vamos a hacer es inmediatamente instalar cámaras de seguridad. ¿Pero cómo lo vamos a hacer? Cada vivienda va a poner su cámara de seguridad y nosotros le vamos a hacer los descuentos en el ámbito de los tributos, tanto el predial como los arbitrios. Si tú tienes una cámara de seguridad en tu casa, automáticamente yo como gobierno local te voy a hacer los descuentos en el predial y en los arbitrios. ¿Pero por qué? Porque esa cámara de seguridad va a ser interconectada a la central de monitoreo. ¿Por qué? Porque esa cámara tiene un software liberado. Y de esa manera nos estaríamos ahorrando aproximadamente 30 millones que el día de hoy la municipalidad de Ate le paga a una empresa privada para que lleve la información, la data, nada más. casi 30 millones le paga. ¿Cómo eso es posible? Cuando nosotros sabemos muy bien que hay empresas que tienen estas cámaras de seguridad y que pueden ser de gran utilidad para nosotros. Por eso que todas las empresas que tengan estas cámaras de seguridad, nosotros le vamos a hacer los descuentos. Hasta un 30% va a haber en descuentos para todos ellos. Y en el tema de seguridad ciudadana, nosotros vamos a contratar a todos los licenciados de las Fuerzas Armadas. Ellos van a ser nuestros serenos y sobre todo los reservistas. Y vamos a comprar los francos de la policía de investigación. Es un tema muy importante para nosotros porque de esa manera vamos a atacar directamente a las guaridas. Porque nosotros sabemos dónde venden droga. Nosotros sabemos dónde están las prostitutas, el negocio de los dibujitos, sabemos. Y nosotros lo vamos a cerrar. El día de ayer estuve haciendo una transmisión en vivo en la avenida Puente Llanos y ahí hay una zona liberada donde el municipio permite que se vende la droga. Día y noche se vende droga. Cientos de drogadictos están entrando ahí a esa avenida y el municipio no hace nada. Entonces aquí la gran pregunta, ¿por qué Serenazgo va y los está cuidando todavía cuando se están drogando? Esto es la gran interrogante. Por eso que nosotros le vamos a matar su negocio al dibujito. Todos sus locales de mala muerte lo vamos a cerrar. Todos sus nightclubs tienen las horas contadas. Todos sus prostitutas la vamos a echar de Ate Vitarte y sobre todo, todos sus delincuentes, porque estos dibujitos están rodeados de prontuariados. Y esa es la cruda realidad.
0: Sí, pues. Bueno, las cosas definitivamente yo creo que el pueblo de Ate es sabio en esta oportunidad y va a saber elegir, señora, su próximo alcalde. Así que de usted, de la población, depende, señor, decirle basta ya, ¿no? A la delincuencia, señor, en este gran distrito. Doctor Rodolfo Royro, sabemos que usted justamente con la seguridad ciudadana está muy preocupado por ello, pero también está pensando justamente en la salud de la población. ¿Qué es lo que haría usted justamente por brindarle ese apoyo, ese respaldo a la ciudadanía ateña?
1: Bueno, nosotros estamos preocupados por la salud de los jóvenes. En estos momentos, el 17% de la población de los jóvenes no trabaja ni estudia y estamos muy preocupados y sobre todo el tema de la salud es el caso de los jóvenes que muchos han ingresado a este mundo de la droga, del consumo de la cocaína, de la marihuana, de la pasta básica, de las drogas sintéticas y nosotros vamos a apoyar a todos estos jóvenes para que se recuperen, se reinserten a la sociedad y vamos a hacer el primer centro de rehabilitación para drogadictos y alcohólicos completamente gratuitos con profesionales y no solamente eso, estamos recuperando a los jóvenes que se están perdiendo en la droga y sobre todo nosotros vamos a hacer en Ate el primer policlínico municipal. En Ate no hay policlínico municipal, solamente hay privado y el día de hoy Ate necesita. Aquí en Santanita hay un policlínico municipal y eso no ha aprendido. Santanita se conformó después de Ate. Santanita fue parte de Ate y ellos se han desarrollado mejor. ¿Qué Ate? ¿Cómo eso es posible? Por eso que nosotros nos vamos a reivindicar y vamos a hacer nuestro policlínico municipal urgente, porque la necesidad de atender la salud es con suma urgencia y vamos a coger lo que ha hecho aquí en Santanita, se ha hecho, vamos a hacer para Ate. Urgente porque el seguro no sirve para nada. Es la peor escoria el seguro. El hospital es la peor tontería. No sirve para nada. Necesitamos urgentemente que el mismo municipio tenga su propio policlínico municipal. Y mi obligación es eso. Y no solamente eso. Nosotros hemos ofrecido que vamos a hacer los módulos preventivos de la salud. Y esto va a funcionar en cada una de las agencias. Por ejemplo, tenemos aquí en Salamanca una agencia, en Santa Clara y en Huaycán. Entonces, vamos a hacer los módulos preventivos para que todas las personas se chequeen de qué están mal. gratuito, cero costo, porque la gente muchas veces está teniendo diabetes y no lo sabe, hasta pierden la vista. Nosotros vamos a hacer estos módulos preventivos de la salud, que es muy importante para todas las personas, para ayudarlos, porque tenemos que enseñarle, tenemos que darle una política alimentaria. Una política alimentaria, porque el día de hoy la gente consume productos que hacen daño. Hay gente que está tomando, pues, estas gaseosas, y todos sabemos muy bien que la gaseosa hace daño al hueso, que la gaseosa hace daño, pues, a la, da diabetes, malogra todo. Pero no hay nadie quien le eduque, no hay nadie quien le diga, señora, no le des a tu niño, porque tu niño va a estar histérico, va a estar dañado de la salud, no le des esos productos. Por eso que nosotros tenemos que educarlo en salud, para eso nosotros vamos a darle charlas educativas y vamos a enseñarles a prevenirse de las enfermedades. Nadie se previene. El día de hoy nadie se previene y no hay forma como conseguir eso. Por eso que nosotros vamos a contratar profesionales en nutrición para que la gente no solamente se alimente, sino que se nutra. Y es un tema muy importante que yo lo tengo bien claro. La salud es fundamental. Si tengo gente sana, va a producir arte. Si tengo gente sana, las empresas se van a beneficiar porque va a haber trabajadores sanos. Si no, cada rato van a estar pidiendo permiso para que vayan al hospital. Entonces, yo siempre he recomendado un gran libro que se llama La Cocina del Diablo. La gente no conoce cómo muchas veces los productos que consumimos nos terminan matando. Es por eso, pero para mí es fundamental la salud. Ya tenemos bien claro que vamos a hacer los módulos preventivos de la salud que ayudarán a todas las madrecitas, a todas las personas, y ayudaremos a cambiar, pues, este concepto errado de alimentarse y de no nutrirse.
0: Bueno, definitivamente los malos alimentos no solamente matan, sino también la gestión de los Vidal aquí en ATE. También están matando a mucha gente porque lamentablemente, doctor, según la Contraloría General de la República, 27,000 beneficiarios, lamentablemente, bueno, han sido, prácticamente no reciben sus productos, no reciben sus productos. Sobre todo aquellos justamente que sufren de anemia, lamentablemente, bueno, son los más perjudicados. Los que están con TBC, si no te llegan justamente los alimentos, teniendo ellos... No, una, ya les han enviado una partida de 6,5 millones, 6.5 millones, para que ellos puedan justamente realizar, comprar los insumos para poder entregarles, ¿no?, al programa del vaso de leche de ATE. Pero lamentablemente a este alcalde le interesa un pepino, la juventud, la niñez, ¿se dan cuenta? Porque no puede, señor, no puede ser posible que en ATE exista anemia, ¿ven? No, que los tebesianos no reciban sus alimentos. Entonces, ¿de qué estamos hablando, doctor? ¿Usted se da cuenta que no solamente los malos productos matan a la gente, sino también personas? El caso de esta gestión de los Vidal, que lamentablemente están matando a mucha gente, señor.
1: Pero para borracho. Pero para bueno. Borracho, este hombre, ¿qué va a razonar? Para borracho, el día de ayer se ha tomado su trago, el día de ayer, aquí, ha hecho una fiesta para niños donde que se ha tomado su trago. Para borracho, ¿qué va a razonar? Este personaje se ha agarrado el dinero del vaso de leche. Este personaje se terminó agarrando el dinero del vaso de leche cuando sabemos muy bien que es exclusivo. Y sobre todo el dinero de los comedores populares. Exacto. El dinero de los tebesianos. Ollantumala hizo un gran daño. Ollantumala le dio facultades a la municipalidad para que ellos distribuyan el dinero. Y el día de hoy, estos personajes no le entregan el dinero. ¿Por qué? Porque lo van utilizando para otras cosas. Franco Vidal, te decimos, ¿has utilizado el dinero para la campaña electoral? ¿Para eso has estado teniéndole a todas las madrecitas sin vaso de leche? La gran pregunta que nos hacemos, porque el día de hoy se está gastando una fortuna en esta campaña. El día de hoy se está gastando millones regalando pollo, un cuarto de pollo, haciéndole comer, comprando el voto a la población. Y el día de hoy los niños de vaso de leche que necesitan con urgencia porque tienen anemia, no le has dado, señor. Tú no le has dado y tú tienes que responder. Yo llego al gobierno local, gota a gota te voy a hacer pagar a ti, gota a gota. Así es que Franco Vidal tiene las horas contadas de parte mío. Yo sí te voy a hacer temblar porque te has burlado del pueblo, porque tú eres una persona que se viste como un piraña y que eres la vergüenza del distrito de ATE.
0: ¿Usted le realizaría auditoría a este fulano?
1: Por supuesto, primer día yo llego, vamos a ver qué cosa ha hecho el dinero del vaso de leche, qué cosa ha hecho el dinero de los comedores populares, qué cosa ha hecho con el dinero de los tevecianos. Yo le voy a controlar y cada una de esas obras vamos nosotros a investigar dónde está el dinero y lo vamos a denunciar en la Fiscalía de Corrupción de Funcionarios. Así es que, Franco Vidal, yo no voy a arreglar contigo como te gusta arreglar. Tú eres un arreglón, te gusta arreglar, ¿no? Prometes auditoría y nunca lo haces. Yo sí te voy a meter preso. Yo sí te voy a meter preso y muy pronto vas a estar en Lurigancho.
0: No sé si la población se ha dado cuenta, pero allá en Ceres, Vidal, el papá, tenía una tremenda edificación que estaba prácticamente abandonada por muchos años, ¿no? En la 26 de mayo tenía también un local precario, ¿no? Ahí entra la 26 de mayo y como quien entra para la Avenida Los Virreyes. También en toda esa esquina estaba precariamente. Pero llegaron a la gestión municipal y de la noche a la mañana esa edificación que tenían en Ceres definitivamente ahora está, pero no, le han hecho unos acabados espectaculares. ¿Se dan cuenta? La casa que tiene en la 26 de mayo, de igual manera, la ha tumbado en su totalidad y han vuelto a levantar a vista y paciencia de todos. Nos preguntamos, ¿de dónde ha salido tanto dinero? ¿Por qué no lo hicieron cuando no estaban dentro de la gestión municipal? Pero ahora lo han hecho. Y ahí está. Ahí están las edificaciones. ¿Se da cuenta, doctor? Entonces, hay mucho dinero dentro de la gestión municipal.
1: Bueno, todos sabemos muy bien que estos personajes están haciendo de las suyas. Están metiendo uñas, dientes, todo están metiendo en la municipalidad, en la comuna. Por eso, señores, hemos visto la cantidad de publicidad que tiene en todo el distrito. Yo me he dado el tiempo para visitar desde Salamanca hasta Huaycán, el último cerro, y tienen miles de banners. Miles de banners, están regalando todo, están pagando a los mototaxistas para que pongan ese trapo viejo, sucio, que dice dibujito, le están pagando dinero, le están pagando 50 soles a cada mototaxista para que ponga ese sticker, para que ponga ese trapo, 50 soles, imagínate la cantidad de dinero que se están gastando. Esto es un tema muy preocupante. Ya en ATE ya tenemos organizaciones criminales que Exacto. quieren tomar el distrito de ATE, organizaciones criminales, y están metidos con grupos de construcción civil, con gente de prontuariadas están metidas. Así que el pueblo tiene que saber, el pueblo tiene que despertar. Este Franco Vidal no nos puede imponer a nosotros un proxeneta, un sentenciado por proxenetismo, no nos puede imponer. Y nosotros desde aquí lo estamos denunciando públicamente. No utilice, señor, no utilices la infraestructura de la municipalidad. Tú estás utilizando, sin ser alcalde en estos momentos, las instalaciones de la municipalidad. Y eso es un delito, se llama peculado de uso. Y este señor no le interesa. Este es un sinvergüenza. Se ríe del pueblo, se burla de las señoras que toman su vaso de leche. Le dice, no te voy a entregar el vaso de leche. Se burla, porque este personaje tiene que pagar su condena como corresponde. Yo llego ahí y te digo una vez más, César Lía, no le voy a perdonar. Yo sí lo voy a mandar al penal.
0: Sí, pues, porque al parecer la neutralidad electoral le llega al chompiras a este señor, de verdad. Y los jurados electorales especiales, bueno, vamos a esperar qué es lo que va a pasar, qué es lo que pueden hacer los jurados electorales especiales. Pero bueno, aquí definitivamente, señoras y señores, al parecer la delincuencia, estas organizaciones realmente están apostando, están poniendo dinero, ¿no es cierto?, para esta campaña, señor, ¿no?, del dibujito mayor, ¿no? Entonces, hay que tener bastante cuidado, señores, porque si la delincuencia estaría poniendo prácticamente el dinero, ¿no?, para la campaña de este fulano, ya ustedes se imaginarán, ¿no?, si llegara a ganar este señor William Wallace, que sabemos que no va a ganar, sabemos fehacientemente que no va a ganar, ¿no es cierto?, pero igual. O sea, siempre hay que ponerle en autos a la población, porque el dinero que se estaría invirtiendo, señor, en tanta publicidad, es que estas organizaciones criminales son las que están apostando prácticamente, señoras y señores, en esta campaña. Así que, bastante cuidado. Doctor Rodolfo Royro, justamente para dar a conocer a la población, ¿Cuál es una de sus propuestas que tiene usted justamente en mente al llegar a ocupar el sillón municipal?
1: Bueno, para mí la juventud es fundamental, César Elías. Nosotros llegamos al sillón municipal, vamos a ayudar a todos los jóvenes, le vamos a dar carreras técnicas gratuitas para que ellos puedan de esa manera solventarse su estudio en la universidad, en el instituto. Nosotros nos hemos ofrecido públicamente en todos los medios de comunicación que le vamos a dar carreras técnicas gratuitas. ¿Y dónde se van a dictar? En los locales comunales. Vamos a firmar convenio con los dirigentes para que se dicten estas carreras técnicas en su diferente variedad. Y lo vamos a hacer desde la primera zona 1 hasta la zona 7. Le vamos a dar carreras técnicas a todos los jóvenes. Y sobre todo, para el deporte, vamos a hacer 2 estadios en Huaycán. En la zona C y en la zona H estaremos haciendo inmediatamente 2 estadios para que los jóvenes puedan hacer su deporte, las mujeres, los varones, todos pueden hacer su deporte. Nosotros estamos comprometidos, y sobre todo para los pequeñines, para los niñitos de 7 años, 5 años, 6 años, nosotros les vamos a dar inmediatamente los cursos gratuitos de oratoria, los cursos gratuitos de para que toquen instrumentos musicales. Eso es mi compromiso con el pueblo. Yo tengo ese compromiso con la juventud. La juventud es la base, la juventud es la base del distrito de Ate. Necesitamos ayudar a los jóvenes. Los jóvenes para mí son fundamental y lo he dicho públicamente. La primera sede de UFC estará en Ate. La primera sede de UFC va a estar en Ate porque yo lo voy a traer. Y aquí van a salir los próximos profesionales en esta nueva disciplina para que brillen a nivel mundial. Eso es mi objetivo, César Elías. Yo quiero que los jóvenes se beneficien. Y les digo una vez más, yo voy a premiar a todos los vecinos que embellezcan su casa, que siembren un árbol, le voy a bajar los tributos. Hasta el 30% le vamos a bajar los tributos a todos los vecinos que pinten su casa, que siembren un árbol, que arreglen su jardín, yo le voy a bajar en los tributos y de esa manera estaremos descontando, disminuyendo, bajando el costo de los tributos, tanto en el predial como en los árbitros. Eso es mi compromiso y sobre todo en los lugares que no se brindan los servicios de recojo de basura, serenazgo, no le vamos a cobrar. Y todas las personas de la tercera edad, nosotros no le vamos a cobrar los tributos porque la ley dice no se debe cobrar a las personas de la tercera edad. Ajá. Así que mi compromiso es con todos ellos. Yo tengo eso bien claro, que tenemos que trabajar y tenemos que darle toda esa ayuda. Y sobre todo, un tema muy importante, yo voy a crear la oficina técnica de saneamiento físico legal. Esta oficina técnica va a ser gratuita, cero costo, para que los vecinos saquen su título de propiedad. Con la oficina técnica de saneamiento físico legal van a poder lograr sacar su título de propiedad, lograr hacer los muros de contención, las escaleras y sobre todo, incluirse al proyecto del gobierno central que es agua y desagüe. Mira qué tan importante es una oficina de saneamiento físico legal, el cual estará compuesto por abogados, estará compuesto por ingenieros, arquitectos, y de esa manera nosotros le vamos a hacer su expediente técnico a las diferentes organizaciones. Mira qué importante, y nosotros lo estamos diciendo públicamente, vecina que tú no tienes tu título de propiedad, yo voy a hacer esta oficina para que consigas tu título de propiedad y todo ATE tenga título de propiedad. Trabajaremos de la mano. Es fundamental para mí, César, hacer todos estos trabajos muy importantes que el día de hoy el pueblo está clamando.
0: Muy bien, doctor, su palabra de despedida, por favor, y qué es lo que tienen que hacer justamente la población este domingo 4 de abril.
1: Por favor, para todos los amigos, este 4 de octubre, marquen la camiseta de la selección. Yo estoy yendo por el partido Salvemos el Perú, y si ustedes me quieren apoyar, el símbolo que estoy llevando es la camiseta de la selección, la franja roja. Marque este domingo la camiseta de la selección, la franja roja. En la cédula de votación nos encontramos primero, estamos en el primer lugar, o sea, el primer cuadrante es de nosotros, donde dice distrital, el primer partido político para la distrital de ATE, salimos nosotros, estamos bendecidos. Por eso tiene que marcar usted, para ATE, tiene que marcar la camiseta de la selección, la franja roja. Para Lima, usted vote por quien le parezca, porque nosotros no tenemos candidato para Lima, solamente tenemos para ATE, y por eso le decimos una vez más, marque la franja roja, la camiseta de la selección, y juntos vamos a gobernar con puertas abiertas para que todos ustedes puedan llegar a la municipalidad. Desde las 6 de la mañana estaré atendiendo en la municipalidad con puertas abiertas para que ustedes me comuniquen, conversemos y ataquemos a toda esta delincuencia y a todos estos personajes. Así es que me despido diciéndole, Franco Vidal, tiene las horas contadas.
0: Muy bien, rápidamente, señoras y señores, queremos saludar a las personas que nos están chequeando. Maribel Dina Simeón Chirinos, a Joseph Díaz también, doctor Roiro, único candidato preparado, dicen Carlos Coragua. Un saludo muy especial para Carlos Coragua allá en Chaclacayo, un abrazo. Muchas gracias. Fran Béjar Ríos también nos está mirando. Florencia Juana, ningún candidato dice las cosas claras. Buena, doctor Rodolfo Roiro. Arely Díaz, doctor Roiro, el más capaz y contundente ante estos nefastos candidatos. Arely Díaz dice el único candidato que dice la verdad. Florencia Juana, doctor, usted será nuestro próximo alcalde de Ate. Todos a marcar la camiseta peruana, la franja roja. Florencia Juana también dice, Vidal Cuellar ya fueron, ya gobernaron, ya han robado. Lo demuestran sus campañas millonarias y sus reelecciones. Muy bien, señoras y señores, rápidamente, rápidamente tenemos aquí al doctor Rodolfo Roiro, ya lo saben, candidato a la alcaldía del distrito de Ate por Salvemos al Perú. Tenemos aquí nada más y nada menos al candidato por el distrito de Santa Anita. Estamos hablando nada más y nada menos que del ingeniero David Alegría. Candidato, él va por la A para el distrito de Santa Anita. Tenemos a Leonor Chumimuni, señoras y señores, que hoy está realizando su cierre de campaña en la avenida Metropolitana. Ya lo sabe, señora, señor. Ella va con la P, señor. La P de Podemos Perú. Candidata a la alcaldía de Santa Anita. Tenemos también aquí, nada más y nada menos, que a Ede Cuellar, candidato a la alcaldía del distrito de Ate. Él va por la P, señor, de Podemos Perú. Tenemos rápidamente, rápidamente aquí al candidato para Lima Metropolitana. Estamos hablando de Rafael López Aliaga, él va con la R, él va con la R de Renovación Popular, señor. Un candidato con mucha fuerza, él fue el que justamente el gestor de este intercambio vial en la entrada de Huachipa, como quien se va para Jicamarca, Cajamarquilla, y también con la Ramiro Prealé, que en estos momentos concluye justamente en el Puente Morón. Pero eso, llegando a él a ocupar el sillón municipal en Lima Metropolitana, llegará hasta Ricardo Palma, señor, pasará Chosica. Ustedes imagínense esta importante obra, y él lo que dice, lo hace, señor, ¿no? Muy bien, rápidamente también tenemos a la candidata, señoras y señores, por el distrito de Ate, Elizabeth Cabezas. Ella va con la R de Renovación Popular. Y ahí tenemos también a un candidato por el distrito de Santa Anita. Estamos hablando de Eduardo Rimachi. Él va con la el trencito de Avanza País. Así que ya lo sabe, señora, ya lo sabe, señor. Los candidatos justamente de ATE y Santa Anita. Nos vamos a nombre de nuestro gran amigo Dante Castrillón. En la parte técnica, un saludo muy especial, Dante, gracias. ¿Ah? Bueno, y hoy día también nos acompaña nuestro gran amigo Pedro Carrasco, señor. También para nuestra gran amiga
1: Luz.
0: Gracias, ¿ah? Gracias, Luz, gracias por apoyarnos también. El doctor Rodolfo Roiro informó para ustedes, César Elías Uceda, aquí en Radio Andina Mix, 91.5 frecuencia modulada. Hasta el día de mañana. Gracias. Chau.
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Hola, buenos días, bienvenidos a Controversia, el informativo independiente de Lima Este. Señora, señor, ya está en los 91.5 frecuencia modulada, Radio Andina Mix. Muy bien, señor

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0: Hola, hola, ¿qué tal? ¿Cómo están? Muy buenos días, bienvenidos y bienvenidas al programa de hoy, jueves 1 de octubre. Saludito cordial para la gente que está activa, pila con la programación de la radio. Imagínate que hoy estamos a 1 de octubre, en el mes del Señor de los Milagros. ¿Qué vas a pedir, ah? ¿Qué milagro vas a pedir?
1: Ya, pues, hijito.
0: Ya me imagino lo que vas a pedir, ya. Atención, hoy 1 de octubre también se está celebrando el Día del Periodista. Quiero saludar a todos los periodistas que trabajan en esta empresa radial de Radio Andina Mix, de verdad. Saludito cordial para todos los periodistas, celebremos lindo. Yo sé que están un poco divididos también los periodistas por el tema de la política, ¿no? Cada quien está por ahí asesorando o trabajando, no se sabe. Y ya no se quieren ver ni entre colegas. Está pasando casi en todo el Perú, ¿eh? Pero ya se termina. El 4 se acaba todo, el 5 se reconcilian. El 5 se reconcilian todos, ¿no? Se abrazan, en fin. Así es. Tranquilidad. 10 de la mañana con 8 minutos. Franco Arala te saluda. Ya con 9 minutos acaba de cambiar de reloj, es rápido, ¿eh?

mañana con 9 minutos. Bienvenidos al programa. Nos quedamos hasta las 12 en punto. Y está con nosotros Karol G, la más regia.

0: Yo no sé lo que está pasando el día de hoy, DJ, ¿ah? ¿Eh? La gente ha amanecido, no sé, que, no sé qué tiene, no sé qué tiene. Toda la gente que me escribe o me manda su mensajito me hablan así fuerte, como si estarían rabiando. ¿Qué pasa? ¿Qué culpa tengo yo? Yo vine a entretenerte la vida, a hacerte reír. No les contagia, no se contagia. Así es, la fiebre electoral es así en todo el Perú, ¿ah? ¿Eh? En todos lados, imagínate. Ya pasa, señor, tranquilo, tranquilo. Más bien, tómate un juguito de papaya y te vas a sentir mejor. Cuide tu salud, cuide su salud, cuide su corazón, cuide su vida. Así es la fiesta electoral, tranquilo. Oye, por si acaso los políticos no se pelean, ¿ah? ¿Eh? Jamás se pelean los políticos. Entre ellos están felices, salen a tomar juntos, se abrazan, todavía se cuentan cuentos, ¿no? Mientras que el que se pelea son la gente que están a sus seguidores, sus simpatizantes, esa gente ahí, la que se pelea. El vecino ya no le quiere mirar ni a la vecina, nada. Le pregunta, vecino, ¿qué hora tiene, ah? ¿Eh? ¿Qué hora es? ¿Qué pelo importa? O sea, no imagínate. Tranquilo, ya pasa, ya pasa. 10 de la mañana, 14 minutos.
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0: automática.
1: Este es un bonito recuerdo, la canción de La Sexta, Locura Automática. A ver, voy a dejar el número telefónico de este ya, para que a partir de las 11 de la mañana en zona de pedido puedas pedir la canción que quieras escuchar, ¿ya? 929-785-459. Estamos en todo el Perú a través de la mejor radio más variada que puede haber, como es Radio Andina Mix 91.5. 10 de la mañana, 18 minutos.

canciones quiera Franco. Como yo, nadie te ha amado. Estamos sobre las 10 de la mañana con 23 minutos. Hora exacta en todo el Perú.

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1: Cordiales saludos. Hoy es jueves 1 de octubre. Faltan 3 días para las elecciones regionales y municipales 2026. Soy Hugo Almanza. Bienvenidos a la información. El 1 de octubre de 1790, Jaime Bausata Inesa fundó el Diario de Lima. Y cuando era esa fecha, el 1 de octubre de 1953, se hizo oficial la celebración del Día del Periodista Peruano mediante decreto supremo firmado por el entonces presidente Manuel Odría. Titulares. Perú asumió la presidencia pro tempore de la Comunidad Andina para el periodo 2026-2027 y el canciller Carlos Spaz señaló que Perú trabajará para profundizar la integración. 3 diputados de Obras retiraron su firma, lo que hizo que se cayera la moción de censura contra el ministro del Interior César Astudillo. En tanto, el pleno programado para hoy fue suspendido. Atención, el embajador de Estados Unidos en Perú, Bernie Navarro, justifica la remoción de la visa al juez peruano Juan Carlos Núñez. Dijo, cuando vemos a un juez ponerse del lado de la corrupción para socavar las instituciones del país, tenemos que actuar para devolver la confianza. Atención, el RENIEC atenderá el domingo 4 de octubre hasta las 5 de la tarde para la entrega de DNI. La Comisión de Educación del Congreso aprobó la derogatoria de la ley que creaba el Colegio de Artistas. Hoy día del cacao y chocolate peruanos. Atención, el Jurado Nacional de Elecciones informa que cerca de 30 candidatos podrían quedar fuera de carrera hasta incluso el sábado 3, la víspera de la elección. Le siguen archivando denuncias. El cuestionado e investigado fiscal de la Nación, Aladino Gálvez, ha concluido que Dina Boluarte no tuvo desbalance patrimonial, que tampoco su patrimonio se relaciona con un supuesto abuso del cargo presidencial y que no se encontraron abonos a sus cuentas de origen desconocido. Por lo tanto, se archiva su denuncia por enriquecimiento ilícito agravado. Telenovela Cuentagotas. Esta vez se ha filtrado que el financista del asesinato de la China Polo, Ronald Toro, ha confirmado que fue contratado por una peruana que vive en el Callao, de apelativo Gocha. El Jurado Electoral Especial de Lima investiga al canciller Carlos Spaz por comentarios favorables a López Aliaga, vulnerando la neutralidad electoral. Luis Miguel Llanos declinó a su candidatura a la alcaldía de Lima por el partido Progresemos y anunció su apoyo a Francis Allison. Paul Jaimes, líder de Progresemos, señaló que se siente decepcionado de Llanos, que tomó una decisión unilateral, dijo, se va como un mercenario por intereses económicos y falta de ética. Tiene múltiples acusaciones el pastor evangélico Adilson Yauri. Suma una nueva denuncia por abuso sexual en Ventanilla. La víctima dijo que la chantajeó con posibles desgracias a sus hijos y otros familiares si no le obedecía. La fiscalía investiga las denuncias de 5 mujeres mientras el pastor permanece libre. Aumentó el salario mínimo y también aumenta el aporte mínimo a la ONP. En adelante será de 160 soles. Alerta, la fiscalía reporta 36 amenazas de muerte a candidatos y 10 presuntos atentados. Los ataques provienen del crimen organizado, la corrupción y la lucha por el poder local. El Ministerio Público desplegará 6.538 fiscales a nivel nacional para vigilar las elecciones del 4 de octubre. Atención, la bancada de diputados del Partido del Buen Gobierno plantea delegar facultades al Poder Ejecutivo solo en materia de seguridad y fenómeno El Niño por 90 días. No a pedidos de contrabando, nada urgentes. Noticias nacionales. Esta es la semana jubilar de Piura. Alerta por el fenómeno El Niño. Según el Senami, la temperatura llegaría hasta los 40 grados en Lambayeque en los próximos meses. El INPE retomó el control de los penales de Moquegua y Tacna con operativos simultáneos. Notas del exterior. Hoy Día Internacional del Adulto Mayor, Día Mundial del Vegetariano. Este es el mes internacional de la biblioteca escolar, Día Internacional del Café, Día Internacional de la Música, Día Nacional de la República Popular China en Chipre y Nigeria. Hoy, Día de la Independencia. La historia de la fecha que ocurrió en 1 de octubre, 1811 se funda en Lima el Colegio de Medicina de San Fernando. 1959, el empresario sueco Gösta Letterstein inaugura en el distrito de San Miguel la primera Feria Internacional del Pacífico, que por 45 años fue el evento más importante de la ciudad de Lima. La frase de hoy, no es pobre el que tiene poco, sino el que mucho desea. Feliz Día del Periodista a todos los colegas a nivel nacional. Síguenos, comenta, recuerda que lo útil se debe compartir. Soy Hugo Almanza, en Umbral Perú, vive la noticia.
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13: 10 y 34.
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0: uno de los bonitos recuerdos de Brigitte y su banda. Hoy, ¿qué será la vida de Brigitte, no? No sé si sigue grabando. Últimamente ya no le veo mucho en redes sociales. Pero buena, muy buena producción. Yo creo que cada artista tiene su temporada, tiene su tiempo también de poder estar a la moda, como quien dice, ¿no? Luego se desaparecen y chao. No, serio. Arranco, yo no sé por qué, pero arrancan orquestas nuevas, rapidísimo, se ponen a la moda y posterior a ello se desaparecen. Y algunos se desaparecen por siempre.
1: Ya, pues, chiquito.
0: Serio. No sé qué pasa. ¿Qué pasa? 10 de la mañana con 38 minutos, ya viene el bloque, el significado de los sueños. Mientras tanto nos canta Eddie Santiago, simplemente Mía.

Santiago nos cantó Simplemente Mía. 10 de la mañana, 42 minutos. Momento oportuno, justamente para responderles el significado de los sueños. Ya nos se han dejado por aquí una incógnita. Por ejemplo, ¿qué significa soñar con arroz? Bueno, hay diversas formas, pero solamente le vamos a dar un dato en términos generales, ¿ya? Soñar con arroz pues simboliza por lo general, ¿eh? Por lo general, término general, abundancia, prosperidad, fertilidad y también mucho éxito en tus proyectos personales o profesionales. ¿Qué cosa quiere decir? Que es un buen sueño soñar con arroz. Vamos a insistir, soñar con arroz. Serio, y es muy difícil. Ahora, las modalidades como lo hayas soñado también tiene sus significados, que es muy importante. ¿Quieres saber? Solamente nos escribes al 929-185-459. Brunella, juntamente con Tony Manuel.

Esta es una bonita producción de Brunella Dorbogo con Tony Manuel. No sufran, corazón. 10 de la mañana, 47 minutos. No te olvides que a partir de las 11 de la mañana se viene Zona de Pedidos. García lista este número telefónico 929-785-459. Para que puedas elegir la canción que quieras escuchar. Y en esa secuencia se viene el bloque Un Flechazo al Corazón. Es así, prepárate.

0: Solamente nos falta minutitos y presentamos Zona de Pedido. Y ahora, hoy estamos jueves 1 de octubre, pero fin de semana, mi gente, ¿eh? En el mes del Señor de los Milagros.
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1: 11 y 2.
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Este es uno de los grandes, recuerdos del Eurodance, Full Turbic, Éxtasis. Estamos sobre las 11 de la mañana con 9 minutos, 11 con 10. Bienvenidos a la secuencia Zona de Pedidos. Un bonito día, un bonito inicio de mes. Imagínense que ya estamos en el mes del Señor de los Milagros. Hoy día se celebra el Día del Periodista. Quiero saludar a todos los periodistas de Radio Andina Mix, que todos los días están ahí entrevistando a la población, ¿verdad? A las autoridades, a los candidatos también que quieren llegar al poder hoy escuchado en la mañana. ¡Aso! ¿Qué tal? ¿Qué pasó con mi tocayo Franco Vidal, ¿eh? ¿Qué pasó? Para el alcalde de Andes Pindarte, bueno, cada quien sabe lo que hace, bueno, cada quien sabe lo que hace. 11 de la mañana con 11 minutos. Hilo telefónico habilitado para que puedas pedir tu canción. Es el 929-785-459. Repito, 929-785-459.

en Elmer, fin de semana, 11 de la mañana con 17 minutos. Vamos a bajar un poquito la temperatura musical. Me dicen que estamos recontra acelerados. 929-785-4459 es el número para que puedas enviar tu mensaje de audio del lugar que te encuentres y de repente por ahí envías una canción que quieras dedicarle a alguien. Ya viene un flechazo al corazón y así prepárate.

nos acercamos a la secuencia Un flechazo al corazón. Pero luego de la pausa todavía, ¿ya? Para hacer un poquito más emocionante, porque estamos coordinando qué artista va a salir el día de hoy en nuestro escenario imaginario. ¿Y de qué año? ¿De los 60? ¿De los 70? ¿De los 80? Todavía no sabemos. Estamos revisando por aquí la cartelera de anuncio, la cartelera de pedidos también. Y por ahí de repente va a salir algo que a ti te encanta. Porque también, o sea, hay baladas de actuales, por si acaso, ¿eh? De la actualidad, del año 2000, 2024, 2026. Hay cantantes que ni siquiera son conocidas, pero canta muy bonita. Y posiblemente una de ellas podría salir también en nuestro escenario imaginario de Un flechazo al corazón.

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10: Cordiales saludos. Hoy es jueves 1 de octubre. Faltan 3 días para las elecciones regionales y municipales 2026. Soy Hugo Almanza. Bienvenidos a la información. El 1 de octubre de 1790, Jaime Bausata Inesa fundó el Diario de Lima. Y cuando honra esa fecha, el 1 de octubre de 1953, se hizo oficial la celebración del Día del Periodista Peruano mediante decreto supremo firmado por el entonces presidente Manuel Odría. Titulares. Perú asumió la presidencia pro tempore de la comunidad andina para el periodo 2026-2027 y el canciller Carlos Spaz señaló que Perú trabajará para profundizar la integración. Tres diputados de obras retiraron su firma, lo que hizo que se cayera la moción de censura contra el ministro del Interior César Astudillo. En tanto, el pleno programado para hoy fue suspendido. Atención, el embajador de Estados Unidos en Perú, Bernie Navarro, justifica la remoción de la visa al juez peruano Juan Carlos Núñez. Dijo: cuando vemos a un juez ponerse del lado de la corrupción para socavar las instituciones del país, tenemos que actuar para devolver la confianza. Atención, el RENIEC atenderá el domingo 4 de octubre hasta las 5 de la tarde para la entrega de DNI. La Comisión de Educación del Congreso aprobó la derogatoria de la ley que creaba el Colegio de Artistas. Hoy día del cacao y chocolate peruanos. Atención, el Jurado Nacional de Elecciones informa que cerca de 30 candidatos podrían quedar fuera de carrera hasta incluso el sábado 3, la víspera de la elección. Le siguen archivando denuncias. El cuestionado e investigado fiscal de la Nación, Aladino Gálvez, ha concluido que Dina Boluarte no tuvo desbalance patrimonial, que tampoco su patrimonio se relaciona con un supuesto abuso del cargo presidencial y que no se encontraron abonos a sus cuentas de origen desconocido. Por lo tanto, se archiva su denuncia por enriquecimiento ilícito agravado. Telenovela Cuentagotas. Esta vez se ha filtrado que el financista del asesinato de la China Polo, Ronald Toro, ha confirmado que fue contratado por una peruana que vive en el Callao, de apelativo Gocha. El Jurado Electoral Especial de Lima investiga al canciller Carlos Spaz por comentarios favorables a López Aliaga, vulnerando la neutralidad electoral. Luis Miguel Llanos declinó a su candidatura a la alcaldía de Lima por el partido Progresemos y anunció su apoyo a Francis Allison. Paul Jaimes, líder de Progresemos, señaló que se siente decepcionado de Llanos, que tomó una decisión unilateral, dijo, se va como un mercenario por intereses económicos y falta de ética. Tiene múltiples acusaciones el pastor evangélico Adilson Yauri. Suma una nueva denuncia por abuso sexual en Ventanilla. La víctima dijo que la chantajeó con posibles desgracias a sus hijos y otros familiares si no le obedecía. La fiscalía investiga las denuncias de 5 mujeres mientras el pastor permanece libre. Aumentó el salario mínimo y también aumenta el aporte mínimo a la ONP. En adelante será de 160 soles. Alerta, la fiscalía reporta 36 amenazas de muerte a candidatos y 10 presuntos atentados. Los ataques provienen del crimen organizado, la corrupción y la lucha por el poder local. El Ministerio Público desplegará 6.538 fiscales a nivel nacional para vigilar las elecciones del 4 de octubre. Atención, la bancada de diputados del Partido del Buen Gobierno plantea delegar facultades al Poder Ejecutivo solo en materia de seguridad y fenómeno El Niño por 90 días. No a pedidos de contrabando, nada urgentes. Noticias nacionales. Esta es la semana jubilar de Piura. Alerta por el fenómeno El Niño. Según el Senami, la temperatura llegaría hasta los 40 grados en Lambayeque en los próximos meses. El INPE retomó el control de los penales de Moquegua y Tacna con operativos simultáneos. Notas del exterior. Hoy Día Internacional del Adulto Mayor, Día Mundial del Vegetariano. Este es el mes internacional de la biblioteca escolar, Día Internacional del Café, Día Internacional de la Música, Día Nacional de la República Popular China en Chipre y Nigeria. Hoy, Día de la Independencia. La historia de la fecha que ocurrió en 1 de octubre, 1811 se funda en Lima el Colegio de Medicina de San Fernando. 1959, el empresario sueco Gösta Letterstein inaugura en el distrito de San Miguel la primera Feria Internacional del Pacífico, que por 45 años fue el evento más importante de la ciudad de Lima. La frase de hoy: no es pobre el que tiene poco, sino el que mucho desea. Feliz Día del Periodista a todos los colegas a nivel nacional. Síguenos, comenta, recuerda que lo útil se debe compartir. Soy Hugo Almanza, en Umbral Perú, vive la noticia.
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11: 11:34. 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

Recordar, volver a vivir. Ahí estaba uno de los grandes clásicos del tecno. Buenísima, buenísima. Ahora sí, estamos en los últimos minutos finales. En esta última media hora del programa nos quedamos hasta las 12 en punto, presentándote lo mejor de ritmo juvenil en Radio Andina Mix 91.5. Hoy es, no es un día cualquiera. Hoy no es un día cualquiera. Claro, hoy es un día muy especial. Reitero el saludo a todos los periodistas en su día. Pásenlo recontra chévere, donde se encuentren siempre confraternizando. Por ahí de repente van a salir a hacer deporte, algunos van a ir a la playa, otros van a ir a otros sitios a hacer un poco de tours. En fin, lo importante es que lo pasen lindo y que luego tengan anécdotas que contar. Muy bien, momento para presentarte. Un flechazo al corazón. Y quiero agradecer de manera muy especial a toda la gente que está activa con la programación de la radio en distintos distritos de nuestro querido Perú. En esta oportunidad viene José Luis Perales, nos canta Un velero llamado Libertad.

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Exitazo de Armonía 10. Ay, ay, ay. 11 de la mañana, 44 minutos. Cómo transcurren las horas rapidísimo. Ya estamos en los últimos minutos finales de la programación de hoy. Excelente, ¿eh? Un excelente día. Mañana viernes también vamos a estar contigo. El sábado es el ranking de la semana. Tenemos que estar a partir de ahí hasta la mañana. Tienes que activar el hilo telefónico, apoyar a tus candidatas en busca del disco más importante de la semana. Y así, mi gente, tenemos para ratos.

0: es una bonita producción, ¿ah? ¿Eh? Una bonita canción. Y con esta cancioncita nosotros sí estamos llegando a la parte final. Pasen un excelente día. No hay travesuras.
1: Ay, ay, ay, ay.
0: Muy bien, llegamos a la parte final del programa. ¿Qué te hago, tío? Tranquilo. Nosotros sí estamos listos y preparados para decirte mil gracias por la sintonía. Todo Lima conectado con la number one de todo el país, Radio Andina Mix 91.5. Un abrazo tremendo a la distancia, los que cumplen añitos el día de hoy, pájaros chévere, la gente que está en las unidades móviles. Saluditos, gracias por transportar la buena música. Sigan con la programación de la radio y nosotros nos vamos, retornamos mañana. Chao.

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1: 12 y 1.
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0: Bien, 12 del mediodía con 6 minutos, ya estamos aquí en el aire, estamos a través de Radio Andina Mix 91.5, listos, preparados para la información, para las noticias, ya estamos aquí en cabina, este servidor, Dante Castrión, y también Richard, quien ya se encuentra también en la mesa de conducción. Richard, buenas tardes, ¿cómo
1: buenas
0: estás?
1: Buenas tardes, Dante, buenas tardes a todos nuestros oyentes de Radio Andina Mix 91.5 por la FM y a través de nuestras plataformas digitales a nivel nacional. El día de hoy, Dante, tenemos coyuntura nacional, todo lo que ha estado sucediendo estos días y ya también información de que el día de hoy terminan los cierres de campaña en el ámbito electoral municipal de las elecciones de este domingo. Solamente son las campañas permitidas hasta el día de hoy. A partir de la mañana ya entramos en el tema de un vacío para no poder hacer ningún tipo de proselitismo, campaña política. El día sábado la ley seca y el domingo las elecciones municipales y regionales.
0: Efectivamente, así que bueno, ya está, ¿no? Los candidatos ya con su cierre de campaña, hoy cierran y bueno, ¿no? Ya este domingo a la espera, este domingo 4 a ver que quién será el ganador o la ganadora, a emitir un voto responsable, ¿no? Un voto responsable, que es lo más importante, lo que siempre pedimos, ¿no?
1: Así es, Dante, y comenzamos con el tema que en estos momentos nos tiene en vilo a todos los peruanos, ¿por qué no decirlos también al Ejecutivo, a la Presidenta? Porque las facultades continúan todavía en suspenso. Al parecer hay un porcentaje muy grande, muy alto, Dante, de que se van a rechazar las facultades. Están dilatando el tema. Y la presidenta habló claro, ¿no? Habló fuerte. Me parece que anteayer estuvo en Ica, en Cañete. Tenemos el video ahí de lo que comentó. Y es la primera vez que hemos visto a la presidenta Keiko Fujimori, al menos yo, que la he visto bien exaltada, bien tajante en sus palabras, con bastante autoridad. Que particularmente a mí, si tú me preguntas, me parece muy bien, pero ya han salido muchos políticos a decir que eso está mal, que no. Primero vamos a escuchar el audio de la presidenta para comentar justamente si nuestros oyentes también están de acuerdo o no con lo que dice la presidenta y si están de acuerdo con lo que dicen los políticos de oposición, los mal llamados padres de la patria. ¿No? Voy a encargarme de poner el audio. Un momentito.
0: A ver, muy bien.
1: Esto es lo que dijo la presidenta anteayer en una inauguración de descolmatación de ríos en Ica, cuando le hicieron la pregunta de las facultades. Y la presidenta mostró todo su molestia y lo dijo en estas palabras. A ver.
2: Congreso de la República. Llevan 4 semanas y hasta ahora nada. Están poniendo a prueba nuestra paciencia. Hoy esperamos tener noticias positivas. Porque esto no se trata del gobierno, se trata de medidas que se van a tomar para poder enfrentar mejor a esta lacra, a esta delincuencia. Pero estaremos atentos a lo que el Congreso determine hoy y esperemos que estén a la altura de la problemática que atraviesa nuestro país. Pero también le decimos a la población que tomaremos todas las medidas necesarias para enfrentar este flagelo. Nos

0: totalmente eufórica, Dante. Uh-huh. ¿Cómo la has escuchado? Primero dime tu comentario para poder desarrollarlo.
1: Bueno, sí, está bien. Yo me parece, o sea, la postura está bien, ¿no? Porque lo hemos comentado muchas veces, Richard, ¿no? Acá dejemos de lado el color político,
0: así es,
1: ¿no? Dejemos
0: así
1: de lado que, bueno, que, no, o sea, acá tenemos que pensar en el Perú, tenemos que pensar así en el pueblo, ¿no? No tenemos que pensar en que yo, porque soy el partido político contrario, le voy a poner cabe y no le voy a dar las facultades por fregarla, por molestarla. No, o sea, estás pensando en tu partido político, estás pensando en tu rivalidad política, pero no estás pensando en el pueblo. Entonces, ¿para qué estás ahí? Si exacto, supuestamente te hemos elegido, el pueblo te ha elegido para que puedas velar los intereses del pueblo, para que puedas promulgar leyes a favor del pueblo y no para que estés poniendo trabas y vayas en contra de lo que puede ser algo bueno para la ciudadanía, como es combatir la criminalidad, ¿no?
0: Totalmente de acuerdo, Dante. Y a mí me parece correcta esta postura de la presidenta. Me parece correcta. Nosotros los peruanos, la gente, el pueblo, como tú mencionas, Dante, ya estamos cansados de tener autoridades tibias, autoridades de escritorio. Autoridades que salen y son demasiado formalitos o formalitas, hay que decirlo como las cosas como son, ¿no? Que no se compran el pleito, que no velan por los intereses de la gente, que no escuchan a la gente de a pie, de la calle, al pueblo, ese pueblo necesitado, que pide resultados. Y me parece correcto que la presidenta, yendo un poco a la historia del fujimorismo, que tú muy bien lo sabes, Dante, Alberto Fujimori, en los 90, era así. Era así. Y esto no estoy diciendo, bueno, que su hija también es así, que va a ser lo mismo que hizo el padre. No, me refiero a ese carácter que tanto nosotros como peruanos hemos pedido, porque ese es el carácter, por ejemplo, lo contaba esto Kenji Fujimori en su podcast, que lo estaba viendo hace unos días, al momento que le dieron la orden de dar la orden para que entren los operativos de Chavín de Huántar. Fujimori no lo pensó ni un segundo. Dijo, entren. Y eso que ya los terroristas me parece que habían escuchado sonidos y era un problema si es que entraban o no, pero no lo dudó dos veces. Tuvo la determinación de hacerlo. Cuando muy bien sabemos todos que se jugaba la vida Alberto Fujimori prácticamente en la vacancia. Ese tipo de determinación, esa sangre fría en estos momentos que vivimos una guerra civil prácticamente, es la que todos los peruanos hemos pensado que podríamos volver a ver en Keiko Fujimori. Es por eso que votamos por ella. Yo me incluyo, Dante. Yo me incluyo. Yo voté por ella justamente por esa autoridad que pensé iba a tener, por ese carácter del fujimorismo que iba a tener en esta época que estamos viviendo un terror. Porque ese carácter que Alberto Fujimori tuvo en los 90 sirvió justamente para eso, para combatir al terrorismo. Esa determinación, esa sangre helada, eso sirvió para combatir al terrorismo, al cual lo venció. Nos guste o no, las cosas como son. Acá no cambiamos los libros, no cambiamos la historia, no cambiamos nada. Nos guste o no. Y acá hay personas que hemos vivido en esa época. Y sabemos, a nosotros no nos van a venir a contar la historia de que no, que él mandó a matar, de que él tuvo un escuadrón de la muerte, que mató a gente inocente. No, señor. Nosotros conocemos la historia y por eso la decimos. Entonces, a mí me parece correcta la postura de la presidenta, pero lamentablemente, Dante, los políticos de oposición, los mal llamados padres de la patria, ya salieron a responder. Empezando por el señor Jorge Nieto, en su tuit, donde tuiteó con una frase diciendo, ¿a quién amenaza? ¿A quién se está dirigiendo? Dedíquese a gobernar. Ahí está, empezamos conversaciones, con reuniones, y usted ya empieza a amenazar.
1: Pero si no la dejan gobernar.
0: Así es. Así es. También López Chau y su otro comentario, también de oposición, diciendo, ¿a quién se refiere usted? Y hay muchos políticos que ayer los han entrevistado en los pasos perdidos del Congreso, y escuché a Mirta Vázquez, por ejemplo, decir de que ahí está el autoritarismo del padre, el fujimorismo, ahí está, y eso va a ir empeorando conforme pasen los días. O sea, yo sinceramente, bueno, todos sabemos por dónde van estos políticos, pero lamentablemente, Dante, y esto hay que decirlo, lamentablemente, esta gente, estos políticos mal llamados padres de la patria, tienen muchos seguidores. Tienen mucha gente que les cree, que cree lo que escuchan de ellos, de lo que sale la voz de ellos. Y lamentablemente esta gente pues empieza a hacerse un cargamontón con noticias falsas, con medias verdades. Y al final apuntan al gobierno, ¿para qué? Para desestabilizarlo. A mí me parece correcto que la presidenta haya tenido una salida. Y no está diciendo para que estos políticos digan que es autoritario, que ya está por crearse una dictadura, una tontería que solamente está en su cabeza.

0: Sienta no está diciendo en su mensaje que acabamos de escuchar todos, voy a cerrar el Congreso, voy a ir en contra de las leyes. No, está diciendo algo concreto y claro. Estamos ya en la cuarta semana, un mes que se envió las facultades y hasta el momento nada. Y el gobierno, están colmando la paciencia del gobierno. ¿Qué quiere decir con eso? Lo dijo después, vamos a hacerlas. Todo lo que estamos diciendo con o sin facultades a través de otras medidas dentro del marco legal. ¿En qué se traduce eso? Con decretos de emergencia. El gobierno tiene la facultad de que si el Congreso rechaza las facultades, pueda ponerlas en práctica, en desarrollo, a través de decretos de urgencia. Y eso es lo que van a hacer. Pero ya va a quedar demostrado ante la población, ante el pueblo, ante la gente, quiénes son los enemigos del país y quiénes le ha dado la contra a estas facultades que si la aprueban sería más rápido, Dante. A través de los decretos de urgencia demora más, va a
1: Claro.
0: demorar más, pero con las facultades serían al instante.
1: Vamos a explicar con manzanita, Richard, ¿no? A
0: Así
1: ver,
0: es.
1: las facultades que está pidiendo la presidenta, ¿para qué es? A ver, para los oyentes que están escuchando, de repente algunos no pueden entender, ¿qué facultades hay? Porque por ahí se transversa la información. Sí, que quiere facultades para que tenga sea una autoritaria, sea una dictadora, y eso es lo que ella. O sea, esa es la información que está lamentablemente mal informando a la población, pero no es, el lado no va por ahí. Se está
0: Así
1: pidiendo
0: es.
1: facultades para poder combatir la criminalidad y para evitar todo el tema burocrático, porque obviamente se
0: Así
1: demora,
0: es.
1: es todo un trámite para poder, digamos, tener la logística correspondiente, ¿no? Pero con estas, digamos, facultades que le brinda el Congreso, es para poder combatir la delincuencia, la criminalidad, mucho más efectiva, mucho más rápido, con respuestas inmediatas, también para ver el tema económico también, ¿no? Es lo que está pidiendo también la presidenta, ¿no? En ese ámbito también, y en muchos puntos más que está pidiendo, pero le están diciendo que no, no, no, y a todos le dice que no a la presidenta. O sea, si no quieren. A ver, si la presidenta está proponiendo, deme las facultades, por favor, para poder, ¿no? Agilizar todo el tema y poder combatir, ¿no? a la criminalidad y tocar en estos puntos de la corriente del niño y también en el ámbito económico para la inversión. Y si son buenas propuestas que va a favorecer, Richard, al pueblo, no a un partido político,
0: Así
1: va a
0: es.
1: favorecer al pueblo, porque el pueblo quiere seguridad, el pueblo quiere combatir la corriente del niño, el pueblo quiere también inyección de trabajo, apoyos a las microempresas y todos esos temas que está pidiendo las facultades del gobierno para poder solucionar todo eso. Pero si el gobierno, o mejor dicho, el legislativo, no le quiere dar las facultades, entonces ahí hay una traba. O sea, nos ponemos a pensar, el gobierno está pidiendo facultades para poder solucionar los problemas con mucha más rapidez. Y para eso se le pide las facultades
0: Así es.
1: al Congreso, al Legislativo, a los senadores, a los diputados, que ellos tienen la potestad, digamos, de darle o no la, ¿no?
0: Facultades.
1: Las facultades.
0: Y hay que decirlo con nombre propio, Dante, sin pelos en la lengua, sin temor a nada, hay que decirlo con nombre propio. Los señores diputados de la izquierda radical y de esta izquierda caviar, que ya sabemos todos quiénes son los de la izquierda caviar, los que viven de la teta del Estado, esos que están ahí enquistados como garrapatas, saco y corbata, llevándose un sueldo a través del Estado y a través de las famosas ONGs, que están metidos en política y están metidos en el Congreso. Personajes nefastos que llegan ahí sin saber absolutamente nada. Y lo hemos visto en una conferencia que hemos puesto acá de un diputado hace unas semanas, donde transgiversaba una parte, un párrafo de las facultades y decía, acá están recortando, cuando decía muy bien y lo explicamos acá, que se va a otorgar bonos fuera del sueldo. Y cuando lo entrevistaba le decía, pero estos son bonos, no están diciendo, respondía este diputado de Juntos por el Perú, ah, eso es lo que tú crees, es tu percepción, van a recortar porque yo pienso que sí lo van a hacer. ¿Me entiendes? Y
1: Increíble.
0: hay gente que ha votado por ese señor, por ese impresentable, y esa gente se va a quedar con ese mensaje, porque eso es lo que ellos quieren, jugar con la ignorancia de la gente, porque lamentablemente en nuestro país hay mucha gente que no lee, que no hay información, indaga, y dentro de su ignorancia, lamentablemente, le sirve a estos políticos justamente para eso, para que estén ahí. Y hay que decirlo con nombre propio, estos señores de la izquierda radical que ni siquiera han leído las facultades, no les interesa, no les interesa absolutamente nada. Ahora, Dante, yo digo una cosa, ¿no? En este tipo de facultades, me parece que es un pliego de 60 facultades que ha enviado la presidenta del Ejecutivo. Hay una opción que tiene.

0: el Congreso, hay una opción que tiene el Congreso de decirle al Ejecutivo, te apruebo dos, tres, cuatro, cinco y el resto lo vamos estudiando. Ni siquiera eso lo hacen, porque si ellos pensaran en el Perú, dijeran, te apruebo seguridad ciudadana, que es urgente, lo estamos viviendo todos los días, y fenómeno del Niño que ya llegó, ya están las lluvias Tumbes, ya se están desbordando las lluvias, Piura también, Sullana, ya. Fenómeno del Niño y seguridad ciudadana, te lo apruebo. Vaya, vaya a chambear, trabaja, y yo voy viendo lo demás, el resto. No, Dante, rechazan todo. No, no va. Rechazado. ¿Eso es pensar en el Perú? ¿Eso es pensar en el Perú? O sea, ¿qué es esto? Esto es un juego de ya, como ganaste tú, ya pues, ahora aguántetela. Y lo escuchamos en la propia voz del candidato Roberto Sánchez, que también está metido como garrapata en el Congreso de asesor de estos de Izquierda Radical, donde está recibiendo un sueldazo, Dante, yendo ahí simplemente a darse la plata, luego se va a su casa. Este señor Roberto Sánchez, impulsando justamente que los partidos de Izquierda Radical le den la contra en todo al gobierno. Es increíble. Y le pagamos todos nosotros el sueldo a este señor. ¿Solamente para qué? Para que venga a fregar. Cuando bien lo puede hacer, un momento a otro, darle las fa dos facultades en estos dos puntos importantes para que el gobierno comience a trabajar. ¿Por qué, señores? ¿Por qué tanto hablamos de las facultades? Porque dice, sí, pero sin facultades también. Porque hay muchos periodistas que también están en contra. Pero a ese periodista y a todos hay que decir las cosas como son. Que las facultades agilizan más rápido el proceso de ejecución que el gobierno pueda dar ante la delincuencia, ante el fenómeno del Niño, ante temas de trabajo, temas laborales, todo es más rápido. Un ejemplo de ello es, en estas normas, en estas facultades se pide el cambio de nombre a los criminales y llamarlos terroristas urbanos porque lo son. ¿Por qué? Porque con este nombre no afectaría la norma que ya existe, que cuando un militar, un policía está frente a un delincuente, puede actuar de manera directa antes que saque el arma, antes que entre al auto y saque su arma, su fusil, el policía, el cuerpo policial o el ejército, si es que se aprueban estas facultades con el nombre de terrorismo urbano, si cambian ese nombre, ya podría actuar de manera directa, con más dureza. Eso es lo que se está pidiendo. Y no les interesa. No les interesa que los hermanos transportistas estén muriendo, que acaban de incendiar hace 2 días un minivan Dante con una persona dentro, en Los Olivos. Lo han quemado. Ha salido calcinado el hombre. Han quemado su minivan cuando él estaba durmiendo de madrugada dentro del auto porque no tenía dónde dormir. Dormía en su herramienta de trabajo. Han ido estos miserables y lo han quemado, Dante.
1: Increíble.
0: Entonces, ¿de qué estamos hablando? ¿En qué lado de la historia están estos diputados? Por favor, entiendan de una vez que esto es necesario, es urgente. Se tiene que gobernar más rápido con estas facultades. Se tiene que hacer. Y por eso se lo tiene que aprobar de una vez. No pedimos todo, porque yo ya me pongo del lado de la gente, del pueblo. No pedimos que se aprueben todos, pero estas dos normas, estas dos facultades de seguridad ciudadana y fenómeno del Niño para que el gobierno comience a trabajar de una vez. Porque, como lo dijo la presidenta en el audio que hemos escuchado, lo vamos a hacer con o sin facultades. Pero lamentablemente, y para que nuestros oyentes lo sepan, sin las facultades va a ser más lento. Se va a poder realizar, pero va a tomar más tiempo. Porque ahí, Dante, si es que, por ejemplo, actúan con mano dura ante la criminalidad, van a tener que pasar todavía por el Poder Judicial, van a tener que pasar por los fiscales, se va a hacer una denuncia y esas cosas retrasan el trabajo del Ejecutivo. Eso es lo que no se dan cuenta los señores diputados que están en contra, que ni siquiera sabe dónde están parados. Por Dios, y es hora de cambiar. Lamentablemente es un tema que molesta. Molesta porque ya lleva un mes y en un mes han muerto mucha gente. Y no decimos que por las facultades la gente está muriendo, sino porque el gobierno tiene que actuar más rápido con estas facultades. Es simple de entender. Uno más uno es dos. No hay que ser muy inteligentes para entenderlo, Dante.
1: Claro que sí, lo dijimos en nuestro programa al inicio, cuando recién el gobierno pues estaba presentando esas facultades, ¿no? Lo comentamos, lo dijimos, lo debatimos, inclusive, bueno, yo me acuerdo que dije, ¿no? Vamos a ver ahora a Richard, ¿Quiénes son los que se oponen a estas facultades? Porque son unas facultades que me parece bien porque están pensando en el pueblo, así que me parece correcto. Yo creo que nadie se debería oponer, ¿no? Porque cuando es algo en un bien común, en un bien para la ciudadanía, yo creo que nadie tendría que oponerse.

0: No tiene que haber color político porque estamos pensando en mis hermanos, en el pueblo, ¿no? Entonces, pero si hay algo que va a favorecer para combatir la delincuencia, que es lo que está pidiendo a gritos la gente, la ciudadanía, el Perú, porque todos los días mueren personas a causa de la criminalidad. Entonces están pidiendo a gritos que se pueda combatir la delincuencia, la criminalidad. Están pidiendo a gritos también todo este tema emergente de la corriente del niño. Entonces, si están presentando estas facultades para poder trabajar el gobierno de una manera más rápida al Congreso, y el Congreso, lejos de aprobar, y dice, bueno, sí, son buenas medidas, ¿no? Sí, está bien, si es contigo de combatir la delincuencia, está bien, hay que apoyar. Bueno, aprobado ya, sí, hagan lo que tengan que hacer y trabajen en ese punto, porque sí, estamos viviendo esta ola criminal y ya no podemos más. Eso sería lo más razonable, lo más sano, lo más inteligente. Pero si yo voy a pensar pues en mi partido político de oposición, digo, no, ¿sabes qué? No apoyen, hay que ponerle traba, hay que decirle que no, para que se friegue, pues no, vamos a hacerle la vida imposible, vamos a hacerle la vida en cuadritos. No estás pensando en tus hermanos. No estás pensando en el pueblo. Y debemos recordar, Richard, que si nosotros escogemos a un alcalde, presidente, a un regidor, a un senador, a un diputado, ¿para qué es? ¿Para qué los escogemos? Para que nos representen, ¿verdad?
1: Totalmente, claro que sí.
0: Para que representen al pueblo.
1: Defiendan nuestros intereses.
0: Exacto, ¿no? Un gobernador regional tú lo escoges porque va a defender tu pueblo, tu comunidad. O los senadores, diputados también que vienen de cada provincia, también vienen a representar esa ciudad. Entonces, son representantes nuestros que están en el Congreso, que van a formular leyes, que van a sacar, van a promulgar a favor del pueblo. Normas, leyes, que van a favorecer al ciudadano, al pueblo. Y ese es el objetivo y no tenemos que olvidarlo. La política es esa. Si escogemos presidente, alcalde, regidores, senadores, diputados, ellos son representantes de nosotros, del pueblo, y van a velar por el pueblo. Para eso los escogemos, para que vean el tema de salud, en el tema de seguridad ciudadana, para que vean el ámbito laboral, educativo. O sea, los escogemos para eso, para que haya más colegios, más escuelas, ¿no? Más hospitales, para que nos ayuden a fomentar el comercio, podamos, ¿no? Para eso los escogemos, Richard, esa es la política. Pero no para que pongan trabas, no para que cuando alguien quiera hacer las cosas bien, el otro diga, no sabe qué, te pongo cabe y no te voy a facilitar eso. O sea, no estás pensando en el pueblo. Mira, ¿y qué dirán los que han votado por esos personajes? ¿Qué dirán ahora? ¿Ah? Ahora pues, asuman su voto. ¿Por qué votaron por esos señores que, mira, lo que están haciendo es entorpecer, ralentizar el trabajo que quiere hacer el gobierno, que es atacar frontalmente a la delincuencia y a todos los puntos álgidos que hoy está pidiendo a gritos la población?
1: Uno de los éxitos, Dante, del presidente de El Salvador, Nayib Bukele, es justamente que se directamente a esta lacra política que también existía en El Salvador. Recordemos que en la época de las pandillas, de los maras, salvatruchas, en el político, y tenían privilegios en las prisiones donde iban de vacaciones y salían rápidamente, todo era prácticamente armado y hecho para que ellos sigan delinquiendo. Y Nayib Bukele compró pleito y sacó a todas esas garrapatas del sistema político a través de golpes directos. Y mira lo que es El Salvador el día de hoy. Lamentablemente, en nuestro país sí es mucho más grande, pero falta autoridad también para hacer las cosas como tienen que ser, porque si no, esto va a continuar. Prueba de ello son los impresentables que tenemos de estos partidos de izquierda radical y de izquierda caviar que solamente están en el Congreso, Dante, para fregar, para bloquear, para siempre decir no. No les interesa nada, porque su objetivo de llegar al Congreso, ¿sabes cuál es, Dante? Y todos lo sabemos, no es nuevo para nosotros. Sus 25,000 soles al mes, sus descuentos de prácticamente el 80-90% en combustible, porque todos tienen auto del Estado, descuento del más del 70% en telefonía, imagínate, Dante, y todos los bonos que reciben cada cierto tiempo. Eso es lo que a ellos les importa. El resto no. Ah, me estoy olvidando de algo. Dos seguridad con todo y auto, Dante, que van detrás de ellos en todo momento y a todos lados.
0: Wow,
1: y todo gratis.
0: Y todo lo pagamos nosotros.
1: Eso es lo que le interesa a esa gente. Por eso están ahí. Es el amor al chancho. No, bueno, a los charros.
0: Le pagamos todos nosotros con nuestros impuestos, pero ellos deberían retribuir, ¿no? A favor nuestro, ¿no?
1: Totalmente, Dan.
0: A favor del pueblo.
1: Así estamos, lamentablemente.
0: Bien.

0: Vamos a ir a una pausa.
1: Así es.
0: Nos hemos ido a una pausa comercial y regresamos con más de nuestro noticiero que estamos tocando el día de hoy, Richard. ¿Sí? Vamos
1: Así
0: a una
1: es.
0: Pausa. Ya volvemos, ya volvemos. Regresamos.
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2: Muy bien, continuamos, son las 12 del mediodía con 34 minutos, 12:34, la hora en todo el país. Seguimos a través de Radio Andina Mix 91.5. 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Seguimos, Richard, continuamos.
3: Así es, Dante, tenemos la información que ha pasado el día de ayer. Se cae la moción de censura al ministro del Interior, Astudillo. Al señor Astudillo, se cae la moción de censura. Recordemos que a pedido desde la bancada de Izquierda Radical nuevamente pidieron la censura. Primero pidieron la interpelación del ministro. El ministro Astudillo fue al Congreso justamente a responder el pliego de preguntas de estos diputados que lo citaron, y luego de eso, no contento con las respuestas que dio el ministro del Interior, pidieron la censura. Pero el día de ayer, después de las discusiones de varios días, prácticamente se cayó la moción de censura. Dice el comunicado: la moción de censura contra el ministro del Interior, César Astudillo, quedó sin posibilidad de ser procesada luego de que tres diputados de Obras, el partido de López Chau, retiraran sus firmas de la iniciativa. La oficialía mayor de la Cámara de Diputados informó que, tras el retiro de las firmas, la moción dejó de cumplir con el requisito establecido en el reglamento parlamentario. Los diputados que retiraron sus firmas fueron Víctor Piña, vocero de la bancada, Luis Masco y Ever López. Horas antes, el senador Daniel Barragán había anunciado que la bancada de Obras no respaldaría la moción contra Astudillo, luego de reunirse con el líder del partido y candidato a la alcaldía de Lima, Ricardo Belmont. A ver, yo quiero comentar particularmente sobre este tema. El ministro del Interior, César Astudillo, no lleva menos de 2 meses en el cargo, ¿ok? Es, digamos, la cartera o una de las carteras junto al Ministerio de Transportes y Comunicaciones más importantes de un gobierno. El ser ministro del Interior, porque justamente en sus manos recae todo el cuerpo de la Policía Nacional y el tema de seguridad de todos nosotros los peruanos. Si tú tienes un problema generalizado, como un cáncer generalizado, que es el tema de la delincuencia, que está prácticamente haciendo metástasis en todo el cuerpo, en todo el país, en toda la ciudad, con un crimen organizado que avanza cada día, pero que este problema, esta enfermedad, esta delincuencia viene de hace muchos años, cuando se les abrió la puerta en el gobierno del señor Pedro Pablo Kuczynski a los venezolanos gratuitamente, libremente, se le dijo prácticamente: vengan acá, que nosotros el Perú lo acogemos, y no les dio ni siquiera un criterio para decir ven con un salvoconducto, nada. Ellos pasaban libremente en las fronteras. Desde ahí empieza el problema. Y yo no quiero apuntar a todos los venezolanos, porque hay muy buenos venezolanos, conozco venezolanos trabajadores que han venido a aportar al país, y con ellos no es el tema, sino con los malos extranjeros, venezolanos, colombianos, ecuatorianos, que entraron en aquella época al país a delinquir con una sola misión, al crimen organizado, al sicariato. Estamos hablando comienzos del 20, antes del 2020, antes de pandemia, mucho antes, estamos hablando de 2016, 17, 18. Y van a querer que un ministro del Interior solucione un problema de años en 2 meses. ¿Qué pasa con estos padres de la patria, con estos diputados, con este partido de la izquierda radical, de la izquierda caviar? ¿Qué es lo que pasa? Yo ya no lo entiendo, sinceramente no comprendo cuál es la situación en la cual ellos viven. Ya hemos hablado del dinero, lo que le importa y todo lo demás, pero un poco más de coherencia al momento de no ser tan evidentes, esa es la palabra, y mostrarse de una manera tan pésima ante la gente, porque tontos no somos. Los comunicadores sociales como nosotros que vemos, analizamos y comentamos, no somos tontos, nos damos cuenta por dónde va el tema. ¿Pero qué les pasa? Decir con esta negativa o querer censurar al ministro del Interior que no, la delincuencia avanzada ha crecido más, que te solucione ese problema de años en 2 meses, es sacado de foco totalmente. No puede ningún ministro del Interior en 2 meses acabar con la delincuencia del país. Por Dios, entiéndanlo. Lima tiene 13 millones de habitantes. Es una de las ciudades más grandes a nivel mundial. Y dentro de lo que es el hemisferio sur, nuestra América del Sur, está dentro de las 5 ciudades más grandes de la región. Por Dios, no se va a acabar la delincuencia en 2 meses, ni siquiera en 6 meses. Al año habrá resultados, pero vivimos en una ciudad, una metrópolis. La delincuencia ha avanzado de manera inteligente. Estos delincuentes, estos miserables, estos sicarios, trabajan con la inteligencia artificial, con la tecnología de otros países. No son de acá, esta es una red internacional. Cualquier ministro del Interior que entre no lo va a lograr en 2, 3, 4 meses. Es un trabajo que toma tiempo. Por favor, entendámoslo. ¿O qué hemos pedido a su ministro del Interior? ¿A Batman? Porque ya estamos viviendo, Dante. Parece cómico lo que estamos viviendo. No se le puede pedir a un ser humano, a un ministro del Interior, que te acabe con la delincuencia que está viviendo el país en 2 meses. Eso es imposible. Eso no puede pasar en ninguna parte del mundo. El presidente Nayib Bukele, que lo tocamos antes de la pausa, Dante, antes de la pausa comercial, se tardó 6 meses en recién tener el primer resultado.
4: Es verdad.
3: Los 6 meses se encargó de limpiar toda la garrapata, toda la lacra política que justamente la tenemos hoy en el Congreso. Segunda parte, empezó a tener resultados poco a poco. Que se tuvo que salir primero también de la Corte Interamericana de Derechos Humanos, ojo, que no es cosa menor. Acá no pasa nada de eso. Y le estamos pidiendo al ministro del Interior que haga magia con una varita en 2 meses, algo que está viniendo desde el gobierno de Pedro Pablo Kuczynski, que hacía en 2016.
4: Claro.
3: Es increíble que quieran censurar. Así, a ver, para ponerlo en contexto antes, el tema no pasa por nombres, pasa por gestión. Y una gestión para combatir el crimen no se hace en 2 meses.
4: Exacto.
3: Creo que mayor explicación de eso no hay. ¿Cuál es tu opinión del tema, Dante? Porque a mí me parece este tema ya quedó zanjado y esperemos que dejen ahora sí trabajar al ministro que se va a quedar, va a continuar.
2: Bueno, yo creo que la gente se da cuenta.
3: Totalmente.
2: Yo creo que la gente no es tonta, la gente se da cuenta, obviamente, cuando quieren pues entorpecer el trabajo del gobierno actual, ¿no? Sin mira de defender, sea cualquier gobierno, cualquier postura política que esté, y si yo veo una situación así, o sea, sinceramente diría, no, eso no está bien, no está correcto, porque tienen que pensar en el pueblo. Así que la gente se da cuenta cuando quiere prácticamente entorpecer el trabajo del gobierno actual, y esa es la palabra, entorpecer, poner tropiezo, ¿no?, al gobierno actual. Y lo que se tiene que hacer es no pensar en mi contendor político, lo que tengo que hacer es pensar que cómo puedo sumar yo para que esto pueda repercutir en bien a mi pueblo, ¿no? Yo creo que esos están O sea, ellos están ahí, el Congreso, diputados, senadores, están ahí para que puedan apoyar, ser el soporte del gobierno de turno. No es para que le des la contra, a menos que sea algo que vaya en contra de los intereses del pueblo. Bueno, ahí sí, ¿no? Ahí sí tienen la facultad. No sabes qué, esto no está bien, no te damos la buena pro porque no, esto no va a favorecer, no va a favorecer al pueblo. Entonces, pero si es algo que favorece al pueblo, Richard, es algo que va a ayudar y poner tropiezo o querer ponerle la vista ahí al ministro del Interior, culpándolo de algo que viene de muchos años atrás, recién ha entrado, entrado y lo quieren sacar por la inseguridad que viene de muchos años. O sea ahí la gente se da cuenta, dice, ese tan loco, ¿qué tiene? ¿Cómo? Claro.
3: Pero lamentablemente nadie le dice nada a esos diputados. Hacen lo que quieren, porque están cobrando rico, tienen todas sus cosas al día, tienen todos sus beneficios, comida gratis, desayuno. Dios mío, por Dios, pónganse a pensar un poco. ¿Qué es lo que quieren? ¿Que cierren el Congreso nuevamente? Eso es lo que ellos están buscando. Y la presidenta no lo va a hacer, Dante, porque ya fue clara y directa. Y también lo fue cuando su padre cerró el Congreso en el año 92 en el autogolpe. Ella justamente se encargó muchos años después de decir que ese fue uno de los grandes errores de su padre. Y no lo va a hacer. Pero juegan con la paciencia del gobierno y juegan con nosotros, con los peruanos.
2: Eso juegan con nosotros. Eso es lo peor, que juegan con los peruanos. Y eso no se puede perdonar, Richard. Gente que se burle del pueblo, que juegue con el pueblo, porque como tú dices, están jugando con los intereses del pueblo. Así como mucha gente, mucha mala gente, Richard, que a veces en los hospitales que ganan bien sus buenos sueldos y a veces lucran, ¿no? Con cosas que sinceramente uno dice, uy, pero si ganan bien, ¿qué necesidad, no? De burlarte del pueblo, de jugarte con el pueblo. Y esto se ve en muchos casos, Richard. Recordarás que hace poco también, o hace unos años atrás también, en esto de la alimentación, de Caliwarma.
3: Bueno, sí, malogrado.
2: Que se llamaba Caliwarma. Claro, imagínate, una carne de caballo también, carne de burro, productos malogrados.
3: Así es.
2: ¿Por qué se juegan con la necesidad del pueblo, Richard? Gente inescrupulosa, que no tiene corazón, que no tiene empatía, que no ve por los intereses del pueblo, sino solamente ve en los intereses de su bolsillo, ¿no? De mi negocio, y yo quiero ganar, y bueno, acá me soy Pepe el Vivo, y le doy carne de burro, carne de caballo, y pucha, que yo me forro los billetes acá bien rico, ¿no? Pero te estás jugando con el pueblo.
3: Totalmente.
2: Y esa gente realmente, Richard, perdóname, pero a mí me causa un rechazo, ¿verdad? Sinceramente un rechazo ver cómo hay mucha gente así que se burla del pueblo y que se burla en la cara del pueblo y de los intereses del pueblo. Es lamentable.
3: ¿Y sabes cuál es lo preocupante también, Dante? Lo que particularmente a mí también me molesta mucho, ver a mucha gente que trabaja en pared con estos políticos que obviamente tienen un fin, una misión, ¿no? Y esta gente, youtubers, gente de medios de comunicación, muchos de ellos prestigiosos que están ahí en las redes sociales, se encargan de darle más gasolina al fuego. Es decir, si un político dice, no, que se vaya el ministro del Interior porque la delincuencia ha crecido, no da resultados, no pasa nada, lo vamos a censurar. Estos influencers, estos youtubers, estos personajes de medios de comunicación le siguen el juego. Ah, sí, tiene razón. Han crecido la delincuencia, las muertes y todo lo demás. Sabiendo ellos mismos que la delincuencia en 2 meses no se va a acabar así llegue el hombre araña. No se va a acabar en 2 meses porque no se trata de nombre, se trata de gestión. Y si le dices eso, son tan tontos que te responden, ya pues, no están gestionando bien. Señor, Dios mío. En 2 meses, increíble. ¿Qué resultado vas a tener? Se ha capturado a uno de los, al cabecilla de los pulpos. Lo tenemos ya bajo las rejas. Está soltando información, pero no con la rapidez que tenemos nosotros que entender que no va a ser, no se va a dar. Porque, como lo vuelvo a repetir, solamente Lima tiene población, más población que hasta 3 países como El Salvador, Uruguay y Ecuador. Prácticamente la ciudad está ahorita bordeando los 14 millones de habitantes. Somos una metrópolis, somos un país de 34 millones de habitantes. El Perú es grande, entendámoslo. La delincuencia no se va a combatir en 6 meses, 4 o 5 meses. lo que estamos pidiendo, estos señores que conocen del tema, que saben muy bien, estos influencers, periodistas y estos políticos miserables, disculpa que lo diga así porque lo son, no piensan en la gente, lo que están pidiendo es algo inalcanzable. Y te apuesto antes, si lo censuraban al ministro del Interior y ponían otro, lo iban a pedir la censura de ese otro en un mes o dos meses.
4: Exacto.
3: Y así iban a pasarse los ministros y al final se estabiliza más el país, porque no dejan a trabajar. Recuerda que cuando un ministro entra, entra con una perspectiva distinta a otro. Trae gente nueva, trae nuevo pensamiento, nueva gestión. Y si tú cambias a cada rato un instrumento de un grupo musical, ¿suena igual? No suena igual, suena distinto, porque puede venir un instrumento antiguo, uno nuevo, uno que está defectuoso, uno que está dañado, uno que está sucio. Nunca va a sonar igual si lo estás cambiando a cada rato. El problema se trata de tocar buena música en una orquesta con un instrumento que quede, que empalme, que cuadre dentro de la orquesta. Pero si lo estás cambiando, cambiando, cambiando, nunca te va a botar buena melodía. Y eso es lo que están haciendo, para poner un poco en contexto, en el gobierno, censurando, tratando de censurar al ministro. Dante, han querido censurar o están queriendo censurar al ministro de Educación por el tema del Liceo Naval. Es increíble.
4: Increíble.
3: Es increíble por un caso increíble que ha pasado, de racismo que ha estado pasando hace muchos años también, y que es particular a todo el tema de educación. Ya están queriendo censurar al ministro Chang.
4: Increíble. No, están sacados. Bueno, tú sabes, Richard, que esto es cómo se maneja, ¿no? Y además esto de los youtubers o los, ¿no? Son gente, obviamente, que sí saben, Richard, ¿no? No es que sean tontos, ni si, no, se hacen los tontos, que es otra cosa. Lo que pasa es que están facturando. O bien le están dando su sobre por ahí para que puedan fomentar ese tipo de información inadecuada, ¿no? Por los medios, desde las redes sociales, o saben que eso como contenido les va a valer.
3: Les va a valer.
4: Les va a valer como contenido, ganan más like, ganan más interacción. Que hables bonito, Richard, no te genera mucha expectativa. Pero cuando tú eres ahí crítico, ahí te puedes decir que esto que el otro, ahí te que intemperlar, lo que ya ves, que esto que el otro, o sea, genera más polémica. No debería ser así, pero es así.
3: Lamentablemente. Dante, tenemos una información que sí nos ha preocupado a todos, nos ha preocupado como peruanos, también nos preocupa obviamente. El día de ayer la periodista Milagros Leiva, en su programa de las 10 de la noche, sacó un reportaje muy preocupante donde radicales planean asesinar a la presidenta Keiko Fujimori. Te comento que durante un encuentro de la macro región sur vía Zoom, realizada los primeros días de este mes, septiembre, con participación de activistas de Arequipa, el encuentro macroregional lanzaron propuestas extremadamente radicales contra la vida de la presidenta Keiko Fujimori. Y esto obviamente se ha identificado, ya hay nombres que han salido en esta reunión porque todo está ahí, está grabado, los audios son públicos en estos momentos, y hasta hay nombres como Emiliano Oré Rojas, autodenominado como Pepe Chanca, natural de Apurímac, gente de Cooperación Popular, o sea, estos partidos de izquierda radical que, por ejemplo, dijeron, para poner un poco en contexto, no es difícil. ¿Ustedes creen que si eliminamos a Keiko Fujimori el pueblo no nos va a felicitar? Tenemos que hacerlo. Cosas así, comentarios como esto. Otros comentarios también decían, yo tranquilo me iría feliz a la cárcel hasta 500 años si mato a esa china. O sea, este tipo de reunión, este tipo de comentarios ya han salido a la luz, Dante, y es preocupante que en estos momentos se esté planeando, así sea un grupo reducido, el asesinato de la presidenta Fujimori. Este tema me parece que va a calar fondo y va a dar noticia la semana que viene. Ahorita está un poco opacado por el tema de las elecciones municipales, pero me parece que va a salir a la luz y van a caer los responsables, porque todos están grabados, el audio es público. Se difundió ayer en el programa de la señora Milagros.
4: ¿Tienes el audio ahí?
3: El audio no lo tengo, Dante. Te lo podemos conseguir para el día de mañana.
4: Claro.
3: Para el día de mañana lo voy a conseguir. Pero, por ejemplo, senadoras como la señora Patricia Juárez ya salieron a decir, por ejemplo, este tema es gravísimo. Imagino que es fuente confiable y que no es fake. Si es así, aumentaría una investigación inmediata y capturar a quienes publicaron y estuvieron en esta reunión por la vida de la presidenta Keiko Fujimori. Entonces, es una información la cual preocupa y ya desde estos momentos deberían estar instigando a todas estas personas que han cometido este grave delito, porque ya es un delito, Dante.
4: Claro.
3: Atentar obvio. Contra la vida de la presidenta en una reunión vía Zoom.
4: Es un tema muy serio y muy delicado.
3: Exacto. Exacto.
4: Pues hay que emitir las pruebas correspondientes, sacar el audio, ver la fuente, ¿no? De dónde proviene, si es confiable, si es verdadero o es truqueado. Bueno, hay que ver todos esos puntos, ¿no?
3: Así es. Uh-huh. Y nuestros amigos, Dante, para ir terminando, por favor, el tema de elecciones hoy día se nos ha pasado porque teníamos mucha información acerca del Ejecutivo, acerca de las facultades. El día de mañana estamos con más información. Como siempre les decimos, por favor, asesorarse más, a conocer un poco más a los candidatos, entrar a la hoja de vida, informarse más. Quedan solamente 3 días prácticamente para las elecciones.
4: Exacto. Así es. Bien, vamos a ir cerrando ya entonces nuestro noticiero, nuestro informativo. 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Muy bien, Richard, ya cerramos nuestra emisión de hoy entonces.
3: Sí, Dante, permíteme unos minutos. Quería felicitar por el Día del Periodista a ti, a Dante Castrillón, mi amigo, y al señor Tony Suárez, claro que sí, a ustedes dos, unas felicitaciones por el Día del Periodista.
4: También,
3: yo no soy periodista, pero me da mucho gusto trabajar con 2 personas con las cuales aprendo todos los días, y mi felicitación a ellos y a todos los trabajadores de Radio Andina Mix 91.5.
4: Muy bien, muchísimas gracias entonces, Richard, por ello, muchísimas gracias. Y
3: bueno, vamos al Ángel Marino acá.
4: Vamos al Ángel Marino, por favor, que nos manden el delivery, por favor, claro, el delivery, Ángel Marino.
3: Dante Zadate,
4: Ángel Castillo. Marino, apúrtate. Ay, ay, ay. Claro, ahí debe estar escuchando el jefe ya para que nos haga el delivery, por
3: ya
4: favor.
3: Ya está.
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3: Y ahí llegó Tony.
4: Ya llegó Tony para su noticiero también correspondiente. Y bueno, nada, también bueno, saludar a todos los colegas, ¿no? A todos nuestros colegas, ¿no? De esta emisora radial y de todas las emisoras radiales, ¿no? Sin distinción de camiseta, de cualquier emisora. Un buen día del periodista para todos, que la pasen súper bien. Siempre, bueno, ahí estamos trabajando aún en el Día del Periodista, pero esa es la vocación, es la pasión y el amor que se tiene por la carrera y por la gran misión y la gran responsabilidad que tiene un periodista de ser imparcial y llevar la información correcta como debe, tiene que ser. Saludos también a nuestro colega César Elías, que también está en la mañana. Bueno, y a todos los periodistas, de verdad, sinceramente. Bien, Rich, ahora sí.
3: Nos vamos,
4: no tiempo así para más ya.
3: El día de mañana, chau.
4: Listo. Viene Tony.
3: Tony el Bravo.
4: Hoy día tiene entrevista, creo, Tony, ¿verdad?
3: Claro que sí. Vamos con todo, Tony.
4: Ya se viene Tony. Vamos a la pausa y regresan con Tony, entonces.
3: Hasta luego.
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0: tengan todos y cada uno de ustedes, señoras y señores. Hoy ya vamos a en una antesala de fin de semana, cerca ya a los comicios electorales 2026. Ya todos los candidatos están cerrando, como quien dice, sus campañas electorales. Pero antes verdaderamente compartir el saludo, sobre todo por el Día del Periodista, a todos los comunicadores sociales a nivel nacional, a un integrante más, como dice un calichín más que está enrolándose al periodismo, Percy. Saludo para Richard. Un saludo para Richard. Ahora Richard ya está enrolándose a estos caminos de la comunicación social, que es muy buena, porque verdaderamente el comunicador social transmite las cosas que pasan a diario en la sociedad. Uno es el lente óptico de las personas públicas, de los funcionarios, de las autoridades. Claro que a algunos no les gusta nuestro trabajo, pero así es, pues, si te metes a la política, tienes que aguantar, pues, si te portas bien, te felicitamos, si te portas mal, chicote le damos, pues, entonces, un saludo para ellos. Ya creo que nos van a mandar una tortita, no sé qué, a la cevichería.
1: ¡Chape!
0: Ahí está, ya, para ¡chape! La torta, ya, listo, ya, el vuelto se queda con Dati. Ya, bien. Entonces, gracias a todos ustedes, que Dios me los bendiga verdaderamente, que Dios me los bendiga, que sea un añito más, y por la sencilla razón y simplemente nosotros de poder hacer nuestro trabajo periodístico con muchas ganas en realidad, para ayudar a hacer verdaderamente una buena gestión a las autoridades y de esa forma contribuir sobre todo al desarrollo de los lugares y de las zonas, departamentos y ciudades. Bien. Antes de empezar, ya tenemos acá a nuestro candidato de Por Mi Tarte, ¿no? Misael Meneses, ¿no? Tenemos muchas cosas que hablar con él, ¿verdad? Sí, pero antes vamos a, se presenta este 2 en Saigua, la voz sentimental de Naita Gutiérrez, señoras y señores. 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
0: Saigua, este 2 de octubre, y la voz sentimental de Naida Gutiérrez. Bien, señoras y señores, ya está acá. El compromiso importante, hoy día lo va a escuchar y ya lo está conociendo porque estamos saliendo en vivo por Facebook TV de la radio, ¿no? Pero antes de esto, Laura Fernández, una presidenta de Puerto Rico, ¿verdad? Un ejemplo mundial como presidente, que a pesar que algunos candidatos. Tenemos acá al hermano Misael Meneses, que también está en situaciones, y está algo importante como son las cosas de Dios. Pero escuchemos lo que dice Laura Fernández.
4: Que me dé la valentía, que me dé la fuerza, que me dé la humildad. No ha habido un solo día desde que soy presidente de la República, especialmente, que no sienta la presencia y la compañía de Dios guiando. Todos los días me encomiendo a Él. Le ruego que me dé discernimiento, que me dé sabiduría, que me dé la valentía,

0: La Biblia es un manual para cómo ser un buen presidente incluso. Porque ahí está clarito en los textos y en los libros. ¿Qué hicieron antiguos reyes? ¿Qué hizo que se fueran al despeñadero? ¿Qué hicieron que les, para que les fuera muy bien? ¿En qué momento iban muy bien y cómo desobedecieron y ¡pum! Cayeron. Enhorabuena que hoy pudimos celebrar el Día de la Biblia. Y a mí me honra saber que estoy al frente de un gobierno de principios y valores cristianos.
1: Bien, señoras y señores, es algo importante, en verdad, en todo momento. No porque tienes tu negocio, porque tienes tu salud, porque tienes a tus hijos en la mejor universidad, tienes un buen trabajo. No por eso uno se puede olvidar de Dios, hermano. Porque Dios no puede ser burlado. Dios no puede ser utilizado. A Dios hipócritamente tú no lo puedes agarrar y porque estás en necesidad, le pides, le ruegas, Dios te da la oportunidad, te ayuda y después cuando estás, como quien dice, con la barriga llena, te olvidaste de Dios. Ese es ser un Judas. Ese es ser un Judas verdaderamente. ¿Por qué? Porque uno tiene que compartir y demostrar los buenos valores cristianos y sobre todo así sea político, así sea católico, sea cristianos. Verdaderamente con un corazón contrito, porque todos podemos decir amamos a Dios, todos podemos decir adoramos a Dios, pero como dice la Biblia, de boca me tienes cerca, más de corazón me tienes lejos, y eso verdaderamente es ser una persona hipócrita ante Dios. Pero como te digo, engañaremos a uno mismo, pero no engañaremos a Dios. Hermano, muy buenas tardes. Ustedes también que están en la situación, sobre todo importante, como es compartiendo la Biblia, y es bueno que un funcionario, un alcalde, un presidente, ponga a Dios también en su gobierno.
2: Tony, muchas gracias por tu intermedio, saludar a nuestros vecinos de Ativitarte. Y también permítame rellenar los saludos cordiales del presidente del FREPAP, el señor Ezequiel Jonás Ataucusi Molina. Y también aprovechar este espacio para saludar a nuestros hermanos periodistas, comunicadores, gracias. Que cumplen un rol fundamental en la política y en la sociedad, la de mantener en raya a los funcionarios públicos. Porque yo creo que el periodismo es un buen aliado para que un político transparente su accionar en una gestión política, en una gestión pública. Por eso, mis saludos cordiales a todos los comunicadores. Les deseo, pues, un feliz día.
1: Gracias, gracias, don Misael. Verdaderamente es bueno, como yo le digo, compartir las cosas. Recibimos con gran, gran honestidad su saludo. Lo compartimos con usted. Muchísimas gracias. Y bien, don Misael, hoy en día usted ya está enrolado en los temas de la política. ¿A qué tiempo usted decidió o cuál fue el motivo que lo conllevó a ingresar a la política?
2: Gracias, Tony. Permítame también presentarme. Soy Misael Meneses Flores, candidato a la alcaldía de ATE representando al FREPAP, egresado de la Universidad Privada del Norte de la Facultad de Derecho y Ciencias Políticas. Soy un hombre de fe, de principios y de trabajo. Yo creo que ATE merece más seguridad para nuestras familias, más orden y limpieza en nuestras calles, más espacios públicos y áreas verdes para el disfrute de nuestras familias, más oportunidades para nuestros niños, para nuestros jóvenes, para nuestras familias y sobre todo una gestión pública que trabaje con honestidad, transparencia y sin privilegios.
1: Sabemos que hoy en día los temas fundamentales que vienen a ser de seguridad, salud, infraestructura, que es lo que se le pregunta hoy en día a los candidatos. De llegar usted a la alcaldía de Vitarte, ¿qué es lo primero que haría usted?
2: El principal problema que aqueja a nuestra sociedad, al Perú, y de esto no es excluir ATE, es la inseguridad ciudadana. En ATE, nuestros vecinos, más del 91% de nuestros vecinos tienen percepción de inseguridad. Y es preocupante que la extorsión, el sicariato, esté ganando terreno. Esto hace que nuestros vecinos vivan con miedo. Por eso, nuestra principal propuesta en nuestro plan de gobierno es trabajar desde el primer

0: Ardía por la seguridad ciudadana. Hay que entender una cosa, Tony. Cuando la sociedad se organizó en la República, tal como lo manifiesta Thomas Hobbes en su libro El Leviatán, es por una cosa, es por la seguridad personal y la seguridad colectiva. Y también lo habla de esto Aristóteles en su libro La Política. ¿Cuál es el fin de la persona? ¿Cuál es la finalidad de la persona? Es la felicidad, ya sea de manera personal o también colectiva. Y la felicidad consiste para Aristóteles en el disfrute y la posesión de los bienes. En esa línea, nuestra Constitución Política del Perú, en su artículo 1, dice que cuál es, determina la finalidad del Estado y la sociedad, y lo dice, la de proteger a la persona humana y su dignidad. Y en esa línea, nuestra Carta Magna establece en su artículo 44, dice que el deber principal del Estado es, uno de los deberes principales del Estado es de proteger a la población de cualquier acto o hecho que atente su seguridad. Y para ello estableció principales funciones a la Policía Nacional del Perú: la de mantener el orden interno. Para mantener el orden interno, nuestra Policía Nacional tiene que ejecutar acciones como de prevenir, investigar y combatir la delincuencia.
1: Claro, a pesar de esta situación que evitarte, que hubo un tiempo que se instalaron, pero las cámaras no funcionaban y en el centro del monitoreo solo pasaban videos.
0: Preocupante, por eso una tiene que ser consciente y tiene que conocer. Le mencionaba hace un momento el deber fundamental del Estado. Un alcalde es representante del Estado, en este caso de la expresión mínima que es un distrito. Entonces, ¿cómo puede una autoridad estar repitiendo videos grabados cuando su rol es de proteger, cuidar a la familia, a la persona, a los niños, a los adultos, a los ancianos? Esto creo que es una tomadera del pelo para la población.
1: Claro, es una burla porque, y no solamente eso, hoy en día Vitarte está acarreando de una serie de problemas, hasta incluso el tema del vaso de leche.
0: Es
1: Están
0: cierto.
1: siendo abandonados porque es como que igual como usted lo dice, compartimos su opinión en el tema del derecho humano, verdaderamente ahora están, como quien dice, chocando con el derecho de los niños.
0: Así es. Por eso nosotros, para redondear nuestra propuesta en cuanto a la seguridad ciudadana, nosotros proponemos primero de equipar, profesionalizar, capacitar a nuestro serenazgo municipal, para que de esta manera nuestros serenos cumplan su rol fundamental de prevenir, disuadir y de apoyo a la Policía Nacional del Perú. Y en segundo lugar, vamos a construir dos centrales integrales de seguridad ciudadana. Uno lo vamos a ubicar en Huaycán, el otro en Salamanca, para de esta manera articular a nuestro serenazgo, a la Policía Nacional del Perú, a la Junta de Vecinales, a las más de 1.000 cámaras con inteligencia artificial que se va a instalar en todo el distrito, a las casetas de serenazgo de auxilio rápido que también vamos a construir en puntos estratégicos para de esta manera nosotros efectuar el plan cerco. Y así nosotros responder con eficacia, con oportunidad ante un hecho delictivo. Y también nosotros, para combatir la criminalidad, hemos planteado en nuestro plan de gobierno de modernizar y equipar nuestras comisarías en el distrito de Ate, para junto a la Policía Nacional del Perú hacer frente a la criminalidad. Entonces, nuestra policía tiene ese rol fundamental de hacer frente a la delincuencia. Es por eso que nosotros vamos a trabajar con ellos. Y esto en base al marco normativo 32.712, que permite que un gobierno local haga gastos y invierta dentro de la institución de la Policía Nacional del Perú.
1: Claro, ese es hacer un trabajo mancomunado con
0: Claro,
1: ellos.
0: hay que trabajar con ellos. Por ejemplo, yo te digo, ¿no? Si tu pulmón es aquel encargado de hacer circular aire, y si falla tu pulmón, no vas a reemplazarle con el corazón, pues, ¿no?
1: Claro.
0: Entonces, hay que hacer trabajar a cada institución en su rol fundamental. Eso. Hay que hacer que funcione realmente.
1: Claro.
0: Y yo como presidente de la CODISEC voy a hacer que la Policía Nacional, que los comisarios cumplan con el plan de seguridad distrital que nosotros lo vamos a diseñar.
1: Claro, porque la cabeza es la principal, el cuerpo que es la población, y tienen que estar los dos tranquilos, claro, sanos, y sobre todo para poder trabajar. El desarrollo importante de la seguridad ciudadana hoy en día, que está afectando también a los niños, a los colegiales, a los alumnos, porque no solamente a ellos, sino que uno ya no puede ni viajar en un ómnibus o en una unidad móvil porque teme que le vaya a caer una bala perdida.
0: Así es, la criminalidad. De hecho, uno de nuestros militantes ha sido víctima. Acá, ha sido víctima de una balacera donde, por estar detrás del conductor, recibió las balas ella y también su hija. O sea, nosotros, los militantes del FREPAP, lo hemos sentido en carne propia, el hecho de la inseguridad. Por eso es de gran preocupación para nosotros, porque la vida, la seguridad y la tranquilidad de nuestros vecinos de ATE no está en juego. Hay que entender una cosa también a esto, estimado Tony. El presidente de El Salvador lo dijo: si un gobierno no combate eficazmente la criminalidad, no es porque tenga la capacidad de no hacerlo, sino porque los cómplices de los criminales están en el gobierno y en las instituciones. Hay que entender claro esto, porque la fuerza pública es superior a cualquier fuerza criminal. Y ese no es secreto para nadie, lo sabemos. Entonces nosotros, como gobierno local, vamos a hacer que esta fuerza pública realmente sirva para restablecer, recuperar la seguridad, la tranquilidad y la paz a nuestro distrito.
1: Claro. Vitarte necesita, aparte de seguridad, una nueva infraestructura, verdaderamente. Sobre todo en la avenida principal, los carros de alto peso que pasan, y que eso a veces perjudica también la tranquilidad de la sociedad. ¿Qué haría usted para el cambio de una nueva infraestructura, sobre todo que lleve la tranquilidad, sobre todo de la población?
0: Es cierto, ATE carece de infraestructura vial. Nosotros solo contamos con una carretera central que conecta, pues, ¿no?, desde Ceres a Huaycao. Entonces, esto ha hecho que la congestión vehicular sea, pues, alta. Nuestros vecinos, en ir a su trabajo y en retornar de trabajo a la casa, pierden 3 horas aproximadamente diarias en el tráfico. Entonces, nuestra propuesta, según nuestro plan de gobierno, está reducir esta situación al 60% de la movilidad que tiene.
1: Desaparece ese cuello de botella donde hay un estancamiento.
0: Nosotros tenemos a la actualidad con la ley, contamos, ¿no? Fue promulgada en la ley 31.199 en el año 2021. Y esta ley, llamada Ley de Gestión y Protección de Espacios Públicos, el cual, pues, ha establecido lineamientos normativos para que una autoridad recupere en tiempo récord todos los espacios públicos sin que los ocupantes tengan alternativa a trabar la recuperación. Entonces nosotros vamos a usar este dispositivo legal, este marco normativo, para recuperar la carretera central. No es posible que desde acá de Salamanca hasta Huaycán, hasta el límite con Chaclacayo, toda la carretera central, los auxiliares están ocupadas, han sido invadidas. Entonces, este espacio público tiene que recuperarse para dar facilidad a la movilidad urbana de nuestros vecinos, para que nuestros vecinos se trasladen con mayor velocidad.
1: Claro, ese es lo que garantiza de un buen gobierno, realmente, porque tu gobierno no será de cuatro paredes, sino tú y los funcionarios los harás trabajar para que verdaderamente cada uno en su área puedan llegar in situ a los lugares que el pueblo nos necesita escuchar. Por ejemplo, en los cerros hay falta de seguridad. ¿Qué se haría por esa infraestructura en los cerros de las personas, de las viviendas sobre todo, que habitan?
0: Claro, es importante mencionarlo ello, porque nuestros vecinos que están viviendo en las laderas están casi en el abandono. Ellos, con su contribución, con su cotita de sus juntas, están construyendo sus muros de contención,
2: las balas
0: sin que la autoridad municipal les preste la debida atención o les dé la debida ayuda. Entonces nosotros estamos comprometidos con ellos, vamos a trabajar en la construcción de sus muros de contención. Esto con el fin de, pues, de disminuir los riesgos que se puede sufrir frente a un sismo, por ejemplo. En Lima se espera, ¿no? Ojalá no suceda, pero pueda que suceda un sismo de gran magnitud. Ante un hecho así, en las condiciones en que se encuentran nuestros vecinos, sería un caos. Claro. Frente a eso, nosotros vamos a trabajar en la construcción de los muros de contención en el sentido de mitigar riesgos. Así también vamos a trabajar en lo que se llama, lo que es saneamiento físico legal, para que nuestros vecinos de las partes altas reciban o tengan la oportunidad de recibir o tener los servicios básicos.
1: Agua,
0: alcantarillado, y lo más fundamental, para que ellos puedan desarrollar.
1: Claro, porque hemos sido testigos que a veces, como no tienen ese beneficio, ellos tienen que bajar y subir con baldes, con bidones hasta arriba, y ese es un caos verdaderamente, ese es un caos porque sufren los niños, sufren todos ellos. Bien, y esta situación, sobre todo hoy en día, que se ha hecho un muro de contención donde está filtrando agua.
0: Sí, a veces uno puede deducir que las obras públicas se han convertido en una excusa para la corrupción o para intereses personales. Entonces nosotros tenemos que ser serios en la gestión pública. Las cosas se tienen que hacer porque se tiene que responder a las necesidades y a las demandas sociales de los vecinos, y no que la gestión pública sea, pues, una oportunidad para los intereses personales. Eso hay que tenerlo bien claro, FREPAP lo tiene claro. Nosotros somos muy respetuosos de nuestra comunidad, muy respetuosos de los vecinos. Y nosotros por eso planteamos trabajar en una gestión pública de manera transparente, honesta y sin privilegios.
1: Claro, que lleguen prácticamente a servir, no a servirse del pueblo.
0: Claro,
1: ¿no?
0: Así es.
1: Ahora el tema sobre todo del comercio, ¿no? Hay que reorganizar el comercio, hay muchos problemas ahí sobre todo.
0: Claro, es importante reorganizarnos también, ordenarnos dentro de nuestro distrito, pero eso lo vamos a hacer nosotros conversando, conociendo la realidad de cada vecino. No vamos a ser prepotentes. Yo he sido siempre y he criticado el actuar de las gestiones pasadas. Cuando te mandan un serenazgo, un fiscalizador, te llegan, te arranchan tu mercadería, carguen con tus cositas, y eso no va a pasar. Creo que los vecinos se merecen respeto y nosotros no vamos a actuar de manera delincuencial con ellos. Vamos a conversar, vamos a dialogar. Para ello vamos a nuestros trabajadores informales, vamos a capacitarlos. Primero vamos a empadronar, capacitarlos, vamos a formalizarlos, luego vamos a hacerle un acompañamiento en su trabajo.
1: Claro, aparte de eso, usted con eso va a hacer un mapeo y luego un lugar donde ellos puedan sentirse seguros. Y aparte también de sus productos, trabajar de la mano con la municipalidad para que ayuden a exportar, para que ayuden a vender de esa forma.
0: Claro, es cierto. Nosotros lo tenemos muy en claro ello. Nosotros vamos a organizar, por ejemplo, a nuestras madres, a nuestros jóvenes que no tienen acceso o no tienen oportunidades laborales, también vamos a capacitar en ellos y vamos a hacer que las casas comunales sirvan como un lugar para capacitar a todos ellos, para que de esta manera tengan oportunidades laborales. A nuestros jóvenes vamos a capacitar y también vamos a darle, vamos a certificarles sus capacidades para que tengan accesos laborales, más oportunidades laborales. Eso lo tenemos muy en claro, estimado Tony.
1: El tema del vaso de leche, porque he recibido muchas llamadas de personas que me conocen invitarte, entonces me dice, siempre trata de preguntar qué haría un candidato por el tema del vaso de leche en dicha zona.
0: Es cierto, Ate es uno de los distritos que concentra la mayor población de nivel pobreza y extrema pobreza. En consecuencia, nuestro distrito necesita pues dar atención prioritaria a esa población vulnerable. Es cierto que siempre hay pues lo que llamamos en política el clientelismo, ¿no? Siempre. Frente a eso nosotros vamos a dar solución haciendo que el padrón de beneficiarios se actualice, conociendo la realidad de cada beneficiario, dando seguimiento a cada beneficiario. Entonces, el vaso de leche tiene que llegar a quien tiene que llegar, porque este programa, esta ayuda del Estado, es fundamental primero para mitigar, disminuir y combatir la anemia infantil, que también está golpeando, sobre todo a esta población vulnerable. Y también prestar debida atención a los comedores populares y a las ollas comunes. Esos son nuestros aliados para disminuir el hambre en nuestro distrito y también contrarrestar la anemia en nuestros niños y en nuestras madres gestantes.
1: Claro, la anemia, la desnutrición, que es un trabajo importante, sobre todo que será de tu gobierno, ¿no? Para ayudar a paliar un poco, porque verdaderamente ya lo necesitan ellos como seres humanos también. Personas emprendedoras, comedores populares que falta todavía, también carecen de infraestructura, sobre todo en los temas periodos de lluviosos, ¿no?
0: Así es. Por ejemplo, yo soy un vecino de Amautabono y cercano tengo 2-3 comedores. Carecen de infraestructura. Y es importante, como su autoridad, como su alcalde, prestar debida atención para equipar. No solamente equipar, construir su infraestructura, también hay que capacitarlos para que brinden pues un alimento con nutrientes, con limpieza debida. Y así puedan beneficiar de manera adecuada a nuestros usuarios, a nuestros vecinos que van.
1: Harás una mesa de diálogo con ellos, una mesa de trabajo donde participarán nutricionistas y psicólogos.
0: Sí, es cierto. Nosotros en nuestro plan de gobierno hemos contemplado, por ejemplo, la de trabajar con la DIRES Lima Este y también con el Ministerio de Salud. Primero, para gestionar la falta de personal que tenemos en el área de salud. Vamos a hacer que vengan más nutricionistas, más psicólogos, más profesionales técnicos y ocupan los lugares que faltan en todos nuestros establecimientos de salud en nuestro distrito. Y de esta manera, con ellos, vamos a trabajar de manera articulada en lo que es las capacitaciones de, o por ejemplo, en las campañas de tamizaje, en las campañas de alimentación de calidad con nutrición. En todo ello vamos a trabajar de manera articulada con los profesionales de la área de salud.
1: Bien, nos disculpa, vamos a hacer un preámbulo nada más de publicidad de la radio, ¿no? Vamos a esa parte publicitaria, el tema de la radio, y luego retornamos con el conversatorio que tenemos de su plan de gestión de nuestro amigo Misael, candidato a la alcaldía por Vitarte. Ya retornamos.
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0: de la hora importante son 1:38, 1:38, y quiero compartir antes de continuar con la entrevista con el hermano, por acá mis hijos me mandan un pensamiento, ¿no? Dice, hoy quiero felicitarte y decirte lo orgulloso que me siento, ¿no? De ti y de la labor que realizas. Ser periodista no es solo hablar frente a un micrófono o transmitir una noticia, es tener la responsabilidad de informar, buscar la verdad y darle voz de quienes muchas veces no son escuchados. Admiro tu esfuerzo, tu dedicación y todo el tiempo que le has entregado a esta profesión, que detrás de cada entrevista, cada noticia y cada programa hay mucho trabajo y sacrificio. Que Dios siga bendiciendo tu camino, dándote salud, fuerza, sabiduría, continuar haciendo lo que amas tanto, periodismo. Bueno, gracias a ellos, que Dios me lo bendiga también a mis pequeñuelos, aunque están grandes, pues, pero un saludo para ellos y gracias a ellos también por este hermoso pensamiento que me han enviado. Bien, continuamos entonces con la entrevista. Como siempre la gente espera el cambio, como dijimos a principios, la infraestructura, ¿qué harás, qué obras de impacto serán primordial en tu gobierno como alcalde de Vitarte?
1: Ya lo hemos mencionado, la recuperación de la carretera central. Así también,
0: esa es una parte.
1: Es una parte. Así también nosotros tenemos que trabajar, no solamente tener la carretera central, sino también hay que tener vías alternas a la carretera central. Claro. Para eso nosotros vamos a trabajar en conectar Huaycán con Santa Clara por la avenida Colectora, una avenida alterna que va a disminuir la carga en la carretera central. Y también nosotros vamos a recuperar la faja marginal del río Rímac para hacer en este lugar, vamos a arborizar en este lugar, vamos a hacer también lugares, espacios de recreación para la familia, para nuestros niños, para nuestros jóvenes en este lugar. Y también vamos a construir vías alternas a la carretera central para unir, para conectar a los vecinos del distrito de Ate y también para darles oportunidad de movilidad para que puedan trasladarse con mayor facilidad. Y también, de hecho, vamos a trabajar por la construcción o por la conexión Javier Prado, a Ramiro Prealé, y así también vamos a tener que integrar Huaycán, también conectándolo con Ramiro Prealé, y así también vamos a promover la construcción de la vía que va a unir Huaycán hacia los distritos de La Molina, Pachacamac y Cieneguilla, para que Huaycán tenga más oportunidades de salir adelante.
0: Estas unidades de alto tonelaje tendrán un horario en ese momento que pasarán, ¿no? En el día o en la noche, más que todo.
1: Claro, en cuanto a la circulación por las vías metropolitanas, la autoridad que es competente es pues el gobierno metropolitano de Lima. Entonces, desde luego, nosotros vamos a gestionar para ordenar. Vamos a gestionar con ellos para ordenar lo que es la circulación de transporte pesado y transporte liviano.
0: Bien, ahora el tema de la reforestación, ¿qué es lo que se va a hacer en ese punto?
1: Mira, ahora se va a desarrollar una gran obra, que es el anillo vial periférico. Ya está en ejecución. Entonces, esta es una gran obra que va a beneficiar sobre todo en la movilidad, a todos los vecinos, a toda la población de Lima Metropolitana. Sin embargo, también trae pues problemas, sobre todo en Ate va a dejar problemas ambientales, por cuanto va a afectar casi a 7.000 árboles de la avenida Separadora Industrial. Ahí tenemos un pulmón de Ate. Entonces, esta obra va a poner en peligro o va a talar pues 7.000 árboles para construir. Claro. Entonces, frente a esto, nosotros tenemos alternativas de solución. Por ello, en nuestro plan de gobierno hemos planteado arborizar los espacios públicos, nuestras laderas y crear corredores ecológicos. Pues por eso, dentro de este proyecto, de este objetivo, está la de recuperar las riberas del río Rímac para arborizar. Y claro, así nuestro plan está contemplando arborizar a Ate en 100.000 árboles.
0: Y eso es bueno porque, como dice, es el oxígeno de que viene a ser de ATE. Hay un problema también en la parte del río, hay un puente que siempre ha causado problemas allí. ¿Qué se va a hacer? Porque verdaderamente han pasado gobiernos, han maquillado, y cuánta cosa ha traído ese problema, ese puente.
1: Sí, es importante porque a veces darle solución, porque nuestros vecinos lo necesitan.
0: Claro.
1: Se había anulado ese puente en algún momento, pero fue el clamor de los vecinos que hicieron que nuevamente se ponga un puente, ¿no? Pero no se puso como debe ser. Entonces es importante nosotros trabajar eso de la mano con la gestión metropolitana.
0: Porque lo hicieron tipo puente Bailey primero,
1: sí,
0: un tiempo,
1: es,
0: ¿no?
1: Sí. Yo recuerdo, y hasta ahora sigue funcionando como un tipo puente.
0: Sí, como puente Bailey, ¿no? Antes yo hacía reportaje de ahí cuando estaba en medio de comunicación en Vitarte. Yo hacía, porque se manifestaban todos los vecinos por ahí.
1: Claro,
0: imagínate,
1: es una necesidad.
0: Un problema grande, sí. Porque la gente por ahí pasaba con sus hijos, toda esa situación, y a veces hasta se causaban accidentes porque hasta motos querían pasar y nunca eran escuchadas por la autoridad de Dios.
1: Es una oportunidad para nosotros porque como vamos a recuperar la franja marginal del río Rímac, crear inclusive un puente que puede funcionar como lo hace el puente acá en Chabuca Grande. Ah. Entonces, que pueda ser atractivo también.
0: Claro.
1: Entonces, ese es nuestro objetivo de nosotros.
0: Claro, porque para eso hay bastante campo allí, ¿no? Como
1: sí,
0: para hacer
1: es.
0: Unas zonas recreativas donde en fin de semana vayan las personas, las madres con sus hijos. Y sobre todo, eso va a jalar a que haya seguridad, sobre todo,
1: claro.
0: Estacionamiento, comercio. O sea, va a jalar puestos de trabajo allí también.
1: Así es.
0: ¿No? Y eso es bueno porque van a estar las, de como dice, privilegiadas por ti, dándole la oportunidad a las personas emprendedoras, ¿no? Porque sabemos que tú tienes la intención de apoyar al emprendimiento, sobre todo a las amas de casa, ¿no? Que necesitan bastante, bastante esa oportunidad y que hoy en día son olvidados.
1: Así es nuestro compromiso de trabajar, velar por el futuro de todo nuestro distrito, de darles esa oportunidad de acompañarles en sus emprendimientos, garantizándole a que nuestros vecinos realmente logren lo que se han propuesto.
0: Claro, faltan temas culturales, muchas cosas hay que hacer por la cultura en Vitarte.
1: Sí, es por eso nosotros hemos planteado en nuestro plan de gobierno de invertir en educación. Es fundamental invertir en educación. Mira, estimado Tony, hay algo que los candidatos no están hablando. Nosotros, tú eres como comunicador, eres consciente de esto. Nuestro Estado se ha esforzado en combatir el analfabetismo.
0: Claro.
1: Y eso implica enseñar a leer y escribir a nuestras familias, a nuestros niños, a nuestros adultos mayores. Pero hoy en día está surgiendo un nuevo desafío. Y ese desafío se llama el analfabetismo digital. Entonces, frente a esto, no he escuchado a ningún candidato, o seguramente, o si lo habrá escuchado, o será
0: se
1: que al primer candidato lo has escuchado.
0: No, al menos nosotros acá, primero que estamos escuchando contigo, ¿no?
1: Sí, entonces nosotros tenemos que desarrollar a nuestra sociedad teniendo en cuenta los avances científicos y tecnológicos que se va dando en el mundo, porque no nos podemos quedar atrás.
0: Claro.
1: Hay que promover desde una gestión municipal en este ámbito. Por eso nosotros estamos planteando invertir en la educación, de acuerdo los marcos normativos que nos permiten y así también hacer las gestiones correspondientes para lograr este objetivo. Vamos a nosotros, en primer término, hacer que nuestros centros educativos sean un lugar que brinde un espacio de calidad a nuestros estudiantes, a nuestros niños. Y así también vamos a equipar con salas tecnológicas, con bibliotecas, con salas de cómputo, también con salas de música, para promover la cultura desde nuestros niños. Aristóteles decía que un niño desde muy pequeñito debe aprender a interpretar una música. No para que se vuelva de grande músico, sino porque la música ayuda a desarrollarse de manera integral a la persona.
0: Claro. Centros de recreativos y además también la oportunidad para centros de distracción, sobre todo sana, con alimentación sana, para los de la tercera edad, también van a construir ustedes eso.
1: Claro, nosotros tenemos contemplado la construcción, inclusive la casa del adulto mayor, para que nuestros adultos mayores tengan un lugar digno. Hay que entender que toda persona, todos los jóvenes, vamos a llegar, todos nosotros vamos a llegar a ese lugar. Claro. Y tenemos que trabajar en ellos, quizás pensando también en nuestro futuro.
0: Claro. Eso es bueno porque verdaderamente todos los candidatos casi son, al menos, es lo que estamos escuchando de tu persona, ¿no? Ahora, hay bastantes empresas, industrias, invitarte, que también deben trabajar con la municipalidad, aportando para poder hacer buenos cambios también dentro de la comunidad, de la localidad de Vitarte.
1: Claro, en primer término nosotros estamos planteando, desde que vamos a asumir la gestión municipal, la de convocar a los mejores hombres y mujeres que hay en nuestro distrito para conducir los destinos de nuestro pueblo hacia el futuro que queremos. Y así también se va a trabajar con todos nuestros empresarios, pequeños y medianos empresarios, y a las empresas privadas que existen dentro de nuestro distrito, vamos a trabajar también con ellos, porque existe la ley ahora que facilita trabajar con ellos, se llama Obras por Impuestos. Entonces, vamos a trabajar con ellos para mejorar, para modernizar, para equipar nuestro distrito, sobre todo enfocarnos en la parte humana dentro de nuestro distrito.
0: Claro, el tema es salud. Hay mucho también de trabajo allí.
1: En tema de salud sí es importante trabajar. Nos faltan profesionales. Nos faltan establecimientos de salud adecuados. Nos faltan equipamientos. Frente a eso, nosotros vamos a trabajar. Lo que nos toca desde nuestra gestión municipal como gobierno distrital es gestionar. Por eso nosotros vamos a trabajar en lo que es equipamiento y mantenimiento de nuestro establecimiento de salud, para que nuestros vecinos tengan la oportunidad, por ejemplo, de hacerse, ya no estar haciendo las colas desde las 4, las 3 de la mañana,
0: claro,
1: sino puedan recibir una de la teleconsulta, telemedicina, teleorientación. Entonces, para esto nosotros tenemos que modernizar a nuestros establecimientos de salud. Y también trabajar en lo que es la infraestructura y equipamiento. No es posible que tú vas a sacarte una tomografía, no le funciona la tomografía, o no existe tomografía, no hay. Ahora, o si existe una máquina para sacar tomografía, no existe el profesional.
0: Tanta corrupción que hoy en día hay.
1: Entonces, estas cosas tienen que cambiar. Y de hecho, nosotros lo vamos a hacer porque la salud es fundamental para nuestro vecino.
0: Sobre todo en las zonas rurales, que están ellos muy abandonados, porque imagínate, en las zonas rurales, hasta incluso por Amau, por donde tú vives, porque, por ejemplo, una persona que está en estado de gestación ya a para darlos, imagínate, desde arriba, en las alturas, no puede ser atendida corriendo mucho riesgo. Y donde faltan centros de picos de atención allí, de centros de salud en las zonas rurales.
1: Claro, es cierto. O sea, a veces las partes altas, hoy en día ATE está creciendo más para las partes altas.
0: Claro,
1: hay cada día, cada año que pasamos va creciendo para el cerro. Y ese espacio ya carecen, ya, por ejemplo, ya no hay posta cerca, ya no hay forma, por ejemplo. Entonces, por eso es importante nosotros modernizar. La tecnología está avanzando, entonces hay que hacer que la tecnología sirva para solucionar problemas a nuestros vecinos.
0: Bien, ¿cuánto nos queda, hermano?
2: Dos minutos
0: nos queda, hermano. Bien, ahora sí, ya se están cerrando la campaña electoral, hermano. La invitación, la invocación a ti, al pueblo, a tus seguidores, sobre todo a quienes están en el FEPA y a toda la población de Vitarte que espera una gestión digna, sobre todo transparente, ¿cómo lo vas a hacer?
1: Muchas gracias, Tony. Llamo a nuestros vecinos de votar este 4 de octubre pensando. Tu seguridad, tu futuro, no es un show. Por eso, vecinos, vecinas, hay que votar este 4 de octubre por los dos pescaditos del FREPAP. Vecino, vecina, tu seguridad es fundamental. FREPAP quiere hacer de nuestro distrito un distrito seguro, moderno, limpio, ordenado, con oportunidades para todos. Sobre todo, trabajaremos con cero corrupción, con manos limpias, haremos una gestión honesta, transparente, donde cada sol tiene que llegar, donde tiene que llegar, sin que en el camino se pierda un centavo. Por eso, vecina, este 4 de octubre, marquemos los dos pescaditos por Lima Metropolitana, el abogado Segundo Valdés, por ATE Vitarte, Misael Meneses. Un gusto, un abrazo a cada uno de ustedes.
0: Bien, señoras y señores, Ha sido un programa placentero de haber tenido, sobre todo en este noticiero Contacto Directo, al candidato por el FREPAC, Misael Meneses. Ya lo escucharon, tienen una buena alternativa, sobre todo para que ayude a solucionar los problemas de Vitarte y anexos que lo necesitan mucho. Tienen una nueva oportunidad hoy en día. Bien, a nombre de Dante Castriño y quien te habla, este humilde servidor Tony Suárez, nos despedimos hasta el día de mañana. Gracias, chao, permiso, que Dios los bendiga.
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3: ¿Estaban esperando esta hora? Ya estoy contigo, señores. Edición de jueves, primer día del mes de octubre. El mes morado, señores. El mes de Cristo de Pachacamío. Primero 1 de octubre. Igualito es, mano, igualito es. ¿Qué tal? ¿Cómo está? Buenas tardes. Qué gusto, señores. 2 de la tarde ya, sobre 14 minutos. Iniciando ya el programa La Hora del Pato. Hoy jueves tenemos un tema recontrabacán también, ¿ah? Que nos va a hacer reír, llorar y decir, qué cojudo he sido, qué loco fui, qué imbécil, güey. ¿En serio?
4: Ay, qué nivel.
3: Eso es lo que vas a decir cuando te enteres del tema que vamos a tocar hoy día. Te lo digo así nada más de frente, crudo, sin anestesia. ¿Qué cosa hiciste por amor? ¿Qué cosa hiciste por amor que ahora te da roche? ¿Ah? O tal vez te querías matar. Te creías piñata de repente. O te querías cortar la vena. No sé, esa locura que hiciste por tu flaca, por tu flaco. Ya, y que ahora te acuerdas, que ahora te acuerdas te, y te quieres meter debajo de la cama, debajo de la mesa, cuando te lo recuerdan en tu pelada cara. Historia real, hermano, por favor, ¿ya? Yo te cuento unita, así nada más, chiquitita. Mira, yo tenía mi flaca, pero yo te cuento la mía. Ya, te cuento la mía. Pues estaba misio, sin un sol. Ya, me enamoré de una flaca que... Bueno, yo vivo en San Juan de Lurigancho.

me enamoré de una flaca que vive en Santa Anita. Ya, me dijo, si me quieres, ven caminando. Oye, así me dijo, yo tenía las justas una luquita nada más, ¿ah? Un solcito en el bolsillo, chibolo, ve mano. Hoy me fui a pie, me fui a pie, imagínate caminar de aquí. De aquí, de Campoy, mano, de Campoy. Y ese tiempo todavía no existía ni puente nuevo. No, tenías que bajar hasta una cierta parte para cruzar el puente y pasar recién al Agustino y de ahí recién a Santa Anita. Tenía que tirar plancha, hermano, imagínate, hasta la municipalidad de Santa Anita. Hasta ahí tenía que tirar plancha, imagínate, todo lo que tenía que caminar, ¿eh? Ya, oye, le hice por lo menos algo de dos horas y media, dos horas, algo así, caminando, hermano, en pleno sol, todo el verano. Hoy me puse mi polo bien chévere, ya un polo de selección, mi botella de agua, ya, hoy sudando como pollo a la brasa, llegué, hermano, imagínate, mojadito, hermano. Llegué a su cuadra, hecho pero una desgracia, hermano, con ampolla en los pies. Hoy le llamo de un locutorio que estaba al costadito nomás de su jato y me dice: ay, no puedo salir, estoy lavando platos. Oh, mano, me dio risa esa vaina, me dio cólera, hermano. Sin plata ni podía escuchar música, hermano, nada. Hoy, imagínate qué triste me sentí ese día, hermano. Qué triste. Y al día siguiente me dijo: eres lindo, pero muy intenso, pe. Me dice. Oye, así todavía, conchudamente todavía me dijo así, hermano. Y hasta ahora me da roche, hermano. Ya no la dejé la flaca, pe. Ya. Si tú también hiciste de repente una tontería por amor, una soncera por amor, mándame tu audio al WhatsApp al 962-369-915. Repito, 962-369-915. ¿Correcto? Simplemente, dime qué es lo que hiciste por amor que ahora te da roche. Nada más, escríbeme eso. Oh, mano, yo hice esto, punto, nada más. Tu nombre, ¿correcto? Hay gente que de repente por ahí tiene roche también en enviar su mensaje de audio, lo reconozcan. No menciones nombre, tu nombre de pila, nada más, no importa, menciónalo. Ya, y me dices el roche que pasaste en aquellos tiempos o lo que hiciste por amor y ahora te da roche, ¿correcto? 962-369-915. Arrancamos con Hora del Pato con un nuevo tema del día. ¿Qué te parece? ¿Está bien o no? Tú me dirás, Rafa, ¿está bien o no? ¿O cambiamos el esquema? Vamos a pasar al siguiente mes, Rafa. Chichi piden leche. El establo está seco, hermano.

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0: Cordiales saludos. Hoy es jueves 1 de octubre. Faltan 3 días para las elecciones regionales y municipales 2026. Soy Hugo Almanza. Bienvenidos a la información. El 1 de octubre de 1790, Jaime Bausata y Mesa fundó el Diario de Lima. En honor a esa fecha, el 1 de octubre de 1953, se hizo oficial la celebración del Día del Periodista Peruano mediante decreto supremo firmado por el entonces presidente Manuel Odría. Titulares. Perú asumió la presidencia pro tempore de la comunidad andina para el periodo 2026-2027 y el canciller Carlos Espaz señaló que Perú trabajará para profundizar la integración. 3 diputados de obras retiraron su firma, lo que hizo que se cayera la moción de censura contra el ministro del Interior César Astudillo. En tanto, el pleno programado para hoy fue suspendido. Atención, el embajador de Estados Unidos en Perú, Bernie Navarro, justifica la remoción de la visa al juez peruano Juan Carlos Núñez. Dijo, cuando vemos a un juez ponerse del lado de la corrupción para socavar las instituciones del país, tenemos que actuar para devolver la confianza. Atención, el RENIEC atenderá el domingo 4 de octubre hasta las 5 de la tarde para la entrega de DNI. La Comisión de Educación del Congreso aprobó la derogatoria de la ley que creaba el Colegio de Artistas. Hoy día del cacao y chocolate peruanos. Atención, el Jurado Nacional de Elecciones informa que cerca de 30 candidatos podrían quedar fuera de carrera hasta incluso el sábado 3, la víspera de la elección. Le siguen archivando denuncias. El cuestionado e investigado fiscal de la Nación, Aladino Gálvez, ha concluido que Dina Boluarte no tuvo desbalance patrimonial, que tampoco su patrimonio se relaciona con un supuesto abuso del cargo presidencial y que no se encontraron abonos a sus cuentas de origen desconocido. Por lo tanto, se archiva su denuncia por enriquecimiento ilícito agravado. Telenovela Cuentagotas. Esta vez se ha filtrado que el financista del asesinato de la China Polo, Ronald Toro, ha confirmado que fue contratado por una peruana que vive en el Callao, de apelativo Gocha. El Jurado Electoral Especial de Lima investiga al canciller Carlos Espá por comentarios favorables a López Aliaga, vulnerando la neutralidad electoral. Luis Miguel Llanos declinó a su candidatura a la alcaldía de Lima por el partido Progresemos y anunció su apoyo a Francis Allison. Paul Jaimes, líder de Progresemos, señaló que se siente decepcionado de Llanos, que tomó una decisión unilateral, dijo, se va como un mercenario por intereses económicos y falta de ética. Tiene múltiples acusaciones el pastor evangélico Adilson Yauri. Suma una nueva denuncia por abuso sexual en Ventanilla. La víctima dijo que la chantajeó con posibles desgracias a sus hijos y otros familiares si no le obedecía. La fiscalía investiga las denuncias de 5 mujeres mientras el pastor permanece libre. Aumentó el salario mínimo y también aumenta el aporte mínimo a la ONP. En adelante será de 160 soles. Alerta, la fiscalía reporta 36 amenazas de muerte a candidatos y 10 presuntos atentados. Los ataques provienen del crimen organizado, la corrupción y la lucha por el poder local. El Ministerio Público desplegará 6.538 fiscales a nivel nacional para vigilar las elecciones del 4 de octubre. Atención, la bancada de diputados del Partido del Buen Gobierno plantea delegar facultades al Poder Ejecutivo solo en materia de seguridad y fenómeno El Niño por 90 días, no a pedidos de contrabando, nada urgentes. Noticias nacionales. Esta es la semana jubilar de Piura. Alerta por el fenómeno El Niño. Según el Senami, la temperatura llegaría hasta los 40 grados en Lambayeque en los próximos meses. El INPE retomó el control de los penales de Moquegua y Tacna con operativos simultáneos. Notas del exterior. Hoy Día Internacional del Adulto Mayor, Día Mundial del Vegetariano. Este es el mes internacional de la biblioteca escolar, Día Internacional del Café, Día Internacional de la Música, Día Nacional de la República Popular China en Chipre y Nigeria. Hoy, Día de la Independencia. La historia de la fecha que ocurrió en 1 de octubre, 1811, se funda en Lima el Colegio de Medicina de San Fernando. 1959, el empresario sueco Gösta Letterstein inaugura en el distrito de San Miguel la primera Feria Internacional del Pacífico, que por 45 años fue el evento más importante de la ciudad de Lima. La frase de hoy, no es pobre el que tiene poco, sino el que mucho desea. Feliz Día del Periodista a todos los colegas a nivel nacional. Síguenos, comenta, recuerda que lo útil se debe compartir. Soy Hugo Almanza, en Umbral Perú, vive la noticia.
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13: 2 y 34.
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3: ¡Esto es la hora del pato, papá! Seguimos con el tema, señores, el tema del día. ¿Qué cosa hiciste por amor que ahora te da roche? Dice que hiciste por tu ex, por tu trampe, por tu casi algo, que ahora dices, qué vergüenza, qué roche, mano, qué es lo que hice, qué estúpido fui.
2: Ay, qué nivel.
3: Tengo otra historia real, hermano, mira, por si acaso, ¿eh?
2: Se baila haciendo.
3: En el barrio siempre hemos sido toititos, se hemos sido... Disculpa la expresión, mi querido Dante, mi querido Rafa, pero en realidad es esta, esta es la realidad. Hemos sido unos cojudos enamorados, así es. Ya, yo me acuerdo en mi colegio, hermano, ¿eh? Ya Daniel Alcides Carrillo se llama mi colegio. Todavía existe, felizmente existe. Ya hay algunos colegios que de mis tiempos ya no existen, hermano. Lo han hecho oficinas, no han hecho de ese colegio, departamentos, ¿no? Y bueno, me gustaba una flaca, de cuarto, ya, para impresionarla, ya me compré un polo nuevo ahí en Gamarra, pe. Ya me fui con mi propina de una semana, yo mismo chambeaba, yo mismo me auto... financiaba mi propina, mi plata, me compraba lo que yo quería. Desde muy chivolo he chambeado, por si acaso. Ya me eché medio frasco de colonia, hermano. Ya lo agarré de mi viejita, ¿no? Porque no había más, pero mi mamá también utilizaba una esas colonias así, frasquito chiquito, cuadradito. No sé cómo se llama, tabucra o algo así. Ya me fui al salón a dejarle una carta, pe, con un chocolatito. Oh, ese chocolate sublime. Ya, igual. Me fui a dejarle, pe, la cartita ya en su carpeta, pe, ¿no? Oh, el chocolate se derritió, hermano. La carta se manchó. Porque lo estaba trayendo en la mochila, pe. Tú sabes, cuando uno camina, la mochila suda. Y por ende, el chocolate se derrite. Oh, la flaca pensó que era una broma, ¿no?, de sus amigas. Oh, me dijo, ay, qué lindo tu chiste. Me quería como era, me quería. En serio. Se enteró que era yo, hermano, en serio. Oh, me quería morir, loco, me quería morir. La firme, me quería morir. Eso me dio un roche tremendo. Ya no quería ir ni al colegio, hermano. Me dio un roche, pero tremendo. Ya no sé, de ahí, por eso que creo que me fui para la selva. No lo sé. Ya, pero no, yo quiero que tú también me cuentes la tuya, hermano. Ya, cuéntame sin vergüenza, sin rodeos. Ya, que acá todos hemos sido un cojudito del barrio, por amor. Escríbeme al WhatsApp, al 962-369-915, ¿correcto? 962-369-915. Al siguiente bloque, ahí vamos a leer toditito los mensajes que están llegando al WhatsApp, al 962-369-915. El tema del día, ¿qué cosa hiciste por amor que ahora te da roche, hermano? Cuéntame, por favor, ¿qué cosa hiciste por amor? Dímelo. ¿Y tú qué hiciste por amor? Hacer desorden. ¡Que viva el desorden!, me dice por aquí Yasukai. Quintero, tu causita, Carlos Alberto. No hay otro igual como yo, ¿eh? Uno solo.
4: Nada más. 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
4: Es la hora del pato, hermano. La hora de yo. Oye, 3 de la tarde con 14 minutos, 3 con 14. Emisión de hoy, jueves, antesala fin de semana, pero primer día del mes de octubre. Algunos han cobrado su billetito por ahí, tan grueso, tan barbones. Utiliza bien tu plata, por favor, utiliza bien tu plata, distribuye bien tu dinero. Gástalo. Lo indispensable nada más, porque tienes que reservar para tu mañana, para tu futuro. Porque no todo lo que tú ganas en un mes te va a durar toda la vida, hermano, por favor. Mientras nosotros por aquí seguimos esperando nuestro mesecito. Oye, seguimos con el tema del día. ¿Qué cosa hiciste por amor que ahora te da roche? ¿No? En los tiempos dorados, por supuesto, de barrio, cuando uno se enamora, no había plata. Cuando era chivolo, ¿no? Y había corazón nomás, ¿no? Uno hacía de todo, imagínate. Uno hacía de todo. Hasta vender tu ¿cómo se llama este juego de mesa? Este juego que había antes. Tu videojuego, ¿no? Tu Atari. Lo vendías, hermano, lo vendías para poder llevarle algo a esa flaca, a esa mujer, a ese hombre que tanto ilusionado te sentías. Hoy te cruzabas toditita Lima, imagínate, por verla a esa flaca. Éramos chongueros y vaciloneros, pero enamorados. ¿Sí o no? ¿Me equivoco, hermano? Que venga el aplauso para toda la gente chonguera y vacilonera de aquellos años. Gente enamorada. Ya no vamos con el público porque está reventando el WhatsApp. El 962-369-915. Vamos a darle cobertura a todo lo que nos han escrito por acá. No escriban tanto, por favor. Escriban poco nomás, así lo suficiente. Porque me está contando toda su historia. Qué más chismoso es este. Es lo que más queremos, hermano. Oye, saludo para Gerson de San Juan del Lurigancho. Se empezaron a reportar a la gente.

0: que me dice Gerson de las Flores. Allá en el Parque Zonal Wiracocha. Bien, ¿ah? Mano, yo por mi flaca me tatué su nombre, Judith Forever. Ala. Ala bien, ¿en serio? Para siempre. Bien grande en el pecho. Ala bien, me dolió como mi hermano. Me costó 150 soles. Yo había juntado para mi matrícula. Ya a la semana la flaca me dejó. Ah, me dejó por un chamo. Un chamo del gimnasio. Ahora cada vez que me saco el polo en la pichanga, me gritan, ¡Judy! Tuve que tapármelo, hermano, con un león. Ay, ah, bien. Ah. Y el tatuador me dijo que el león ahora parece que fuera Judy también. Oh, no sea malo. Oh, ¿qué? ¿En serio te tatuaste eso? ¿Qué? Hola, firme, qué loco, ¿ah? Para sacarse ese tatuaje. Ah, su madre. María del Rico Ate de Vitarte, un abrazo muy especial para la gente de Vitarte. Dice Carlos, yo tenía una carta de 8 hojas. ¿Cómo? A ver, yo hice una carta de 8 hojas a mi enamorado, a mi chico. Con brillantina, con perfume. Ah, ya, me acuerdo de esos tiempos. Oh, madre, ¿cuántos años tendrás, flaca? Ya, Y se la fui a leer. Ah, se la fui a leer en voz alta en el parque, frente a todos sus amigos del barrio. ¡Uy, no seas mala! Estaba temblando cuando termino. Él se me queda mirando y me dice, ya fe, gracias. Y se fue a jugar pelota. ¡Oye, qué así! O no sea mala, tremendo. Con todos sus patas se cagaron de la risa, se fueron. ¡Uy, no puede ser! ¿Cómo te pueden hacer eso? Fue María. Hoy que fue del pata, ¿lo sigues viendo ya no ya? Kevin del Rico Agustino, para la gente del Rico Agustino, Mercado de Puente, me dice, Mercado de Puente. Ya. Yo vendía mi Play 2, me dice. Cuando mi Play 2, que me había regalado mi viejo, para comprarle un peluche gigante de 1 metro a mi flaca. ¡Uy, Dios mío, por su cumpleaños! Me quedé sin juego 6 meses. El peluche se lo llevó a su casa. Y a los 2 días terminamos. ¡Oh, no seas malo! ¿Cómo va a ser eso, por favor?
1: ¡Qué nivel!
0: Y se quedó con el peluche. Ah, no, el peluche lo usa su perro, dice, para dormir. ¡Oh, su madre! ¡Es lo peor! Luz de Chosica. ¿Qué me dice Lucecita? Yo por mi flaco me hice emo. Ah, no te creo, ¿de veras? Por su flaco se hizo emo. Mano, me corté el flequillo hasta la nariz. Me pinté las uñas de negro. Todo porque él le gustaba las emo. Mi mamá cuando me vio pensó que estaba enferma y me quiso llevar a la posta. Habla bien. Ya. Me dijo, hijita, ¿qué te ha pasado? ¿Qué te ha pasado con la vida? Habla bien. Oye, ¿qué? ¿Y a la final sigue con el pato o no? ¿Cómo es la nota? Brian, de Rico Huaycán, el último mensaje, ¿ya? El último mensaje para ir a la tanda musical, aunque hay varios que han llegado por acá. Ya, me dice. Le pasó en la academia, me dice, no, mano, yo me metí en las clases de salsa, ya, solo por bailar con ella. ¡Hala bien! ¿En serio, hermano? Yo tengo 2 pies izquierdos, no sé ni caminar derecho. En la primera clase pisé a 5 flacas, hoy no sea malo. Tumbé al parlante, me sacaron. ¡Hala bien, hermano! Ella se bailó con el profesor. Y se mataba de la risa de todas las onceras que dice, no sea malo, hermano, por favor, ¿cómo vas a hacer eso? 2 pies izquierdos, jamás he visto a una persona así con 2 pies izquierdos, hermano. El último mensaje de Fiorelita, de Rico Gamarra.
2: Izquierda, derecha.
0: De la Gamarra, ¿cómo? La Victoria. Yo lo vi a mi ex con otra en Gamarra y me puse a llorar a gritos, me dio en medio de la galería. Y la gente pensó que estaba haciendo show para vender ropa. Una señora me dijo, casera, ¿cuánto está tu polo? Con lágrimas es que incluida. ¡Oh, no sea malo, fe!
1: ¡Qué nivel!
0: ¡Oh, qué nivel, hermano! Ay, Dios mío, qué cosas estamos escuchando, qué cosas estamos enterándonos el día de hoy, señores, a través de tu Radio Andina Mix 91.5. Escríbeme tu historia, si sabes de repente alguna historia de alguien. ¿Qué cosa hiciste por amor que ahora te da roche? 962-369-915. Esto es La Hora del Pato.

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2: Cordiales saludos. Hoy es jueves 1 de octubre. Faltan 3 días para las elecciones regionales y municipales 2026. Soy Hugo Almanza. Bienvenidos a la información. El 1 de octubre de 1790, Jaime Bausata y Mesa fundó el Diario de Lima. Y cuando era esa fecha, el 1 de octubre de 1953, se hizo oficial la celebración del Día del Periodista Peruano mediante decreto supremo firmado por el entonces presidente Manuel Odría. Titulares. Perú asumió la presidencia pro tempore de la comunidad andina para el periodo 2026-2027 y el canciller Carlos Spaz señaló que Perú trabajará para profundizar la integración. 3 diputados de obras retiraron su firma, lo que hizo que se cayera la moción de censura contra el ministro del Interior César Astudillo. En tanto, el pleno programado para hoy fue suspendido. Atención, el embajador de Estados Unidos en Perú, Bernie Navarro, justifica la remoción de la visa al juez peruano Juan Carlos Núñez. Dijo, cuando vemos a un juez ponerse del lado de la corrupción para socavar las instituciones del país, tenemos que actuar para devolver la confianza. Atención, el RENIEC atenderá el domingo 4 de octubre hasta las 5 de la tarde para la entrega de DNI. La Comisión de Educación del Congreso aprobó la derogatoria de la ley que creaba el Colegio de Artistas. Hoy día del cacao y chocolate peruanos. Atención, el Jurado Nacional de Elecciones informa que cerca de 30 candidatos podrían quedar fuera de carrera hasta incluso el sábado 3, la víspera de la elección. Le siguen archivando denuncias. El cuestionado e investigado fiscal de la Nación, Aladino Gálvez, ha concluido que Dina Boluarte no tuvo desbalance patrimonial, que tampoco su patrimonio se relaciona con un supuesto abuso del cargo presidencial y que no se encontraron abonos a sus cuentas de origen desconocido. Por lo tanto, se archiva su denuncia por enriquecimiento ilícito agravado. Telenovela Cuentagotas. Esta vez se ha filtrado que el financista del asesinato de la China Polo, Ronald Toro, ha confirmado que fue contratado por una peruana que vive en el Callao, de apelativo Gocha. El Jurado Electoral Especial de Lima investiga al canciller Carlos Spaz por comentarios favorables a López Aliaga, vulnerando la neutralidad electoral. Luis Miguel Llanos declinó a su candidatura a la alcaldía de Lima por el partido Progresemos y anunció su apoyo a Francis Allison. Paul Jaimes, líder de Progresemos, señaló que se siente decepcionado de Llanos, que tomó una decisión unilateral, dijo, se va como un mercenario por intereses económicos y falta de ética. Tiene múltiples acusaciones el pastor evangélico Adilson Yauri. Suma una nueva denuncia por abuso sexual en Ventanilla. La víctima dijo que la chantajeó con posibles desgracias a sus hijos y otros familiares si no le obedecía. La fiscalía investiga las denuncias de 5 mujeres mientras el pastor permanece libre. Aumentó el salario mínimo y también aumenta el aporte mínimo a la ONP. En adelante será de 160 soles. Alerta, la fiscalía reporta 36 amenazas de muerte a candidatos y 10 presuntos atentados. Los ataques provienen del crimen organizado, la corrupción y la lucha por el poder local. El Ministerio Público desplegará 6.538 fiscales a nivel nacional para vigilar las elecciones del 4 de octubre. Atención, la bancada de diputados del Partido del Buen Gobierno plantea delegar facultades al Poder Ejecutivo solo en materia de seguridad y fenómeno El Niño por 90 días. No a pedidos de contrabando, nada urgentes. Noticias nacionales. Esta es la semana jubilar de Piura. Alerta por el fenómeno El Niño. Según el Senami, la temperatura llegaría hasta los 40 grados en Lambayeque en los próximos meses. El INPE retomó el control de los penales de Moquegua y Tacna con operativos simultáneos. Notas del exterior. Hoy Día Internacional del Adulto Mayor, Día Mundial del Vegetariano. Este es el mes internacional de la biblioteca escolar, Día Internacional del Café, Día Internacional de la Música, Día Nacional de la República Popular China en Chipre y Nigeria. Hoy, Día de la Independencia. La historia de la fecha que ocurrió un 1 de octubre, 1811 se funda en Lima el Colegio de Medicina de San Fernando. 1959, el empresario sueco Gösta Letterstein inaugura en el distrito de San Miguel la primera Feria Internacional del Pacífico, que por 45 años fue el evento más importante de la ciudad de Lima. La frase de hoy, no es pobre el que tiene poco, sino el que mucho desea. Feliz Día del Periodista a todos los colegas a nivel nacional. Síguenos, comenta, recuerda que lo útil se debe compartir. Soy Hugo Almanza, en Umbral Perú, vive la noticia.
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14: 3 y 34.
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3: Ram, pam, pam, pam, pam, pam, pam, pam, pam. Oye, la hora es muy importante, 3 de la tarde con 40 minutos. Sí, 3 de la tarde con 40 minutos. Recuerda que te estamos presentando la hora del pato hasta las 5 en punto de la tarde a través de tu radio Andina Mix. Quien te habla, tu causita, Carlos Alberto, y quiero agradecer a toda la gente maravillosa de JS Audio Video Producciones. 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Bien, vamos a lo nuestro. A lo nuestro, hermano. Cosa que hiciste por amor y ahora te da roche. Cuando te lo dicen en tu cara, te da roche. Rosa de Coyique me acaba de escribir. Pato, mira, ve. Lo que pasa que yo aprendí a hacer caucao. Porque mi flaco le encantaba el caucao de su mamá. Nunca había cocinado y lo hice por él tres veces. Las tres veces se me quemó. Ay, ay, ay, Dios mío, la casa olía quemado. Dos días. Mi mamá me dijo, mejor enamórate de uno que no le guste arroz con... mejor que le guste arroz con huevo, no caucao, porque no sabes cocinar. Eres la muerte, hija. Le dije. Oh. Qué feo roche, ¿ah? ¿Eh? Edwin de San Juan del Lurigancho. Un abrazo muy especial para la gente de San Juan del Lurigancho. Mano, soy hincha de la radio y soy hincha de la U a muerte, pero mi flaca era hincha de la Alianza. Para caerle bien, me puso la camiseta de la Alianza y fui a ver el clásico con su familia. Mi viejo, que es de la U, me vio en la tele y casi me bota de la casa. Ah, no sea malo, peo, ¿cómo vas a hacer eso?
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3: me dijo, prefiero tener un hijo vago que aliancista, o no sea malo. Es tu propio hijo. ¿Cómo se llama tu viejo para decirlo? Por favor. Jennifer, de Rico Salamanca, que vengan los aplausos para la gente de Salamanca. A ver, Jennifer, ¿cuál es tu caso? Cuéntame tu caso. Yo a los 19 me fui a vivir a la casa de mi suegra, por amor. Dejé mi casa. A los dos días ya me tenían lavando ropa, techo hasta el perro me mandaba a bañar. ¡Oh, no sea malo! Te mandaban a bañar el perro. Mi suegra me decía, si quieres a mi hijo, demuestra. ¡Oh, no sea malo! ¿Cómo vas a decir eso, fe? Por favor. Hoy sí, sí, he visto casos. Ay, Dios mío. Supongo que ya no seguirá con el flaco, pero no, mi querida Jennifer. Toñito de San Juan del... No, del Lurigancho, Chosica. Mano, cometí una locura tremenda. Llevé mariachi, mano, llevé mariachis. Mano, como parlante, con parlante prestado de mi tío. Justo cuando iba a cantar, se fue la luz. ¡Oh, no sea malo! Se fue la luz de toda la cuadra. Me quedé cantando a capela. Ay, cielito lindo. Con gallo, con gallo, ronco y perro. ¡Ah, su madre! Empezaron. ¡Oye! Oh, los perros dicen que empezaron a aullar. ¡No sean malos! Buena, Toñito. ¡Qué feo roche, hermano! Karina de Santanita. ¡Hola, la gente de Santanita! ¿Cómo está la gente de Santanita? Yo me peleé con toda mi familia, con mi mamá, mis hermanos, por defender a mi flaco, que era vago. Le dije que él va a cambiar. No cambió nunca. Y ahora ni mi familia ni él me hablan. ¡Oh, su madre! Luis de Villa El Salvador, ¿vale? La gente de Villa El Salvador, por favor, está en contacto con nosotros. Parque de la Amistad, se encuentra en el Parque de la Amistad de Villa El Salvador. Mano, le compré un celular de 24 cuotas, mano. 24 cuotas de 80 soles.
4: Se va haciendo.
3: Para que estemos comunicados, al mes me bloqueó de todos lados. Sigo pagando el celular y hasta ahora ella ya tiene otro flaco y otro celular, no sea malo. Papi, yo quisiera ser mujer para que me regales un celular, hermano. En serio, estoy buscando celular. Voy a poner falda. Visito. Hay gente que regala diestra y siniestra por caer, porque la placa cae. Ay, Dios mío, después se dan cuenta que hay otro ahí machucando. Era malo, pe. Uno no sabe para quién trabaja. ¡Pata María!
5: Al menos detuve.

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1: 4 y 2.
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2: ¡Izquierda, derecha!
3: Hoy quiero unirme, hoy primero de octubre, 1 de octubre. 1 de octubre. Hoy quiero felicitar, saludar de manera muy especial. Porque hoy, hoy no celebramos solo una profesión. Hoy celebramos el coraje de ser periodista. No, el ser periodista es tener la voz cuando otros callan, ya, es llevar la luz donde hay oscuridad, no, es informar aunque cueste, aunque duela, aunque incomode. Feliz día del periodista a toititos, a todos a los que no se venden y no se rinden. Un abrazo muy especial para todos los periodistas del Perú entero. Nosotros también somos periodistas, hermanos, porque informamos. Parte de nuestra profesión es esta, pues, hermano. Sino que tiene diferentes ramas. Un micrófono puede parecer pequeño para los demás, pero en manos de un periodista, hermano, se vuelve gigante. Con él se defiende al pueblo, se denuncia la injusticia y se cuenta la verdad que nadie se atreve más a contarlo. Imagínate. Hoy abrazamos a cada colega. A cada colega, señores, que hace del periodismo su trinchera. ¡Feliz día del periodismo, señores! Un abrazo muy especial para todos ustedes, hermanos.

0: gracias. No, cerveza yo no tomo, hermano. Yo no tomo cerveza. No, gracias. Se acaban de traer una cervecita por acá, pero para no despreciar, voy a recibirles. Gracias, hermano, gracias. Sí, gracias a ti. Gracias por dejarnos la chelita. Muy importante para nosotros de que la gente también está con nosotros. Gracias. Que nos escucha, que nos escriben a cada instante. Y eso es lo bueno. Vamos con lo nuestro. Vamos con lo nuestro, ¿no? ¿Qué cosa hiciste por amor que ahora te da roche? A ver si de repente por ahí sondeas, mi querido Dante, y preguntas a la gente que está alrededor tuyo, a los comerciantes por ahí, ¿no? A la persona que va a pie, por Gamarra, ¿no? Y preguntas de repente alguna historia así chiquita, nada más. ¿Qué cosa hiciste por amor y que ahora te da roche, hermano? Milagrito me acaba de escribir del rico Chorrillos. Que venga los aplausos para la gente de Chorrillos. Me hice un tatuaje de sus iniciales, M y J, entrelazados, bien bonito. Ahora terminamos y cada vez que me preguntan qué significa, digo, me jodí. ¡Ah, la vieja, en serio! Bien. ¿Qué significa MJ? Ya me jodí. Ah, ya. Está bien. Buena, mi querida, este milagrito. ¡Qué nivel! Carlita, San Juan del Urigancho. Llevé serenata con guitarra y todo, me dice. Llegué como a su casa como a las 12 de la noche y la flaca no estaba. Se había ido a una fiesta. ¡Oh, el pobrecito, el hombre!
1: Agáchate un poco y muévela conmigo.
0: Me tocó cantarle a su abuela y salió con su bata. La abuela me dijo, canta otra, joven, canta otra, hola. Le gustó a la abuelita. Pero no sabe si la flaca le gustó, ¿le preguntaste o no? Diana del Rico Ate, un abrazo muy especial para la gente de Ate Huaycán. Mano, mira, yo publiqué 100 estados de WhatsApp llorando por él, con frases de Karol G, con fotos nuestras. Al día siguiente me dio roche y borré todo, pero ya todo, todo Huaycán lo había visto. ¡Oh, su madre, qué bárbaro! ¡Ay, qué miedo! ¡Llorando! ¡Ah! A veces nos agarra un ratito de estúpido, hermano. Y hacemos locuras, ¿eh? Jorgito de Rico Rima. Un abrazo muy especial para la gente del Rima. Presté mi moto. Mi moto me costó 2 años de chamba. A mi flaca para que vaya a su trabajo. Nunca me la devolvió. Habla bien, en serio, no te devolvió la moto. Se la llevó su primo a provincia. ¡Hala, qué feo, hermano! Y seguro terminaste con la flaca y nunca te devolvió la moto. ¡Hala! ¿Cómo para pedirle a una ex? Oye, ¿cómo le pedirías algo que tú le has regalado a una ex? ¿Tú le llegarías a pedirle? O flaca, te regalé mi peluche, devuélveme, pues, ya terminamos, pues, ¿sí o no? Oye, ¿cómo quedarías tú, hermano? Lucerito del Agustino, a tarjea. En el colegio, mano, me dice, me peleé con mi mejor amiga por un chico que ni me hacía caso. Ahora mi amiga es su flaca y yo mirando. ¡Oh, su madre!
1: ¡Ay, qué nivel!
0: Segundo del Urín. ¡Oh, su madre! Estamos llegando al Urín. Un abrazo para la gente del Urín.

Saludos para la gente de Lurín, del mercado Lurín. Me compré flores todos que haya. Le compré flores todos los días por un mes. Flores del mercado, me gasté mi sueldo. Mi sueldo de ayudante. Y ella me dijo que era que era alérgica a las flores. No sea malo, ¿cómo decir eso? O sea, le regalaba flores y ¿qué hacía con las flores? Bueno, gente, hoy cada quien con su historia. Y cada una da más risa, hermano. Siga contando sus historias.

historias. ¿Qué cosa hiciste por amor que ahora te da roche? Escríbeme al WhatsApp al 96236-9915.

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7: Cordiales saludos. Hoy es jueves 1 de octubre. Faltan 3 días para las elecciones regionales y municipales 2026. Soy Hugo Almanza. Bienvenidos a la información. El 1 de octubre de 1790, Jaime Bausate Inesa fundó el Diario de Lima. Y cuando era esa fecha, el 1 de octubre de 1953, se hizo oficial la celebración del Día del Periodista Peruano mediante decreto supremo firmado por el entonces presidente Manuel Odría. Titulares: Perú asumió la presidencia pro tempore de la comunidad Autoridad Andina para el periodo 2026-2027 y el canciller Carlos Espaz señaló que Perú trabajará para profundizar la integración. Tres diputados de Obras retiraron su firma, lo que hizo que se cayera la moción de censura contra el ministro del Interior César Astudillo. En tanto, el pleno programado para hoy fue suspendido. Atención, el embajador de Estados Unidos en Perú, Bernie Navarro, justifica la remoción de la visa al juez peruano Juan Carlos Núñez. Dijo: cuando vemos a un juez ponerse del lado de la corrupción para socavar las instituciones del país, tenemos que actuar para devolver la confianza. Atención, el RENIEC atenderá el domingo 4 de octubre hasta las 5 de la tarde para la entrega de DNI. La Comisión de Educación del Congreso aprobó la derogatoria de la ley que creaba el Colegio de Artistas. Hoy día del cacao y chocolate peruanos. Atención, el Jurado Nacional de Elecciones informa que cerca de 30 candidatos podrían quedar fuera de carrera hasta incluso el sábado 3, la víspera de la elección. Le siguen archivando denuncias. El cuestionado e investigado fiscal de la Nación, Aladino Gálvez, ha concluido que Dina Boluarte no tuvo desbalance patrimonial, que tampoco su patrimonio se relaciona con un supuesto abuso del cargo presidencial y que no se encontraron abonos a sus cuentas de origen desconocido. Por lo tanto, se archiva su denuncia por enriquecimiento ilícito agravado. Telenovela Cuentagotas. Esta vez se ha filtrado que el financista del asesinato de la China Polo, Ronald Toro, ha confirmado que fue contratado por una peruana que vive en el Callao, de apelativo Gocha. El Jurado Electoral Especial de Lima investiga al canciller Carlos Espaz por comentarios favorables a López Aliaga, vulnerando la neutralidad electoral. Luis Miguel Llanos declinó a su candidatura a la alcaldía de Lima por el partido Progresemos y anunció su apoyo a Francis Allison. Paul Jaimes, líder de Progresemos, señaló que se siente decepcionado de Llanos, que tomó una decisión unilateral, dijo, se va como un mercenario por intereses económicos y falta de ética. Tiene múltiples acusaciones el pastor evangélico Adilson Yauri, suma una nueva denuncia por abuso sexual en Ventanilla. La víctima dijo que la chantajeó con posibles desgracias a sus hijos y otros familiares si no le obedecía. La fiscalía investiga las denuncias de 5 mujeres mientras el pastor permanece libre. Aumentó el salario mínimo y también aumenta el aporte mínimo a la ONP. En adelante será de 160 soles. Alerta, la fiscalía reporta 36 amenazas de muerte a candidatos y 10 presuntos atentados. Los ataques provienen del crimen organizado, la corrupción y la lucha por el poder local. El Ministerio Público desplegará 6.538 fiscales a nivel nacional para vigilar las elecciones del 4 de octubre. Atención, la bancada de diputados del Partido del Buen Gobierno plantea delegar facultades al Poder Ejecutivo solo en materia de seguridad y fenómeno El Niño por 90 días, no a pedidos de contrabando, nada urgentes. Noticias nacionales. Esta es la semana jubilar de Piura. Alerta por el fenómeno El Niño. Según el Senami, la temperatura llegaría hasta los 40 grados en Lambayeque en los próximos meses. El INPE retomó el control de los penales de Moquegua y Tacna con operativos simultáneos. Notas del exterior. Hoy Día Internacional del Adulto Mayor, Día Mundial del Vegetariano. Este es el mes internacional de la biblioteca escolar, Día Internacional del Café, Día Internacional de la Música, Día Nacional de la República Popular China en Chipre y Nigeria. Hoy, Día de la Independencia. La historia de la fecha que ocurrió un 1 de octubre, 1811 se funda en Lima el Colegio de Medicina de San Fernando. 1959, el empresario sueco Gösta Letterstein inaugura en el distrito de San Miguel la primera Feria Internacional del Pacífico, que por 45 años fue el evento más importante de la ciudad de Lima. La frase de hoy: no es pobre el que tiene poco, sino el que mucho desea. Feliz Día del Periodista a todos los colegas a nivel nacional. Síguenos, comenta, recuerda que lo útil se debe compartir. Soy Hugo Almanza, en Umbral Perú, vive la noticia.
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9: 4:33.
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4: Oye, por aquí nos quedamos pegados en el teléfono. Nos hemos quedado pegados en el celular, hermano. La cantidad de mensajes que están llegando es incesante. Pero antes también quiero, hay que retirarme también, ¿no? Porque estamos llegando ya al bloque final prácticamente de mi participación. Quiero saludar una vez más a todos los periodistas del Perú entero. El periodismo no es un trabajo, es una vocación. Ya, es una vocación que te quita el sueño, pero te da propósito. Es la incomodidad del poder y la voz del que no tiene voz. Hoy brindamos por esa prensa libre, valiente y con el corazón en el pueblo. ¡Viva el periodismo, señores! ¡Que viva el periodismo peruano! Un abrazo muy especial para todos los periodistas.

0: De verdad, la verdad tiene enemigos, ¿ah? ¿Eh? La verdad tiene enemigos. El periodista tiene el deber de protegerla. En un país donde a veces cuesta decir lo que pasa. Ustedes sigan firmes, nuestros hermanos periodistas, nuestros colegas. Gracias por no callar. Gracias por informar día a día. Feliz día del periodista del Perú entero. Un abrazo muy especial para todos ustedes, hermanos periodistas. Bueno, y volviendo a nuestro tema. Cerrando ya prácticamente con broche de diamante, me dicen por acá. No es para tanto, hermano. Pero el tema del día de hoy, señores, nos ha hecho vacilar, pero a montón. Nos hemos reído, nos hemos recordado todos los roches que hicimos por amor. El tema del día de hoy fue, ¿qué cosa hiciste por amor que ahora te da roche? Y ustedes me han reventado el 962-369-915. Ha colapsado mi WhatsApp. Pero vamos con los últimos mensajes, ¿te parece? No, vamos con los últimos mensajes porque para eso la gente nos ha escrito, para eso la gente nos ha participado del programa. Para Joana, ¿no? Sí, Joana de San Juan de Lurigancho, a Canto Grande. Yo me puse a bailar en TikTok con su polo. Él me dijo, ¿por qué tienes mi polo? Uy, Dios mío, si era tu gil, era tu flaco, ¿o no? Felipe el Agustino, me fui a su casa a pie con lluvia, sin paraguas, llegué con polo mojado, como pollo mojado. ¡Hala! ¿Y qué te dijo la flaca? su madre, ni no le paró balón. Ruth del Rico Vitarte, le hice un video llorando.
1: Papá,
0: y se lo mandé. Me respondió con un sticker de risa. ¡Ay, qué pena!
1: Izquierda, derecha.
0: Víctor Huaycán me acaba de poner. Me dice, me puse a cantar en la losa por ella. Y se fue la voz. O sea, te quedaste ronco, hermano. Apónico. Mary de la Victoria y la Rica Vicky. Me compré ropa interior rojo por él. Y se me vio el pantalón blanco. Se le vio por el pantalón blanco lo que era rojo. ¡Oh, su madre, qué roche! John del Rico Bate. Me dice, le llevé un peluche y me dijo, ¡ay, qué lindo!
1: ¿Cómo se baila?
0: Para mi hermanita. O sea, no para ti, sino que para su hermana. ¡Ah, su madre, qué malo, por favor! ¿Hasta dónde pueden llegar las mujeres, hermano? Bueno, gentita, le ponemos el punto final. Gracias por su participación. Hasta aquí con la hora del pato. Que Dios me lo bendiga a todos ustedes en este inicio de mes, el mes morado. Un abrazo para todos los periodistas del Perú entero. Hasta aquí con la hora del pato. Permiso.

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1: 5 y 2.
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0: ¡Hola! Esta es tu estación favorita. Gracias por escucharnos. Y ahora nos vamos con la siguiente llamada. ¡Hola, hola!
1: Ah, ¿podría complacerme con una canción?
0: ¡Claro! ¿Se lo dedicas a alguien?
1: Para mi novio. Bueno, es que ya no sé si sea mi novio.
0: A ver, explícame cómo es eso.
1: Señor.